0: Perfecto, pues ahí quedó este buen tema. ¿Le trajo algún recuerdo a este tema que acabamos de presentarle? Jambalaya, Los Carpenters, aquí en nuestra programación.
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Perfecto, pues ahí quedó otro de los números que hemos presentado esta tarde aquí a través de el 760 desde Nogales, Sonora, México. Más música, más espectáculo musical en tu frecuencia.

Perfecto, pues ahí quedó Vuela, Vuela, a través de nuestra super programación, nueva versión. ¿Ustedes recuerdan gran éxito de Magneto? Bueno, pues ahora este ritmo inconfundible a través del 760 desde Nogales. Atención, mucha atención, servicio social de esta tu emisora. Se encontraron credenciales a nombre de Carla Patricia Baray o Carla Patricia Granillo Gallego. Comunicarse al 631-19-849-46 con Luz Vega. Repito, se encontraron credenciales a nombre de Carla Patricia Baray o Carla Patricia Granillo Gallegos. Favor de comunicarse al 631-19-849-46 con Luz Vega. Avanzamos con más de nuestra programación. Nuestros éxitos son los éxitos tuyos aquí en Tu Genie.

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4: Perfecto, nosotros tenemos más de nuestra programación.

Perfecto, pues ahí quedó este bonito tema, chiquitita. Ya la recta final, nos preparamos para los comentarios de deportivos.

Perfecto, pues ahí quedó este bonito tema, pero te vas a arrepentir aquí en nuestra programación Radio Geni desde Nogales, Sonora, México. Con más de nuestra música, los éxitos están aquí en el 760 desde Nogales, Sonora, México. Bueno, pues ya prácticamente en la recta final nos preparamos para presentarles el siguiente programa. Los comentarios deportivos a través de Radio Geni desde Nogales, Sonora, México. Vamos a escuchar el último tema y luego nos vamos a los comentarios deportivos.

0: Perfecto, muy bien, muy bien. Pues rápidamente nos vamos a nuestro siguiente programa, los comentarios deportivos aquí en Tu Geni.
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0: Perfecto, muy bien, muy bien. Bueno, pues estamos listos para iniciar nuestros comentarios deportivos esta tarde aquí en el 760 desde Nogales, Sonora, México. Pues ya arranca la semana número 2 del fútbol americano. Fíjate, ya semana número 2.
7: Acaba de ser el kickoff.
0: Así es, la semana pasada. Y bueno, pues hoy está arrancando la segunda semana. Y por supuesto, vamos a ver cuáles son los equipos que van a tomar parte, cómo se estarán enfrentando en esta segunda semana. Por lo pronto, el día de hoy, el equipo de Detroit estará midiéndose al equipo de Buffalo. Detroit va contra Buffalo. El domingo 20 de septiembre, Carolina del Norte enfrentando al equipo de Atlanta. Minnesota va contra el equipo de Chicago. Filadelfia midiéndose al equipo de Tennessee. Pittsburgh va contra Nueva Inglaterra. También tenemos que Green Bay estará midiéndose a Nueva York. Cleveland va contra Tampa Bay. Nueva Orleans enfrentando a Baltimore. Cincinnati va contra el equipo de Houston. Jacksonville enfrentando al equipo de Denver. También el equipo de Las Vegas va contra el equipo de Los Ángeles, los Cards de Los Ángeles. También tenemos que Washington midiéndose al equipo de Dallas. Seattle estará midiéndose a los Cardenales de Arizona. Seattle contra los Cardenales de Arizona. Miami midiéndose al equipo de San Francisco. Indianapolis enfrentando a Kansas City. Y para cerrar la semana número 2, el próximo lunes 21 de septiembre, Nueva York enfrentando a los Rams de Los Ángeles. Nueva York enfrentando a los Rams de Los Ángeles. Y con ello se estará cerrando la semana número 2 del fútbol americano. Vamos con más en el béisbol de las grandes ligas. Vamos a ver qué fue lo que sucedió el día de ayer. ¿Ganaron tus equipos favoritos? ¿Perdieron tus equipos favoritos? Pero antes tenemos a nuestro amigo Felipe Loera. Felipe, buenas tardes.
8: Sí, aquí estamos, güerito, fíjate, totalmente un fracaso del Cruz Azul ayer. contra el Inter Miami. El marcador final 2-0, güerito. Se antoja que pues va a ser la próxima. Le faltó mucha actitud al equipo de Cruz Azul, güerito. Inclusive te comentaba ayer del colombiano este que es defensa central de Colombia, Dita y Mier, es el segundo portero de Colombia. Primero está Camilo, el portero de Atlas, Camilo Vargas, es el primer portero de Colombia, y Mier es el segundo. Hizo mal, se miraron mal estos dos colombianos el día de ayer contra Cruz Azul. De hecho, es imposible lo que hizo Lionel Messi, güerito, con la estatura que tiene él, ganarle dentro del área chica un remate de cabeza a ese colombiano ahorita y meterle el primer gol a un centro de Luis Suárez por la banda derecha. Y creo yo que pues eso fue prácticamente desde el principio, ya era un partido 1-0 y no se miraba por dónde Cruz Azul lo podía revertir. Muy colmilludos los del equipo del Inter, puro veterano, inclusive el que mete el segundo gol, Casimiro, a un centro de Lionel Messi, un cabezazo al poste del lado izquierdo del portero, en el puro ángulo, gorito, y pues se nota que tienen mucho colmillo estos jugadores de Inter de Miami, y le dieron pues prácticamente un paseo al equipo de Cruz Azul. ¿Cómo ves?
0: Sí, pues triste, porque se suponía que el equipo del Cruz Azul iba a ser muy superior al equipo de Miami, y fue lo contrario. Miami fue muy superior al equipo del Cruz Azul.
8: Así es, güerito, y pues esperar ahora a lo que nos da este fin de semana, donde ya se juega la jornada número 9, los equipos que van a media tabla, güerito, que son de alguna manera favoritos como Monterrey, como Tigres, algunos equipos que tienen que darle el cerrojazo a pues prácticamente 8 partidos de diferencia. El torneo mexicano dura 17 fechas, fecha 9, güerito, tienen que empezar a ganar o ganar, si no, pues prácticamente ya está amarrado del 1 al 4 entre lo que es Toluca, América, Cruz Azul, Chivas, y párale de contar, güerito, los demás que se quieran colar, tienen que empezar a ganar, si no, desde ahorita se van despidiendo de liguilla. ¿Cómo ves?
0: Exactamente, y fíjate, una de las cosas importantísimas, mi querido Felipe, es el equipo de Monterrey y el equipo de los Tigres de la Universidad de Nuevo León, que prácticamente pues están decepcionando a la afición, porque traen dos verdaderos equipazos, tanto Tigres como el equipo de Monterrey, y no pueden agarrar la brújula de...

0: pues te vuelvo a comentar, ya están de alguna manera los que están ganando y que se siguen reforzando, mi güerito. América estuvo jugando con 9, 8, 9 mexicanos hasta la fecha 7. Ya en la fecha 8 aparecieron 3 extranjeros con Sendejas, aunque juega como mexicano, pero es mexicoamericano, y de alguna manera apareció Sendejas, aparecieron el Borja, el que llegó nuevo, la gente que de alguna manera va a ser los que van a defender ya los colores del América. Creo yo que nos va a tocar ver cómo se sientan en la banca los jóvenes que estuvieron sacando la cara por este equipo que es pues tan grande en el fútbol mexicano.
1: Así es, y como lo habíamos comentado, como lo habíamos platicado, ojalá que no se desinfle este equipo del América, porque pues ya tuvo una derrota este pasado fin de semana, y llegaron esos extranjeros, esos nuevos refuerzos, y parece que no se vio el equipo como había estado jugando,
0: Sí, ahorita la diferencia es que metió a esos dos que te comento, un medio y un centro delantero, y sí, revirtieron el marcador, casi lo revirtieron el marcador, ahorita iban perdiendo 4-1 el América con Cruz Azul, y se pusieron 4-3, y si hubiera durado 5 minutos más el juego, yo creo que le empatan, porque los jugadores que trae el América ahora, ahorita, mucha calidad, sobre todo esos dos delanteros y los dos defensas centrales que acaban de contratar, que parece que uno de ellos debuta este fin de semana contra Chivas.
1: Pues vamos a ver qué es lo que sucede, mi querido Felipe, hay que estar a la expectativa, y bueno, pues esperemos que los equipos que no aparecen dentro de lo que viene siendo los primeros lugares, que tengan la oportunidad de llegar un poquito más arriba, y que dejen si no le están echando ganas los equipos que ya hemos mencionado, bueno, pues que sean sustituidos por estos equipos que pues hasta el momento pues no están dentro de lo que viene siendo los primeros lugares, pero tienen que remar contra la corriente, tienen que echarle muchas ganas y que veamos otros equipos arriba dentro de lo que es el primer lugar. Y también comentaste el día de ayer de lo que hizo la Hormiga González con el equipo que está participando.
0: Sí, lo comentamos ayer, güerito, la UEFA, hay unos que son los primerísimos lugares y campeones de las ligas Premier, la Liga de España, es la y no juegan Champions, juegan un torneo como la Europa League, y al último se enfrenta el campeón de la Europa League contra la Champions, y es donde anda participando el Hormiga. El otro que metió gol fue Julián Quiñón, pero él está jugando Champions de Arabia Saudita, entre los equipos ahí, de alguna manera, que no hablan el idioma de nosotros, allá en Asia. Julián Quiñones también metió gol. Creo yo que vamos a tener buenos sinodales, y sabes una cosa, güerito, para estos partidos amistosos, la primera vez que Rafa va a convocar jugadores, no viene Raúl Jiménez por lesión, y no viene Julián Quiñones por lesión. Creo yo que va a tomar ventaja ahí la Hormiga González, y se viene él y Santi Jiménez, y pueden ser los centros delanteros nominales de Rafa Márquez en la primera convocatoria a selección mexicana, güerito.
1: Así es. Bueno, pues por lo pronto, los comentarios que se están haciendo sobre la Hormiga son comentarios muy positivos que vieron a este jovenazo. ¿Cuántos años tiene? ¿18 o 19?
0: 18.
1: 18 años.
0: Es un chavo que debutó apenas un año atrás con Chivas, güerito, y de alguna manera ha sido también un símbolo para Chivas en los clásicos, como este fin de semana. Han ganado por la Hormiga, ha metido goles en los clásicos, hoy no está, pero estoy seguro que va a haber quien lo... Ahí está un Ricardo Marín, que se lo habían prestado a Puebla, centro delantero, y ahí está Sepúlveda, el Cepu, que también estuvo con Cruz Azul, hoy son los dos delanteros de Chivas, y creo que van a sacar el trabajo este fin de semana, güerito.
1: Pues vamos a ver qué es lo que sucede. Por lo pronto, está haciendo buen trabajo la Hormiga González con el equipo que está participando. Como dicen por ahí, no hay que echar las campanas al vuelo, hay que esperar. Esto apenas inicia en estas latitudes para la

0: hormiga y esperemos que haga un buen trabajo.
1: Así es, Gorito, creo que va a ser un buen émulo, yo creo que va a emular lo que hizo Chicharito Hernández en el principio de su carrera. Yo creo que Hormiga inclusive puede ser hasta mejor que Chicharito. Vamos a ver hasta dónde llega. Por lo pronto, pues te deseo una buena tarde, Gorito, un abrazo y un saludo para el auditorio.
0: Gracias, qué amable. Gracias ahí a nuestro amigo Felipe Loera por su participación, sus comentarios deportivos aquí en esta tu frecuencia, amiga Radio Geni.
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0: Perfecto, muy bien, ganaron tus equipos favoritos, perdieron tus equipos favoritos. Bueno, pues aquí tenemos los resultados del día de ayer. Que por cierto, mi querido Alejandro, ya solamente faltan 10 juegos para que culmine esta temporada. Se ha jugado el rol regular, por supuesto, el rol regular, 152 partidos se han jugado esta temporada. Faltan 10 porque son 162 partidos los que se tienen que jugar en el béisbol de las Grandes Ligas. Fíjate que...
9: De hecho, Arizona va a jugar su última serie como equipo local ahí en el Chase Field de Phoenix, recibiendo a partir de mañana viernes a los Yankees de Nueva York.
0: Fíjate qué serie tan espectacular, ¿eh? Uh-huh. Una serie buenísima, que por cierto, Ahorita vamos a ver cómo están las posiciones para el comodín. Vamos a ver los resultados que se dieron ayer. Cleveland le gana a los Medias Blancas de Chicago 6-3. San Francisco le mete una zancadilla al equipo de los Cardenales de San Luis 6-5. San Francisco ya está eliminado esta temporada. Los Cardenales tienen oportunidad, pero ya se ve muy difícil. Vamos a ver qué es lo que sucede. En otro de los partidos, Minnesota le pegó al equipo de los Yankees. Y con esta derrota, el equipo de los Yankees está empatado con el equipo de Texas. Con el equipo de Texas en su división en el primer lugar. Toronto le ganó a Detroit 5-1. Tampa Bay derrota a los Atléticos 4-3. Cincinnati le pegó a los Dodgers de Los Ángeles 6-2. Una victoria más del equipo de los Dodgers y ya son campeones de su división. Una sola victoria y el equipo de los Dodgers de Los Ángeles ya asegura el primer lugar de su división. Bueno, pues aunque el día de ayer perdieron ante el equipo de Cincinnati 6-2. El equipo que no... Fíjate, el equipo de Milwaukee ha estado desde principio hasta fin en el primer lugar de su división.
9: Bueno, de hecho ya el antier ya aseguró el boleto divisional, ¿no? Primer equipo que se clasifica para los playoffs.
0: Exactamente, y que es campeón de su división, el equipo de Milwaukee. Bueno, pues ayer le ganó a los Piratas 5-4. Filadelfia derrota a los Nacionales de Washington 3-0. Los Orioles de Baltimore derrotaron al equipo de los Mets 7-1. El equipo de los Mets también, bye bye, ya está descalificado para entrar a la fiesta grande. El equipo de los Cachorros de Chicago le gana al equipo de los Bravos de Atlanta 8-4. Texas, con esta victoria, como le dije, el equipo de Texas empató en el primer lugar, nada menos y nada más que al equipo de los Astros de Houston en el primer lugar. 7-0 le ganaron a los Medias Rojas del Boston. Kansas City derrotó a Houston 5-2. El equipo de San Diego le ganó a los Rockies de Colorado 9-3. Seattle derrota a los Angelinos 7-2. Y Miami derrota a los Diamondbacks de Arizona 4-3. Hoy hay poca actividad. Rockies de Colorado, San Diego. Atléticos, Tampa Bay. Cincinnati, Dodgers de Los Ángeles. Piratas de Pittsburgh, Cerveceros de Milwaukee. El equipo de Minnesota, Angelinos. El equipo de Texas, Boston. Medias Blancas, Tigres de Detroit. Astros de Houston, Kansas City, Filadelfia y el equipo de los Mets. Estos son los únicos partidos que se desarrollan el día de hoy. Vamos a ver, como le decía hace unos instantes, cómo está la situación actualmente, las posiciones tanto de la Liga Americana como de la Liga Nacional. Las posiciones en lo que concierne al comodín. Fíjese, en la Americana, el primer lugar por la batalla por el comodín son los Yankees. Están allí muy cerquitas los Medias Rojas del Boston. Está los Medias Blancas de Chicago, el equipo de Texas, Azulejos de Toronto, Orioles de Baltimore, aunque usted no lo crea, los Orioles de Baltimore tienen posibilidades, al igual que el equipo de los Tigres, el equipo de Minnesota y los Marineros de Seattle. Los que ya están descalificados son los Reales de Kansas City a Atléticos y los Angelinos. Esto en la Liga Americana. En la Liga Nacional, quien comanda el primer lugar en la tabla de posiciones por el comodín. Ahí están la Liga Nacional, los Cachorros de Chicago, el equipo de Filadelfia, los Padres de San Diego, los Diamondbacks de Arizona, el equipo de Miami, los Marlins de Miami, y como le dije, que aunque usted no lo crea, el equipo de los Piratas tiene posibilidades, al igual que los Cardenales de San Luis. Los que sí, ya bye bye, hasta la próxima temporada, son los Nacionales de Washington, están eliminados. Los Rojos de Cincinnati, eliminados. Los Mets, eliminados. Los Gigantes de San Francisco, eliminados. Y los Rockies de Colorado, también eliminados. Bueno, pues así está la situación, así está la batalla por el comodín, tanto en la Liga Americana como en la Liga Nacional. Amigos, en comentarios deportivos, muchísimas gracias. A continuación.
9: Oye, informaste que murió Adolfo Sánchez.
0: Ah, no, fíjate.
9: Sí, en la mañana nos notificaron que lamentablemente a eso de las 2 de la madrugada había fallecido pues una leyenda del básquetbol de Nogales, de México, reconocido Adolfo Sánchez como uno de los mejores entrenadores que ha dado el básquetbol en México.
0: Exactamente, que por cierto anduvo en algunos equipos del básquetbol mexicano, Uh-huh. Anduvo allá y muy bien, un buen trabajo, un buen legado que deja.
9: No, pues difícilmente de igualar por algún otro entrenador,
0: Muy bien, bueno, pues
9: descanse en paz, Adolfo.
0: Lo sentimos muchísimo y como dice aquí nuestro compañero y amigo el profesor Alejandro Encinas, que descanse en paz. Ahí lo estaremos
9: recordando siempre.
0: Claro. Así es, perfecto. Muy bien, que tenga usted una excelente tarde. Viene Primera Plana, segunda emisión.

0: Muy buenas tardes, amigos y amigas. Muy buenas tardes. Qué gusto saludarles. Como es costumbre, tarde a tarde, el equipo de Noticias de Geni trabajamos para cumplir con el compromiso de mantenerle bien informado. Son las 6 de la tarde con 7 minutos de este jueves 17 de septiembre. Les saluda a su amigo y servidor Alejandro Encinas, voz informativa, a nombre de todo el equipo de noticias. Acompáñenos a partir de este momento y los próximos 60 minutos para que usted se entere de la información más relevante. Una tarde con pues un poco de calor, y fíjese que para mañana viernes va a sentirse todavía un poco más el calor. Se alejan las lluvias, al menos hoy jueves, mañana viernes, sábado y domingo también no hay probabilidad de lluvia. Van a predominar los cielos despejados, completamente soleado, con temperatura máxima entre 31 y 32 grados centígrados, mientras que las mínimas se mantendrán entre 17 y 18 grados centígrados. En estos momentos todavía se siente los efectos del calor, 28 grados centígrados, la temperatura ambiental, equivalentes a 82 grados Fahrenheit. La máxima hoy fue de 88. Para mañana viernes espero un día completamente soleado, máxima de 89, lo mismo que el sábado y el domingo, así que pues todavía no se quiere despedir el calor. A pesar de que ya el próximo lunes, estaba cayendo en cuenta, pues ya entrará el otoño. Ya el lunes entra el otoño y bueno, pues el calor que no se quiere despedir. Bueno, información más relevante de esta tarde, permítame compartirle la información más relevante que tenemos para compartirle. Legisladores republicanos se rebelan contra el presidente Donald Trump por la política migratoria tan agresiva. En Santa Ana, un par de adultos mayores de Estados Unidos denuncian pues un asalto. Los despojaron en un retén de $1,400. Pero ya no se sabe si son retenes oficiales o retenes, ¿cómo le llaman? Piratas, falsos retenes. No, Andrés, buenas tardes.
1: Buenas tardes, profesor. Buenas tardes, amigos. Qué gusto saludarles. Pues la incertidumbre, profesor, está de manifiesto en las carreteras del país, en algunos puntos con mayor fuerza, los llamados militares con tenis, acosando a los automovilistas y, pues, en casos algunos como este, pues, extorsionando.
0: No, pero aquí en Sonora no se había sabido de este tipo de retenes, de que operan grupos delictivos, ¿no? Que es algo muy común en otras partes del país, donde descaradamente se instalan estos retenes con hombres fuertemente armados, con capucho, ¿cómo le llaman? Pasamontañas, y empiezan a detener cuanto automóvil, tráiler, autobús le pega la gana. Repito, esto aquí en Sonora no se había visto, y bueno, pues habría que, ahí tendrán que averiguar las autoridades, Andrés, si pues se trata de un retén, de alguna institución de seguridad, o se trató de pues un retén o un falso retén, aunque es muy común también que los retenes que instala el ejército mexicano, retenes que instala a veces la Guardia Nacional, la Fiscalía General de la República, es común que hay gente que se queja, por un lado, del maltrato, pero también de despojos,
1: Sí, incluso pues en redes sociales circulan alertas, llamados de atención para que cuando se topen con un retén de estos, de militares con tenis, como les nombran, que los niños, si llevan niños la familia, pues que no tome fotografías.
0: Hay un retén de agentes federales que utilizan pantalón café y camiseta negra. Quienes viajan frecuentemente a Hermosillo, ahí se los van a encontrar en en el campo carretero de Imuris. Creo que ahora se movieron un poquito más para acá, las villitas, por ahí donde están los topes, ahí ahora colocaron este retén. Y luego te encuentras otro retén allá a la altura de saliendo de Santana, y luego otro retén antes de llegar al oasis, y el retén que pone la CEPSE frecuentemente ahí pasando la caseta de peaje de Hermosillo, ¿no?
1: Sí, cuando uno viaja en autobús o en automóvil, bueno, son paradas forzosas, se suben estos señores al autobús y pues comienzan a preguntar, comienzan ellos a investigar, entre comillas, y pues aquella persona que les resulta sospechoso, pues lo bajan, lo hacen descender del autobús. Pero, profesor, pues esto en medio de la noche...
0: ¿Pero qué pasa, digo, porque si viajas de aquí de Nogales a Estación Don, ya para entrar a Sinaloa, de repente puedes contar hasta 6-7 retenes, ¿eh? Y sí, eso sí. Que ya se quitaron los yaquis, que también tenían dos retenes allí en la carretera, ¿no?
1: Sí, pero pues ya se sabía que a ellos con un billetito, con una módica
0: cuota... te cobraban cuota de rigor, ¿no? Tus 50 pesitos... Si no levantaban el mecatito, ¿no?
1: No, y si no los daba, profesor, pues sacaban el machete, a veces disparos, hubo disparos, lesionados. Entonces, pero sí, aquí en Sonora no es tanto esto de los retenes. En Sinaloa todavía está más fuerte.
0: Mira, está bien, pues que instalen los retenes de la instancia que sea, pero que no despojen a la gente del dinero. Oye, ¿qué imagen se llevan estos paisanos? Y luego para acabarla de amolar adultos mayores.
1: Sí, pues no se vale.
0: Fíjate, $1,400 en un falso retén sobre la carretera federal México 15 a la altura de Santana. Los viajeros aseguran que quienes los detuvieron eran policías o falsos policías. El caso pues ya llegó incluso a los medios de comunicación allá en Arizona, ya la cadena Univisión ya difundió esta noticia, porque pues lamentablemente no es el primer caso que se da de asaltos por presuntos retenes falsos. Creo que aquí la Fiscalía General de la República pues deberá tomar nota e investigar. A lo mejor los mismos muchachitos, agentes federales, andan haciendo de las suyas. Repito, es un retén que no se les va vivo nadie.
1: Pues más que retén, es un ratén, por eso que están haciendo. Y luego nos ofendemos o nos molestamos cuando se dan esas alertas del gobierno norteamericano para estados de la República Mexicana. Entonces, sin embargo, pues esto confirma o le da la razón pues a quienes dicen no visiten tal o cual estado.
0: Bueno, madres buscadoras mantienen plantón frente a las oficinas centrales de la Fiscalía General de la República allá en Ciudad de México. Se trata de varios colectivos de madres buscadoras. Resulta que ya llevan 8 días allí en ese plantón exigiendo atención a sus casos y también pidiendo la intervención de autoridades federales. Dice Javier Lamarque que está en espera de los resultados de la encuesta. Esta tarde trascendía que la dirigencia nacional de Morena había citado con calidad de urgente a los, a las 6 corcholatas de Sonora, bueno, a los 6 aspirantes a coordinadores estatales en defensa de la transformación y la soberanía nacional. Bueno, pues el que resulte electo, pues va a ser virtualmente candidato a gobernador o a gobernadora. Las miradas de propio y extraños se centran en 3 personajes: Javier Lamarque, alcalde con licencia de Cajeme, Lorenia Valles, senadora de la República con licencia, y también la aguerrida Célida López Cárdenas, pero también a esta reunión allá en la dirigencia nacional de Morena, pues también van a estar Froilán Gámez, de los perfiles muy valiosos que tiene Morena,
1: claro,
0: en Sonora.
1: Claro,
0: ojalá que si no gana Froilán Gámez esta coordinación estatal, pues bien harían en aprovechar su perfil, su expediente limpio, su trayectoria para postularlo, pues algún otro cargo, qué sé yo, diputado federal, mínimo diputado local, ¿verdad? Y bueno, también María Dolores del Río y la otra corcholata, ¿quién es?
1: Omar
0: del Valle, ¿no? El diputado Valle, local. Bueno, entonces, pues a ver si logra salir esta noche. Humo blanco como en el Vaticano cuando eligen a un papa, ¿no?
1: Habemos papas, cuando dicen, bueno, pues ahora...
0: Aquí ¿cómo van a decir aquí? Habemos candidatos.
1: Candidatos. Y pues, profesor, todos son muy competitivos, sin embargo, pues sabemos que llevan la delantera Lorena Valle, Javier Lamárquez, Elida López, que hasta el momento se han revelado, ¿no? Como esas figuras que, pues, cualquiera que llegue...
0: Es que dicen que no está fácil la decisión allá en México. Se supone que ya tienen los resultados de las 1,200 encuestas que presencialmente aplicaron 13 casas encuestadoras, ¿no? Pero pues hay que planchar, hay que tejer finito ahí para evitar que se venga pues un ambiente de denuncia, como ya ocurrió cuando dieron a conocer a la ganadora de la coordinación en Guerrero, en Zacatecas también, cómo ha creado también divisiones, dificultades. Y bueno, pues a ver quién resulta ganador, pero de que se están comiendo las uñas, se las están comiendo.
1: No, y también, profesor, valorar que hasta el momento de los 10 coordinadores que ya ha nombrado Morena, 6 son mujeres y 4 varones. Veíamos que de los más así, pues no vamos así que betarrones, ¿no? Pero de más edad, profesor, por ejemplo, Santiago Nieto es uno de ellos, Imelda Castro, la coordinadora de Sinaloa, pues también. Los otros, profesor, son
0: gente
1: jóvenes,
0: muy joven,
1: muy,
0: ¿no? Como el que nombraron coordinador en Quintana Roo, tiene 23 años el chavo.
1: Sí, sí, sin embargo, pues deben de tener potencial para
0: pero
1: estar ahí.
0: Pero que faltan,
1: ¿no?
0: 7 gubernaturas, ¿no? Por nombrar coordinador, bueno, 6 diría yo, porque la de San Luis Potosí hay que descartarla. Ahí ni la hagan de emoción porque la candidata, bueno, esa coordinación, esa candidatura ya tiene dueña.
1: Sí, van a ser berrinchitos.
0: La esposa del gobernador, no, ni siquiera berrinche va a ser nadie.
1: O un buen show van a montar.
0: Sí, sí, ya lo de San Luis Potosí, ya Morena dobló las manitas y pese a lo que insistentemente ha dicho la presidenta de la República, de que ella no aprueba el nepotismo electoral, pues al gobernador de San Luis Potosí, sí,
1: ¿cómo le dicen? El pollo, le dicen.
0: El pollo, no sé qué, pues un delincuentazo, ¿no? Porque tiene antecedentes penales. Muchos nos preguntamos, ¿cómo es que un tipo con ese expediente consagrado como delincuente, pues cómo es que ganó la gubernatura?
1: Sí, de veras que está raro, porque supuestamente son muchos los candados que tienen las personas que de parte del INE.
0: No, pero ahí en San Luis Potosí nomás sus chicharrones truenan, ¿eh? Ni siquiera la presidenta Sheinbaum pudo hacer nada, digo, no pudo imponer su condición para que no anden dejándole el cargo a un familiar directo, ¿no? Ya ves que incluso logró que en Guerrero, Félix Salgado Macedonio, pues no se saliera con la suya de relevar en el cargo de gobernador a su hija. Lo mismo que a los Monreal. El Monreal, en Zacatecas, aunque al final de cuentas les entregó el control del feudo, porque la candidata a la coordinadora de Zacatecas, pues es cuñada de los caciques Monreal, ¿no?
1: Pues queda en familia la nominación.
0: Bueno, el próximo sábado, ya pasado mañana, habrá a las 12 del mediodía, tiempo del centro del país, a eso de las 11 de la mañana, tiempo de Nogales. Tome nota y ponga mucha atención a esta información. porque va a haber una alerta sísmica. Usted dirá, ¿y a mí qué me preocupa o qué me importa si los temblores son allá en el centro del país? Pues le debe preocupar porque su celular le va a emitir una alerta sísmica, así como lo hacen en Estados Unidos, ¿no?
1: Sí, entonces pues tenemos que estar pendientes, obedecer las instrucciones que envíe la autoridad.
0: Pero va a ser un simulacro, ¿no? Ajá. Es el segundo simulacro nacional que va a llevar a cabo la Coordinación Nacional de Protección Civil. En este novedoso ejercicio se pretende llegar a más de 80 millones de dispositivos, o sea, 80 millones de teléfonos celulares, además de activarse allá en la capital del país la tradicional red de altavoces sísmicos.
2: 12 del día se llevará a cabo en todo el país, permítame seguir insistiendo en ello, en todo el país, sábado 19 de septiembre, 12 del día, hora centro de México, llevaremos a cabo este ejercicio ciudadano que nos permite medir toda nuestra capacidad de respuesta desde un plan familiar que ya estaremos elaborando en estos momentos. Hay que ver que va a ser sábado, por primera ocasión va a ser en sábado, y esto nos va a permitir a participar a la gran mayoría de mexicanos y mexicanas desde sus hogares, lo cual será un ejercicio muy importante, un plan familiar para determinar cuál es la responsabilidad de cada uno de los integrantes de las familias. Por último, recordar que van a sonar la alerta por vía celular, son más de 80 millones de celulares. Ustedes saben que por la instrucción de la presidenta de México, el alertamiento por telefonía celular es una realidad de nuestro país. Somos el tercer país del continente americano con este alertamiento por telefonía celular y sonarán todos los teléfonos en la República Mexicana a las 12 del día.
0: Pues el anuncio que hace la Coordinadora Nacional de Protección Civil va a ser un simulacro, pero de repente hacen tan reales los simulacros, sobre todo allá en la capital del país, que hay gente que pues entra en pánico, ¿no? Pero esto será el próximo sábado en recuerdo a aquel gran terremoto que destruyó la capital mexicana el 19 de septiembre de 1985, ¿no?
1: Sí, fue un día trágico, memorable, en que pues se convulsionó la capital mexicana, profesor, y pues mucha gente quedó en esa tragedia.
0: Y cómo aprendimos, ¿no? A partir de esa tragedia hace ya 41 años. Son las 6 de la tarde con 27 minutos. Permítanos la pausa comercial.
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10: ¿Qué tal, maestro? Muy buenas tardes a todo el auditorio, pues ya estamos listos con la información local y el presidente municipal, Juan Francisco Jim, comentó que reiniciarán las obras de construcción de lo que es ahí en el túnel y realizarán algunas estrategias porque va a haber detonaciones y pues van a ver de pues qué se está llevando a cabo.
11: Y respecto al proyecto del túnel de Guaymas, Estados Unidos, pasando por Nogales, sí, se va a reactivar la parte ya del proyecto del túnel. Ya tuvimos una reunión la semana pasada con los encargados y vamos a hacer un plan precisamente porque van a empezar las detonaciones, como les llamaban así, porque falta un tramo ya para terminar algunos metros el túnel, y eso es lo que se va a estar trabajando en los próximos días. En 2027 yo pregunté a los mismos que estaban ahí, en 2027 está para terminarse, porque tiene un avance muy grande ya el proyecto, y ya la presidenta lo ha retomado, el gobernador por supuesto que también, y yo ya fui convocado a una reunión ya de la parte técnica, creo que Leonardo me acompañó también, y algunos funcionarios de aquí del gobierno municipal y del estado y federales, incluyendo a Sedena, para la parte que se va a empezar a realizar ahí. Bueno, le hace falta terminar la parte del túnel, no recuerdo cuántos metros eran.
12: 32 metros,
11: o sea, casi nada, con respecto a los 2 y pico de kilómetros. Ya se ha terminado todo lo demás, ya está terminado lo que corresponde al túnel, lo más falta aquí cómo es el proyecto de la salida, de lo que es la salida del túnel, la conectividad de Estados Unidos, cómo se encuentran todo lo que se hizo, no sé en realidad, creo que la parte que va llegando va a evaluar todo eso, pero lo que sí sé es que la misma Sedena ha cuidado todo eso no sea vandalizado, voy a decirlo así. Creo que no se encuentra en un mal estado a como se dejó cuando se paró la obra temporalmente.
10: Y ahí hay que hacer una aclaración, maestro. Fíjese que ahí comenta el alcalde que para el 2027 se terminará lo que es la obra de aquí del túnel, más no toda la obra que se tiene pensada.
0: O sea, no concluida en su totalidad,
10: así
0: ¿no?
10: Así es.
0: Es que todavía, yo creo que ni ellos saben o no han logrado planear cómo van a conectar las vías del tren que van a salir aquí del túnel a la altura de lo que era el embarcadero para conectarlas con las vías viejas, ¿no?
10: Así es. Yo
0: me imagino que allá a la altura del BBVA, el banco Bancomer, o a la altura de los edificios del Poder Judicial de la Federación. Yo es que también trascendió que ahora quienes van a reanudar esta obra inconclusa del libramiento ferroviario y que van a retomar los trabajos son de la Secretaría de Comunicaciones y Transportes, porque hay que recordar que la primera etapa estaba a cargo de la Sedena.
10: Así es.
0: Y pues no sé qué problemas hubo, ¿no? El hecho es que dejaron la chamba pues prácticamente inconclusa, sí. Pero no sé si le dejaron tirado, se gastaron
10: o se gastaron
0: todo el dinero o se las quitaron, le dijeron, "No, ustedes no. Mejor se la damos a la Secretaría de Infraestructura, Comunicaciones y Transporte, ¿no?"
10: Así es, a los que de verdad pues se dedican a esto.
0: O sea, los que le saben, ¿no?, y le conocen al tema, ¿no? Con todo respeto, sí, digo a la Sedena, pero pues zapatero a tus zapatos, ¿no?
10: Así es, maestro, y ya pues esperemos que ya pronto sea este arranque de obras, pues para ir viendo los avances y que nos vayan diciendo cómo va a ir.
0: Y también el tiempo que ha estado inconclusa, casi un año, pues ha dado pie a miles de especulaciones, ¿no?
10: Sí, maestro, y pues todavía, es que no dicen nada, hubiera algún departamento que dijera.
0: No, es que la Sedena, con todo y que tienen área de comunicación social, siempre mantuvieron la información de la obra del libramiento ferroviario de Nogales con pues un exagerado hermetismo.
10: Sí, desde que dieron inicio nunca se nos dio un
0: ni proyecto, una sola entrevista, nada. Nunca mostraron un plano, una maqueta, absolutamente nada.
10: Pareciera que ni ellos sabían cómo lo iban a hacer, ¿no? Entonces,
0: no, pues... y la comunidad, el pueblo, sobre todo las colonias afectadas, pues merecen respeto, merecen tener conocimiento de primera mano, ¿no?
10: Así es, merecen que tengan toda la información, pues cuando, y que también cuando la solicitan, porque luego la solicitaban y
0: pues ojalá que ahora con don Máximo Moscoso, delegado de la Secretaría de Comunicación y Transportes en Sonora, pues ahora que sí fluya la información, ¿no?
10: Sí, estamos seguros de eso, debido a la amistad ya que hay más ahí con el alcalde. Y por otro lado, Jorge Medina, secretario de Desarrollo Urbano y Ecología, aseguró pues que se avanza conforme a lo convenido ahí en lo que es el tema del estadio Doctor Alberto Hofer, y pues para que se pueda ya llevar a cabo el juego de la fiesta mexicana.
12: Ya estamos muy avanzados con los trabajos para este juego que será el próximo jueves 24 de septiembre, y hemos estado trabajando en lo que es la remodelación de los baños, la remodelación de los dugouts, de la cabina. También se trabajó ya en todo lo que son las instalaciones hidráulicas, sanitarias, así como la techumbre ya está lista al 100%, y también el área de las gradas, como puedes observar, pues esa es lo que nos falta ahorita, alrededor de un 2%, pero ya estamos casi listos para este jueves 24 de septiembre. Se cambió al 100% todas las instalaciones eléctricas, todas las instalaciones hidráulicas, sanitarias. Se hizo también la conexión principal de la tarjea o línea de drenaje. Ahí nos apoyó Mapas también para hacer la conexión principal, porque la que tenía era una línea que era con tubería de concreto de hace alrededor de 55, 60 años. Ya se colocó de PVC. Y todo en general ya se remueló, lo que son los baños, como puedes ver también están los azulejos, están las mamparas de acero inoxidable, están los lavamanos, que son con con este, es un acabado tipo granito, entonces está pues bastante cambiado, como puedes observar. Son unos baños, así es, son baños que están totalmente remodelados. También la cisterna que tenía aquí, que tiene este estadio, ya se le está haciendo una limpieza, se le va a dar mantenimiento, porque tengo entendido que es una cisterna de alrededor de 40 mil litros, entonces es una cisterna bastante grande. Ya se cambió el sistema hidroneumático de bombeo, es decir, la bomba, el hidrocel, para que esté funcionando toda la red hidráulica.
10: Pues ya avanzan ahí estos trabajos, uh-huh. Quieren dejar todo listo ya para el día.
0: No, pues ya un avance muy significativo lo que puedo observar en las fotografías que trajiste, Oscar. La techumbre nuevecita, mira.
10: Así es.
0: La malla protectora, retiraron toda la cochinada de bancas, de lo que había en el graderío. Oye, los baños, súper, ¿no? De lujo.
10: Todo nuevecito.
0: Más bonito que lo de Nogales Mall, diría el Cholo, ¿no?
10: Así es.
0: Pero ojalá que la gente no se los acabe luego, hombre, que los cuiden, que respeten. Está en nosotros el conservar en buen estado las instalaciones del estadio.
10: Así es, y nos decía ahí el contratista de que este juego va a marcar mucho ahí, dice, de acabándose este juego vamos a ver todos los detalles que nos quedan.
0: Y van a seguir trabajando en lo que es ya la fachada, ¿no?
10: Todavía les falta, esta es la segunda etapa, va a faltar lo que es la cabina, la de transmisión, y va a faltar el área de donde están los puestos de comida en las entradas.
0: Oye, y la pintura irá a secar de aquí porque ya es dentro de una semana el juego, ¿no? El jueves de la próxima semana es el juego de que es Fiesta Mexicana. Naranjero de Hermosillo contra Yaquis de Obregón. ¿Va a alcanzar a secar la pintura que le pusieron al graderío donde nos vamos a sentar?
10: Claro que sí, maestro, fíjese, ahí mirábamos a los pintores, van bien sí, rápido con pero, pistolita.
0: Pues sí, pero que no va a estar como la pintura de las butacas del Teatro Auditorio, y salimos todo mundo, salimos con las camisolas manchadas. Yo no, se les ocurrió pintar las butacas, las coderas, ¿no? Las braseras, un día antes del informe de gobierno.
10: Le pusieron de esa pintura fresco permanente, ¿no? Porque sí.
0: De veras, todo mundo se veía las mangas de
10: las camisas.
0: De las camisolas manchadas de negro, ¿eh?
10: Sí, no, esto sí, ya anduvimos ahí caminando, anduvimos viendo.
0: Entonces, te puedes sentar con toda la confianza de que no te vas a levantar con el pantalón manchado de la pintura.
10: Así es, nomás sí hay que llevarse un cojincito porque pues sí está.
0: Son las gradas de cemento, ¿no?
10: Así es, maestro. Hay que ir preparado para pasar un rato ahí y estar a gusto. Bien, y en más información, Cindy Torres, encargada del Centro de Atención y Bienestar Animal, invita para este domingo a un Pet Fest, donde buscarán pues crear un vínculo más fuerte entre la familia y la mascota, y también estarán ahí en el lugar presentes estéticas y otras emprendedores. También habrá mascotas para adopción.
13: Vengo a invitarlos a un evento llamado Nogales Pet Fest, el cual es un evento creado para celebrar el vínculo entre las familias de Nogales y sus animales de compañía. En este evento tendremos la participación de veterinarias y estéticas caninas, las cuales van a tener descuentos, promociones y regalos. Además, van a participar asociaciones y emprendedores. El evento es totalmente gratuito, por lo que pueden venir y participar. Ya en distintas veterinarias, pues ya va a haber cosas que sí van a requerir algún costo, pero ya depende de cada veterinario o de cada emprendedor. Va a haber alimentos tanto para los animales como también para las personas. Lo recabado va a ser para poder continuar con los apoyos que hacen para los animales de Nogales. Los invitamos a participar en este evento, pueden traer a sus mascotas, pasar una tarde muy agradable. Va a haber algunos juegos, como por ejemplo un memorama, va a haber otros juegos, algunas participaciones que van a tener junto con sus animales de compañía. Recordemos que todos los animales cuando salen a la calle deben de ir con collar o correa o pechera, entonces les recomendamos que si van a traer a sus animalitos, los traigan de esa manera. Va a haber vacunas antirrábicas y pues las veterinarias van a estar dando distintas promociones, entonces pueden venir y aprovechar. En estos juegos va a haber premios. Va a haber un área dedicada especialmente para todos los animalitos que están bajo resguardo del centro de atención, para que puedan venir, conocerlos y si en dado caso hacen ese clic, ese match, poderlos llevar en adopción a sus nuevas casas. Este evento se llevará a cabo el día domingo 20 de septiembre de 10 de la mañana a 5 de la tarde en la Plaza Miguel Hidalgo. Nos vemos por acá.
10: Pues ahí está la invitación para todas las personas, todas las familias que quieren llevar a sus mascotas ahí a la Plaza Miguel Hidalgo. Y Patricia Castro, asesora de la Canaco, estará llevando a cabo uno de los tradicionales eventos o bailes, como lo fue el Blanco y Negro, pues donde buscan pues recaudar fondos para poder así seguir ayudando a la comunidad.
14: Muy bien, la Cámara Nacional de Comercio en Nogales está retomando una tradición que hace muchos años no se llevaba a cabo en Nogales, como lo era el tradicional baile blanco y negro. Entonces, en esta ocasión, Canaco retoma esa tradición y está organizando este baile el próximo 26 de septiembre en el Club de Leones, un lugar pues muy conocido en Nogales. A partir de las 9 de la noche a las 2 de la mañana. Sí tiene un costo, el baile es para recaudar fondos para nuestra cámara, pero principalmente también es para conectar con la gente. Es una manera de poder hacer comunidad de otra forma, porque regularmente nos vemos en reuniones de trabajo, en Nogales de pronto no hay actividades a lo mejor con un enfoque social como este, y va a servir justamente para reconectar, platicar, conocer gente. Si no tienen algo que hacer ese fin de semana, está la invitación abierta al baile blanco y negro. Claro que sí, los boletos están a la venta en las oficinas de Canaco. Canaco está ubicado detrás de la Comisión Federal de Electricidad, donde está el Greco, en esa plaza que se encuentra ahí. También pueden encontrar en distintos lugares de los socios, en nuestra página de internet pueden encontrar de Canaco la información de la venta de los boletos. Todos los agremiados estamos involucrados, los consejeros más que nada. ¿Y qué es lo que van a encontrar en este baile? Va a haber música en vivo, es un grupo en vivo versátil. Viene incluido en el boleto lo que es la cena y barra libre internacional.
10: Pues ahí está la invitación para este baile Black and White, que se estará pues llevando también la próxima semana.
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0: Continuamos con el recorrido informativo. El gobernador Alfonso Durazo transforma el puerto de Guaymas en la plataforma logística y comercial del noroeste de México. Durante décadas en Guaymas no se había aprovechado al máximo su potencial turístico y económico. Hoy, a 5 años del gobierno de Alfonso Durazo Montaño, se consolida como un puerto de altura más grande, moderno, competitivo, con una plataforma logística y comercial de alcance nacional e internacional que busca conectar al estado con nuevos mercados y convertir su posición geográfica en una ventaja económica para las y los sonorenses. El mandatario estatal ha impulsado un proyecto que, una vez desarrollado en su totalidad, alcanzará una inversión histórica de hasta 130 mil millones de pesos destinada a ampliar y fortalecer la infraestructura portuaria de Guaymas. Como parte de la primera fase de este proceso de transformación, se realizó una inversión inicial de 6.100 millones de pesos que contempla la expansión de 60 hectáreas y la construcción de un muelle de hasta 1.100 metros de longitud con una profundidad de 16 metros. A ello se suma la llegada de 2 nuevas grúas especializadas para el manejo de contenedores para incrementar la capacidad operativa del puerto. Este equipo es uno de los hitos más importantes para el desarrollo de la nueva terminal operada por la empresa SSA Marine México en Guaymas, siendo parte de las inversiones que esta industria realiza para el fortalecimiento de la infraestructura portuaria y ampliación de las capacidades logísticas de Sonora.
1: Miguel Ángel Torres, vicepresidente de Canacintra, Región Pacífico Norte, consideró muy importante los avances en materia de dotación de agua, pavimentaciones y seguridad pública en el gobierno que preside el alcalde Juan Francisco Jim.
2: En cuanto al informe, he dado algunos comentarios al respecto. Para mí fue muy atinado, ha habido bastante actividad por parte del municipio, ha habido resultados que son tangentes, muy en especial en el tema del agua. Como todos sabemos, hay una mesa especial para afrontar ese reto que se tiene como zona desértica y ciudad desértica con estos retos bastante importantes y latentes para la ciudadanía. La verdad es de admirar al presidente municipal que ha tomado las riendas al enfatizarse de este problema. Un problema que se ha venido reduciendo considerablemente y poco a poco. Yo creo que para muestra un botón, en los veranos anteriores habíamos visto por las calles infinidad de pipas o de carros con recipientes para transportar agua porque no era suficiente. Hoy se vio reducido este verano, lo estamos viendo todavía, y creo que ahí fue un fortalecimiento bastante interesante. El anillo hídrico que él planteó fue muy atinado. Es un anillo en donde va a compensar diferentes situaciones en las partes altas, donde haya falta agua. Entonces, ahí está muy bien estructurado ese proyecto. Es de admirarse. Está muy bien cimentado, está muy bien estructurado. Y la verdad, pues ya está dando resultados.
3: Bueno, también el alcalde habló de ese trabajo, de esa gestión con las pavimentaciones, lo que evidencia, licenciado, que la contaminación por polvo pues se está erradicando completamente aquí en Nogales.
2: Definitivamente, Andrés, es algo que también habíamos tenido problemas años anteriores y que poco a poco se ha venido disminuyendo. Esto gracias a esas calles que hacían falta por pavimentar. La estructura o la infraestructura de la ciudad es bastante accidentada, ya lo sabemos. Hay calles aledañas a cerros, hay cañadas en donde a veces es difícil el acceso y este tipo de pavimentación pues ha venido a favorecer a la ciudadanía y obviamente también a favorecer a que no haya tantos partículas de polvo en la ciudad.
3: El renglón de la seguridad pública sabemos que es muy importante para ustedes como empresarios, para los proyectos de inversión en este rubro. ¿Cuál es su opinión?
2: Es algo que también fue muy atinado. Han estado trabajando fuerte en la mesa de seguridad. Mesa de seguridad donde están involucrados altas esferas de la seguridad para afrontar cualquier acontecimiento.

0: y lo hemos visto también, Andrés, somos testigos de la situación actual, que está, digamos, en paz. Como cualquier ciudad fronteriza tiene sus pormenores en algunas ocasiones, sin embargo, los resultados se ven, como fue el tema del grito. El grito pues llegó sin ningún problema, el saldo blanco la verdad lo favoreció y ahí te puedes dar cuenta de cómo está el resultado de la seguridad pública.
1: Bueno, de diferentes tópicos, profesor, se le preguntó al vicepresidente de Canacintra en la región Pacífico Norte, licenciado Miguel Ángel Torres, y bueno, él considera que esta gestión del alcalde Juan Francisco Jim, pues ha sido una buena gestión. En otra información, el ex catedrático del Instituto Tecnológico de México, Campus Nogales, el maestro Francisco Huerta Aldaz, ponderó la gestión del alcalde Juan Francisco Jim por los objetivos alcanzados.
2: Nogales tiene un crecimiento extraordinario y hay una aplicación de los recursos como nunca antes me ha tocado a mí en particular verlo. Veo el interés por mejorar el parque vehicular de servicios públicos municipales, mejorar el parque vehicular de seguridad pública y que quede constancia. Y es muy enfático nuestro alcalde, son unidades adquiridas, no son unidades rentadas y no estamos nosotros incurriendo en déficits presupuestales o en préstamos adicionales. Son finanzas sanas hasta lo que he estado alcanzando a ver. Ese es un ejercicio magnífico y la sociedad está ávida en este momento de estar enterado, de que se le informe qué se hace y de cuidar, de que se cuiden más los recursos del ayuntamiento, así como yo lo alcanzo a visualizar. Una felicitación a nuestro alcalde, que independientemente de que él no venga de la izquierda, independientemente de que él no venga de una lucha social, ha entendido perfectamente el planteamiento de Morena y ha hecho hincapié en apoyar con becas, por ejemplo, se está apoyando de una forma superior, tomando en consideración no sé cómo hacer indicadores, se está apoyando de una forma superior con becas a como lo está haciendo el gobierno del estado.
1: Bueno, pues quién mejor que un economista, profesor, como lo es el maestro Francisco Huerta Aldaz, para darnos cuenta de cómo se están administrando los pesos y centavos de manera eficiente en este gobierno municipal. Bueno, y buscamos también la opinión del coordinador del programa de becas y crédito educativo en la región, el licenciado Víctor Rodríguez, quien expresó sus felicitaciones al presidente municipal.
3: No, la verdad que un gran informe y pues sí reconocer el trabajo que ha hecho el alcalde Juan Jim, porque muchas veces se dicen cosas contrarias, pero realmente palpables es lo que estamos viviendo, cosas que se están solucionando en la ciudad de Nogales. Y sí, un agradecimiento a todo el gobierno municipal porque se ha visto el cambio y sobre todo este evento donde te refleja el rostro realmente de Nogales.
4: Que esto aumenta el bono de Morena, porque cuando se habla de una buena gestión de gobernantes emanados del partido de Morena, pues también significa que Morena crece.
3: Sí, sí, así es. De hecho, desde el 2018 que se ganó la administración de Morena, pues se han visto los beneficios directamente hacia el ciudadano, hacia el cambio que se ha venido haciendo en Nogales, y pues es como tú dices, un beneficio que ahora realmente el ciudadano puede disfrutar y sobre todo los nogalenses.
1: Bueno, pues ahí está otra opinión, profesor. Entonces, pues todas coincidentes en que ha sido una excelente gestión la del alcalde Juan Francisco Jim.
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13: Bien, ya estamos listos con la sección policíaca y la policía municipal se fueron trasladados allá a la calle, primero al hospital In Bienestar, donde reportaban a una persona lesionada, y al estando ya en el lugar se entrevistaron con Ramón, de 49 años, el cual le manifestó que momentos antes se encontraba en la calle Lago Azul de la colonia Jardines de la Montaña, trabajando haciendo mecánica en un vehículo, cuando se acercaron cuatro personas, siendo golpeado por una de ellas en la cabeza con un barrote de madera, para posteriormente retirarse del lugar, siendo trasladado por sus propios medios al hospital, donde fue valorado con traumatismo cráneoencefálico, el cual tarda más de 15 días en sanar y ponen en riesgo la vida, lo cual pues hizo del conocimiento del Centro de Atención Temprana para su investigación. Y elementos de la Policía Municipal se trasladaron a la calle Paseo Chulavista de la misma colonia, donde reportaban a una persona lesionada. Ya estando ahí en el lugar, se entrevistaron con Fabián, de 50 años, quien le manifestó que momentos antes, al terminar un trabajo de electricidad en un domicilio de esa calle, llegó la persona que lo contrató, y al revisar el trabajo se produjo un corto eléctrico, acción que molestó al dueño, quien le dijo pues que ya no le pagaría los 6,000 pesos pendientes, sacándolo a la fuerza de la vivienda, tomándolo por el cuello, intentando agredirlo en dos ocasiones, mientras le decía que se fuera, que no le pagaría. Ante lo sucedido, pues fue trasladado ante el médico de guardia, quien dictaminó con lesiones que tardan menos de 15 días en sanar. Y en otro llamado, los elementos de seguridad pública fueron alertados vía radiofrecuencia del C5 para que se trasladaran al INS Bienestar, donde reportaban el deceso de una persona, lo cual pues ya estando ahí se entrevistaron con el médico de guardia, quien les manifestó que a las 7:30 horas ingresó un paciente de nombre Cruz M con un dolor lumbar, quedando bajo observación médica, y al realizar una revisión a las 18:15 horas pues se percató que ya no contaba con signos vitales, declarando el fallecimiento por posible infarto. Al lugar arribó personal de servicios periciales para las diligencias correspondientes. Y en otro llamado vía radiofrecuencia en seguridad pública, se trasladaron a la colonia Pima 1, donde reportaban violencia familiar. Ya estando en el lugar, se percataron de una persona del sexo masculino, quien gritaba amenazas de muerte a otra persona del sexo femenino, misma que al notar la presencia policial les autorizó el ingreso al domicilio, logrando la detención de José N., de 28 años, entrevistándose con la reportante, de quien se omiten sus generales, mismas que le manifestó que la persona detenida es su hijo, quien minutos antes su hijo se puso agresivo de la nada, preguntando por un teléfono que no sirve, empujándola de una silla a la que se encontraba, logrando pues golpearse en la cabeza, por lo que se asustó y se metió al interior del domicilio, comenzando a agredirla verbalmente, siendo en esos momentos que llegaron los oficiales, haciendo mención que su hijo es consumidor de cristal y marihuana y que ya tiene antecedentes de tentativa de muerte contra su padre. Esta es la información policíaca, maestro. Buenas tardes.
5: Gracias, Oscar. Gracias. Buenas tardes. Vamos rápidamente hasta California con el reporte de nuestro corresponsal de la cadena Telemundo, Pepe Reyes.
14: Hola Alejandro, ¿qué tal? Buenas tardes, ¿cómo están? Un saludo muy cariñoso para ustedes, amigos que están en sintonía de Primera Plana a través de Radio Geni. Alejandro, pues esta es la información, se está hablando, se va a seguir hablando de este accidente aparatoso, accidente mortal que sucedió la noche del martes 15 de septiembre en Los Ángeles, en el área de Los Ángeles. Y la Junta Nacional de Seguridad en el Transporte prevé emitir un informe preliminar en unos 30 días y también un informe final muy pronto acerca del mortal accidente del helicóptero de noticias ocurrido este 15 de septiembre en Chatsworth, localizado en el Valle de San Fernando, en Los Ángeles. En el accidente del helicóptero Airbus AS-350B2 murieron la reportera Eliana Moreno y el piloto George Marcinju, quienes proporcionaban cobertura informativa desde el aire para nuestras estaciones hermanas Canal 4 NBC y la emisora hermana de Telemundo, en español Telemundo 52. Ellos estaban trabajando cubriendo la noticia de un accidente mortal en el que una camioneta se estrelló contra un autobús de tránsito local. Y un total de 5 personas fallecieron y la persona que estaba en tierra se informó que fue identificada ya por el médico forense como Eri Fernando Gutiérrez Mejía, de 29 años, originario de Cuilapa, Guatemala, quien apenas llevaba, Alejandro, fíjate, 2 días de haber llegado a Estados Unidos. Ahora su familia trabaja para repatriar sus restos a Guatemala. Y el asunto está en que están investigando totalmente las causas de la falla del helicóptero que originó la caída del mismo. También se supo ya el nombre de la persona que manejaba la camioneta y que se estrelló contra el autobús ahí en Chatsworth. El accidente, repito, del cual reportaban nuestros compañeros de Telemundo 52 de Los Ángeles y NBC 4. El fiscal de distrito del condado de Los Ángeles, Nathan Ochman, anunció hoy por la mañana que se han presentado cargos de asesinato en segundo grado contra la conductora acusada de estrellar su vehículo contra un autobús del metro en Chatsworth el martes, repito, causando la muerte de 2 personas. En ese accidente, Bailey Lynn Ríos, de 36 años y residente de Simi Valley, también enfrenta cargos adicionales por conducir bajo los efectos de sustancias y conducción temeraria. señaló el señor Hoffman. Ríos se enfrenta a una pena máxima de cadena perpetua. Y los pasajeros del autobús Daniel Castillo, de 46 años, y Jace Weida, de 31, fallecieron. Otras 6 personas fueron trasladadas al hospital. Hoffman declaró el jueves, hoy por la mañana, pues, que Ríos se encontraba bajo los efectos de drogas al momento del accidente y que posteriormente se encontraron narcóticos dentro de su vehículo. Muy triste todo lo que sucedió. Cae el helicóptero, muere el piloto y nuestra compañera reportera de Telemundo 52 en Los Ángeles. Y en tierra, esta mujer que iba manejando su camioneta va y se estrella contra el autobús. Y ahí mueren también otras personas y resultan heridos. Ahí mismo se los llevaron al hospital. Todo esto está causando mucha tristeza por acá en los medios informativos, Alejandro. Nosotros estamos planeando también viajar a Los Ángeles la próxima semana para hacer un reportaje allá con nuestros colegas de Canal 52. Así están las cosas. Y es todo por ahora lo que tenemos de información. Muchas gracias, amigas y amigos de Primera Plana que están en sintonía de este gran noticiario. Y a ti, Alejandro, muchísimas gracias también por tenerme al aire con ustedes en su equipo. Desde Bakersfield, California, les informó Pepe Reyes.
5: Bien, muchas gracias. Gracias a nuestro corresponsal allá en California. Son las 7 de la tarde con 10 minutos. 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Amigos, gracias por habernos acompañado en nuestro recorrido informativo de esta tarde. Estaremos regresando mañana, Dios mediante, 8 de la mañana en punto, con la información más importante de Primera Plana.
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0: Las 7 ya con 22 minutos. Muy buenas tardes, noches. ¿Qué tal, amigos? ¿Cómo están? Gusto saludarles, como siempre, a través de esta frecuencia 760 Radio Geni. Gracias a todos ustedes por estar en sintonía. En la noche, su programa hasta el último que apague la luz, claro que sí. Así que, pues, gracias aquí a Alejandro Encinas y a todo el equipo de noticias. Mañana muy temprano la información. Por lo pronto, yo les digo bienvenidos y muy buenas noches.
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0: Bienvenidos todos. Pausita comercial y regreso rápidamente con los onomásticos y mucho más.
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0: Sí. Verás, permítame, ¿eh? Permítame un segundo. A ver, nos vamos rápidamente aquí con los onomásticos para Adriana, Ariadna, Ariana. Y también para Camelia, Columba y Delgarda, Lamberto, Reinaldo, Roberto, Segismundo y Timoteo. Día del psicopedagogo y Día Mundial de la Seguridad del Paciente. 1964 fue inaugurado el Museo Nacional de Antropología y en el 78 Queen filmó el video musical de la canción Bicycle Race. Y también, ¿qué más? En el 83... cumple 43 años la cantante mexico-estadounidense Jennifer Peña. En el 91 la banda Rock and Roll Roses publica su tercer disco de estudio llamado Use Your Illusion. En el 99 estrenó la película American Beauty protagonizada por el actor estadounidense Kevin Spacey. Y a las 9 la vitamina para el alma y el dicho de Doña Juanita y serenata en tu balcón a las 9:30 en tus grandes tríos de bolero. Hermanos Martínez Gil, los tres diamantes, los tres ases y los panchos y más. Mañana, 18 de septiembre, Día Mundial del Quiropráctico, Día Mundial del Control de Calidad del Agua y Día Internacional de la Igualdad Salarial y Día Mundial de la Étnica Médica. Así es. Y las frases dice: nada te destruye más rápido que tu propia mente. Así que no te angusties por lo que no puedes controlar. No te angusties y que nada te robe la paz, sobre todo, ¿eh? Eso es muy importante. Deja a los que hablen, que griten, que hagan lo que quieran, pero pues tú ten paz. Tú no puedes controlar todas las cosas que te pasan en tu vida, pero sí que puedes controlar la forma en la que respondes ante ellas. Así que ahí está entonces la clave. Mucha sabiduría. Por eso Dios nos manda mucha sabiduría, ¿verdad?, para seguir adelante siempre, de aceptar las cosas que uno no pueda cambiar, ¿ok? Y valor, también para enfrentar, ¿verdad?, con mucha sabiduría las que sí se pueden. Entonces, vamos poniendo también de nuestra parte, ¿ok? Bueno, entonces nos vamos con Carlos Rivera y Alejandro Fernández sin despedida.

0: y con ustedes, Eri y Natalia.
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0: Bien, 2 minutos ya y las 8. Bueno, antes dime la pausa comercial, déjeme darle el pronóstico primero que nada de la ventana en este momento. ¿Listo? 1, 2, 3. Bueno, está tardando un poquito, ¿no? Bueno. Nombre, la lenta no vino ahora, ¿no? ¿Qué le pasa? De repente se pone así.
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0: ¿Será que es jueves? Ah, sí, vamos a echarle la culpa al día, ¿no? No, es que de repente el internet como que falla. Pero bueno. El pronóstico de la ventana, vamos rápidamente, hoy primero que nada en grados centígrados, ¿qué es lo que nos indica? Bueno, 33 la máxima, la tuvimos, la mínima 17, 15% de lluvias, muy poquito. Mañana 33 otra vez la máxima, la mínima 16, un día similar al día de hoy, pero mañana aquí la diferencia del viernes solamente es un poco más de viento, en 14 kilómetros por hora el vientecito. El sábado también tendremos vientos en 18 kilómetros por hora. Nada más es lo único que les puedo decir, ¿no? Porque lo demás estará soleado totalmente y el igual el dominguito, ventoso los 3 días, tanto viernes, sábado y domingo. Ya las lluvias pues son hasta la semana que viene y está bajo el porcentaje. No es tanto que digamos, ¿no? Bueno, en grados Fahrenheit vamos a ver qué es lo que nos indica este pronóstico. Bueno, son 91 grados Fahrenheit la máxima, la mínima 64 y el viernes 93 la máxima, mañana la mínima 63. También soleado, ya no hay posibilidad de lluvia, solamente vientos también para Arizona de 9 a 11 millas por hora. Igual el sabadito, ¿no? 93 la máxima, la mínima 62. Bien similar los días, tanto de hoy para mañana y el viernes y el sábado, ¿no? Así es, hasta el domingo, pudiera decirles, un poquito de viento nada más. Así que, pues así está tranquilo este pronóstico de la ventana. Así que hay que aprovechar los días.
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0: Bueno, resulta que tuve una llamada aquí platicando con mi amigo Raulito, Raúl Hernández. Él está pidiendo ayuda. Bueno, ya le dije que en la mañana hablara con Alejandro Encinas en la noticias, ¿no? En primera plana. Pero se dice que ya le urgen sus gotas. Él ocupa unas gotas que se llaman Latanoprox. Raulito dice que ocupa sus gotas Latanoprox. Si alguien puede hacérselas llegar, es el 631-13-41-542, el número de teléfono. O se los paso fuera del aire también el número de teléfono. Es Raúl Hernández el que pide sus gotitas Latanoprox. Si alguien puede ayudarle a conseguirle estas gotitas a Raúl Hernández, pues se lo vamos a agradecer. Y más, ¿verdad?, que si es algún taxista, alguien que se acomida, que quiera hacer una buena labor social, pues que se la lleven por allá. Bueno, no sé dónde viva, ¿eh? Mejor llámenle por teléfono, le puedo dar aquí el teléfono fuera del aire y con gusto se los paso, ¿no? Son gotas Latanoprox. Pueden llamar a alguna farmacia, ubicarlas y hacérselas llegar. Todo se puede en esta vida. El querer es poder. El que no vive para servir, pues no sirve para vivir definitivamente, ¿no? Bueno, nos vamos con Lucero, cero tolerancia.

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8: Muy bien, bueno, continuamos aquí con más en Radio Genia, son las 8:10 minutos. Bueno, Queen, ¿qué pasó con Queen, con la canción de, cuál es la canción, a ver, la Rise My, Bicycle Rise, ándale pues. Bueno, ya me andaba aquí cuatrapeando, pero no. Ok, Queen filmó el video musical de esta canción. El icónico y polémico video musical de Queen, que filmó un día como hoy, 17 de septiembre del 78, en el estadio de carreras de Galgos, Wimbledon Stadium en Londres, dirigido por el director Denis De Balance. Detalles de la filmación y las curiosidades, ¿cuáles son? Pues la gran escena, que se alquilaron decenas de bicicletas, participaron 65 modelos que dieron vueltas en la pista por sugerencia de Freddie Mercury. ¿Cuál fue la censura y los problemas de este video? Pues debido al contenido explícito para la época, el video original fue prohibido y censurado en varios países. Incluso utilizaron efectos especiales digitales primitivos o los calzones pintados para tapar los desnudos de algunas transmisiones. Anécdota con la bicicleta. Bueno, la empresa que rentó las bicicletas se negó a recibirlas de vuelta al finalizar el rodaje, bajo el argumento de que su uso había sido, pues, poco higiénico, ¿verdad? Por lo que la producción tuvo que quedarse o responsabilizarse de los asientos. Imagínese, ¿verdad? Si van desnudos y luego dando vueltas, pues, ¿cómo le iban a entregar la bicicleta, no? Pues, eso era obvio. Bueno, Aquí está, pero fue un éxito la canción, aunque la censuraron en diferentes países el video, pero la canción, pues está bien. Vamos, así recordamos las locuras de Freddie Mercury.

0: Entonces, ¿no? A los que vieron este video, pues ya saben de lo que les estoy hablando. Bueno, vámonos rápidamente con más y vamos a irnos con el Día del Psicopedagogo. Esto también celebrándose un día como hoy, 17 de septiembre de cada año. Se conmemora a todos aquellos profesionales dedicados a la investigación, al diagnóstico, al tratamiento de trastornos de aprendizaje, así como de cualquier otra alteración de los comportamientos del ser humano. El origen de la fecha de este día se encuentra en el recuerdo a uno de los profesionales que más ha enseñado la psicopedagogía y que falleció un día como hoy, pero de 1980, Jean Piaget. Su contribución, que fue variada, importante en esta rama, la psicopedagogía, pues es una ciencia que intenta entender y dar explicación del comportamiento humano en diferentes situaciones en las que se encuentra. Esta ciencia aúna, pues en sí mismo, la psicología del aprendizaje, la epistemología y la psicolingüística y la didáctica, etcétera. Sus estudios abarcan terapias educativas, métodos para la educación especial, ayuda en los procesos de aprendizaje de los niños, entre otros más. El objetivo principal de la psicopedagogía es la de potenciar al máximo el aprendizaje tanto de los niños como de los jóvenes y de los adultos. La función principal del psicopedagogo consiste en la ayuda directa a todas aquellas personas con dificultades de aprendizaje, sobre todo los niños. Su trabajo consistiría en la realización de diferentes técnicas de métodos con la que el sujeto supere los problemas que le impiden aprender. Para ello, el especialista realizará un análisis previo a las circunstancias que rodean a la persona con problemas. Una vez ya analizado, llevará a cabo una serie de ejercicios a realizar dentro del proceso de mejora y ayuda. La orientación psicopedagógica se enmarca dentro de los siguientes parámetros: orientación en los procesos de aprendizaje y atención a la diversidad, y orientación académica y orientación profesional. Pues hoy es Día del Psicopedagogo, así que pues muchas felicidades. Vámonos con Majo Aguilar en la noche. Que nadie sepa ni sufrir.
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Quedan 14 minutos ya y las 9. Bueno, esa canción como duró, ¿no? Como casi, ¿cuánto se aventó? Como unos 10 minutos. Y sin querer queriendo, ¿no? Dije, ay, se fue de paso Karol G, Ángel Aguilar. Esto es cuando el reggaetón se encuentra con la ranchera. Bueno, hay que estar pendiente ahí nomás, ¿no? Es que ya cuando uno suena el teléfono y atiende tanta gente, pero bueno, hay que estar pendiente. Entonces, vamos con Guns N' Roses. Esto es November Rain. Esta banda de rock, tercer disco de estudio de la banda estadounidense de hard rock, Guns N' Roses, publicado 17 de septiembre del 91. El mismo día que su disco gemelo Use Your Illusion ha vendido alrededor de 30 millones de copias en todo el mundo, lo que le convierte en uno de los discos más vendidos de la historia, que debutó en la posición número uno de las listas de Billboard, que ha sido certificado en los Estados Unidos 7 veces con el disco platino. También obtuvo numerosas certificaciones debido a su arrasador éxito en gran parte del resto de países del mundo. Algunos de esos países fueron Argentina, Canadá, Reino Unido, Australia, Nueva Zelanda, Alemania, Japón, Islandia, Noruega, en los cuales alcanzó certificaciones múltiples de disco de oro, platino y diamante. En dichos países, el disco también escaló hasta la primer posición de los en las respectivas listas musicales. Una de las canciones que componen el disco es la mítica y exitosa November Rain, la cual es considerada una de las mejores canciones de la historia. También November Rain, como sencillo de la banda, se convirtió en el segundo más exitoso, vendiendo de manera individual como sencillo. También fue galardonado con un

Jennifer Piña, la princesa del Tex-Mex. Ella también, pues, conocía como su nombre original, Jennifer Marcela Peña Cantú. Nace un día como hoy, 17 de septiembre del 83, en San Antonio, Texas. Cumple 43 años, esta cantante mexicano-estadounidense, talentosa chica que a la conciencia del público en el 95, cuando se presentó en un homenaje a Selena, pues ante miles de aficionados dentro del Astrodome de Houston, Jennifer se ganó el afecto del público con una voz tierna, poderosa a la vez. Para en el 96 lanzó su primera producción discográfica titulada Dulzura, misma que fue seguida por los discos Jennifer en el 97, Mariposa en el 98, cuando lanzó su cuarta producción Abrázame y Bésame en el 2000. Jennifer pues ya era una cantante reconocida en los Estados Unidos y México, así que vamos a recordarle aquí rapidito que el tiempo se nos acaba y después ya vitamina para el alma. Jennifer Peña, el dolor de tu presencia.

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1: Ya estoy lista aquí con lo que se refiere a la vitamina para el alma en la noche. Bueno, ¿de qué se trata en esta ocasión? Bueno, aquí les explico. Lo que podemos controlar y lo que no. ¿Ok? Aceptar lo que no podemos controlar es un acto de sabiduría y fortaleza. Cuando dejamos de resistirnos a lo que es inevitable, encontramos paz en lugar de frustración. No se trata de rendirse, sino de liberar la energía que gastamos en pelear contra la realidad y enfocarla en lo que sí depende de nosotros. Aceptar es aprender a vivir con libertad frente a lo incierto. Uno debe de aprender a hacer que ciertas personas jamás maduran. Jamás aprenderán la lección. Genio y figura hasta la sepultura. Jamás reconocerán sus errores. Jamás serán críticos de sus propias fallas. Pero sí pueden señalar los errores que tienen los demás y divulgarlos. Jamás admitirán su culpa. Y nunca recibirán una disculpa de su parte, ¿verdad? Jamás. Ni verás cambiar comportamiento. Los llamo narcisistas. Y estarán en tu vida. O narcisistas serán, ¿no? Pero a pesar de ello, narcisistas es lo correcto. Aquí estaba mal escrita la palabra. Pero a pesar de ello, deberás crecer y caminar hacia adelante. Cuando más intentas controlar todo lo que te rodea, más problemas atraes a tu vida. Debes entender que todo es temporal en esta vida. ¿De qué te sirve la religión si estás peleado con tu hermano? Si le echas tierra a tu hermano. Si hablas pestes de tu hermano. De nada te sirve. Los pensamientos, las emociones, las personas y los lugares. No te aferres a nada. Suelta y confía y deja que la vida fluya. No te estreses por lo que no puedes controlar. Todo encajará en donde está destinado a hacerlo. No siempre puedes controlar lo que sucede en tu vida, pero sí cómo reaccionas ante ello. La verdadera fortaleza no radica en evitar el dolor, sino en atravesarlo con valentía, aceptarlo y transformar el crecimiento. Ahí está tu poder. No es esquivar las dificultades, no, sino en no permitir que te derroten. Entonces, hay que aplicar la sabiduría, ser coherente con lo que uno dice a lo que uno hace. Y que Dios nos siga dando la fortaleza para seguir adelante. Las cosas negativas, fuera. Las cosas positivas. Y cuando quieras a decirle algo a alguien, díselo en su cara. No le mandes decir, ni critiques, ni eches tierra. Eso habla más mal de ti. Así que aprende. Y nos vamos con el dicho de Doña Juanita, que dice así. La práctica hace al maestro. Para una condena tiene que haber justicia. Y luego, la revancha se da en los empates. Y el gusto es, ¿y quién se lo quitará? Ándele, pues ahí están los dichos de Doña Juanita. Aquí le voy a dedicar su canción. ¿Qué quiere ahora? Quiere una diferente y me gustó. Aquí está Patricia con Pérez Prado. Ándele, pues.

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1: Qué hermosura, ¿verdad? La canción de, la letra de esta canción de Pepe Aguilar por Ángela Aguilar. Mi hija, te amo. Una canción llena de orgullo de esta preciosa familia, la dinastía Aguilar. Bueno, y así estamos aquí de recordando esas canciones tan bellas, ¿verdad? Y las que faltan todavía más. Son las 9 ya con 18 minutos y tenemos bastante tiempo para seguirle complaciendo. Bueno, aquí está la petición de Raúl Hernández. 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Esas son las gotitas que quiere nuestro amiguito Raúl Hernández. Bueno, vámonos con otra más. Aquí viene otra y esta viene siendo, pero es que ya les programé ahí. Ahora me falta otra de las solicitadas. A ver, Karin León. Bueno, vamos a ponerle la de Karin León. A ver, que no llegó al concierto de Las Vegas, ¿no? Qué relajo. Bueno, aquí está. Y Karol G.

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5: Son las 9:27. Bueno, ahora sí que ya estamos listos, ¿no? Estamos listos para irnos con la música de Serenata en tu balcón, los 30 minutos de música continua. Grandes tríos, de ahora le toca el trío del bolero de los hermanos Martínez Gil, los tres diamantes, los tres haces y los Panchos y mucho más. Así que disfrútelo.
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0: gustó mucho. Muchas gracias por todo, de verdad que sí. Nos estamos viendo,
1: así fuerte. ¿Cómo estás?
0: Mira este loco, no le hagan caso a este loco.
2: ¡Pero Ricky!
0: ¿Qué pasa, tío? ¿Cómo estás? ¿Qué haces por acá, man?
1: Nada, tranquilo, voy para la piscina, ¿y tú?
0: Ah, yo voy para allá luego.
1: ¿También?
0: Yo voy para allá, sí, pero espérate, vamos a tirar una foto. Aquí va.
1: Vamos.
0: ¿La pruebas?
1: Duro. ¿Pero me la envías?
0: Claro, man. Vale,
1: por supuesto. Ya te veo. Man.

0: Muy bien, bueno, ahora resulta de que les hablo acerca de Maluma y Ricky Martin. Bueno, Maluma en especial, ¿verdad? Precisamente esta información la tenía ya de algunos días, ¿no? Pero, ¿qué pasó? Pues que andaba tan ocupadita, pues que ya no pude, ¿verdad?, dárselas a conocer. La de Marc Anthony, sí, ¿no? Esa ya quedó, Cornelio Rena también, bueno, y otros artistas. Pero bueno, Maluma, ¿qué fue de Maluma? Pues resulta de que la última noticia que fue papá por segunda vez y le dio la bienvenida a su hijo Orión, el cantante colombiano Maluma junto a su pareja, la arquitecta Susana Gómez. Recibieron a su segundo hijo, Orión Londoño Gómez, que nació este lunes 14 de septiembre. Esa fue la noticia, ¿no? Cuando fue este comunicado con el propio intérprete a través de sus redes sociales. Precisamente este martes pasado, con una tierna postal, el reconocido artista se mostró junto a la flamante madre de dos instantes después de haber dado a luz al menor de los hermanos. ¿Qué tal, Bien chulo. Bueno, se ven los dos felices de tener a su bebé en sus bracitos. En la fotografía familiar, tanto el músico como la arquitecta, pues se ven notablemente emocionados. En el pie de la publicación, Maluma escribió el nombre y la fecha de nacimiento de su pequeño. El posteo familiar desbordó de amor a los fanáticos en las redes sociales, donde apenas pues una hora superó los 600,000 reacciones, más de 10,500 reposteos. Respecto a las respuestas, los usuarios pues ya bautizaron al pequeño como el verdadero Maluma Baby. Y le desearon lo mejor a los miembros de la familia. Así es, así que así precisamente pues acaban de escuchar esas dos canciones, ¿no? De Maluma. Bueno, ahora sí, ahora la pausa comercial y ya estoy de regreso con más aquí en Radio Geni en la noche.
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nombre del Padre, del Hijo y del Espíritu Santo. Amén. Señor de los ejércitos, mi alma te busca en el silencio de esta noche, reconociendo mi total fragilidad. Gracias por este instante de silencio en el que puedo acercarme a ti, abrir mi corazón y compartir contigo lo más profundo de mi alma. Te agradezco porque cada jornada fortaleces mi espíritu y porque me creaste con una dignidad única e irrepetible. Gracias por el inmenso amor que nace de tu corazón y por permitirme experimentar tu compañía durante esta noche. Gracias por permanecer a mi lado en cada momento de esta jornada y por manifestarme tu ayuda de manera constante e incondicional. Te agradezco porque iluminas mi entendimiento, me enseñas el camino de la verdad y diriges mis pasos hacia todo aquello que es bueno. Con humildad me inclino ante ti para suplicarte que perdones cada una de las ocasiones en las que te he ofendido con mis pensamientos, palabras u obras. Padre eterno, pongo toda mi vida en tus manos, confiando plenamente en tu fidelidad y en el amor que jamás deja de sostenerme. En esta noche deposito mi existencia en tus manos, convencido de que renovarás mis fuerzas y fortalecerás mi corazón. Te pido que llegue lleno de bendiciones y que las personas que compartan mi camino sean motivo de crecimiento y bien para mi vida. Protégeme, Señor, de todo peligro, de las tentaciones y de cualquier situación que pueda dañar mi cuerpo, mi mente o mi alma. Te necesito, Padre amoroso. No permitas que me aparte de ti, porque sin tu presencia nada puedo hacer. Pongo en tus manos los planes y proyectos que viviré. Concédeme la sabiduría

0: Anhelo despertar con el firme propósito de continuar caminando y luchando sostenido por tu santo nombre. Padre bueno, al llegar esta noche, quiero darte gracias de todo corazón por cada experiencia que hoy me permitiste vivir. Ahora me acerco a ti buscando consuelo, descanso y el aliento que necesito para seguir entregándote con generosidad a quienes me rodean. Señor, cuánto agradezco el regalo de cada noche, porque en ella me recibes con amor y me permites descansar bajo tu mirada. Siempre me esperas con los brazos abiertos para regalarme ese encuentro íntimo contigo que llena mi alma de paz. Ayúdame a aceptar con serenidad los momentos difíciles, comprendiendo que también ellos son oportunidades para crecer en la fe y en el amor. Quiero contemplar tus maravillas, admirar la grandeza de tus obras y sorprenderme con la inmensidad de tu infinito amor. Que tu Espíritu Santo me envuelva con su paz, guarde a mis seres queridos y me permita amanecer lleno de vitalidad para cumplir tu voluntad. Amén.
1: Si este video te ha gustado.
2: Muy bien, bueno, gracias Señor, porque siempre estás presente para sostenernos en nuestros momentos de debilidad. Te pedimos que bendigas nuestras vidas mientras descansamos. Te entregamos todo lo que somos, todo lo que tenemos para que nos transformes según tu voluntad. Queremos pedirte que pases tu mano sanadora por todo nuestro ser para liberarnos de todo lo que nos atormente. Amén. Y el último, que apague la luz.
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13: Revista del Consumidor Radio.
14: ¿Te has preguntado qué contienen los productos que consumes a diario? Conocer los ingredientes es el primer paso para elegir mejor.
15: Exacto. Por eso, una gran alternativa es preparar tus propios productos en casa.
14: Hoy te contaremos sobre las tecnologías domésticas.

0: opción para cuidar tu salud y tu bolsillo al mismo tiempo.
1: Por eso, te enseñaremos a preparar una crema de cacahuate para toda la familia.
0: Presta atención y quédate con nosotras.
2: Revista del Consumidor.
1: Desde hace más de 4 décadas, en la Profeco brindamos opciones para elaborar productos útiles, seguros, económicos y con excelente calidad.
0: Se trata de las tecnologías domésticas, una pieza clave de nuestras actividades de educación para el consumo.
1: Con ingredientes que se encuentran fácilmente y procedimientos simples, buscamos que las infancias y las familias tengan alternativas para elaborar lo que necesitan a un menor costo, comparado con los precios que ofrece el mercado.
0: Todo este esfuerzo tiene el respaldo del Laboratorio Nacional de Protección al Consumidor, donde se encargan de validar cada receta.
1: Con la meta de cuidar el bolsillo de los hogares y ofrecer nuevas alternativas, la Profeco organiza talleres en toda la República a través de sus oficinas de defensa del consumidor.
0: Tan solo en 2025 se realizaron 10.983 talleres de tecnologías domésticas, logrando apoyar a 347.500 personas en todo el país.
1: Esta labor ayuda directamente al ahorro familiar, fomenta un consumo más consciente y desarrolla habilidades que impulsan la autonomía económica.
0: Incluso, estas tecnologías han servido para quienes desean emprender y generar algo de dinero extra. Bajo este modelo hemos hecho, por ejemplo, limpiador de piso, pasta dental, gel para el cabello, protector solar y productos de confitería y panificación.
1: Hoy toca el turno de la crema de cacahuate.
0: ¡Comenzamos!
1: Con pocos ingredientes podemos hacer algo muy rico. Prueba de ello es que para hacer crema de cacahuate necesitaremos solamente
0: una taza de cacahuates pelados sin sal, una cucharada de piloncillo molido y una cucharadita de extracto de vainilla.
1: Seguro tienes en casa alguno de los ingredientes. De cualquier forma, se consiguen en el mercado más cercano.
0: De utensilios necesitaremos un procesador de alimentos o licuadora, taza medidora, cuchara sopera, cuchara cafetera, espátula de plástico y para envasar, un frasco de vidrio con tapa hermética.
1: Y esto me encanta, Nat. Una ventaja más de esta tecnología doméstica es que solo toma 30 minutos hacer la crema de cacahuate y en cambio se conserva por mucho tiempo. Su caducidad es de 1 año.
0: Pues manos a la obra. Para empezar, molemos los cacahuates en el procesador de alimentos hasta formar una pasta. Es importante que lo hagamos en intervalos cortos y al mismo tiempo ir reduciendo la velocidad mientras se va moliendo. Ya que tengamos la pasta de cacahuate y sin apagar el procesador, agregamos el piloncillo y la vainilla.
1: Mientras integramos todo muy bien, quiero comentarles que la crema de cacahuate es rica en proteína vegetal, tiene grasas saludables y mucha fibra.
0: Volviendo a la receta, hemos seguido mezclando en el procesador. Continuamos hasta obtener una crema suave y homogénea.
1: ¡Ojo! Si queda muy seca, podemos agregar media cucharadita de aceite vegetal. Se va agregando poco a poco en el procesador para que se incorpore correctamente.
0: Ahora, a envasar. Con ayuda de la espátula, vertemos la crema de cacahuate en el frasco de vidrio y lo etiquetamos con la fecha de elaboración y caducidad.
1: Esto es primordial para que luego no estemos comiendo algo ya caducado que nos pueda hacer daño. Finalmente, recuerda que hay que mantenerla en refrigeración.
0: Además, toma en cuenta que si con el tiempo percibes un aroma rancio, debes desecharla de inmediato, independientemente de la fecha de caducidad.
1: Da ese paso hacia un consumo informado e inteligente y anímate a elaborar esta tecnología doméstica.
0: No olviden que pueden ver más procedimientos de diferentes tecnologías en el canal de YouTube Profeco TV.
1: ¡Hasta la próxima!
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Amiguitos, que ustedes ya se levantaron, pues los felicito. Y a ustedes que están dormidos, ¡ay, qué envidia! Háganle caso a mamá y a papá, ¿eh?

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0: Soy Barney. Vamos a jugar. Pero primero hay que ir a la escuela.
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0: lo bello de
1: ser. Hola, amiguitos del Despertador Infantil de Radio, de Radio Geni. 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

0: Hola, hola amiguitos, ¿qué tal? Buenos días, muy, muy, pero muy buenos días. Les saludamos con gusto en esta mañana de este día viernes 18 de septiembre. Reciban nuestro saludo, nuestra felicitación. 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
0: Perfecto. Bueno, pues ahí están nuestros patrocinadores que hacen posible este que es tu programa, El Despertador Infantil. Vámonos a la parte musical.

0: Perfecto, pues ahí quedó, nada menos y nada más que Soy una taza, aquí en el programa El Despertador Infantil.
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0: Muy bien, muy bien. Nosotros continuamos aquí en el programa de esta mañana y vámonos. Tenemos la primer pregunta para que tú te ganes un platillo de bambú lunch, pollo a la naranja. O bien que te ganes un kilo de plátano, un kilo de limón, lo que tú quieras, ahí de nuestros amigos de Abastos La Esperanza. A ver, ¿cuál es la primera pregunta que le tenemos a nuestro auditorio? Díganme ustedes, ¿qué animal tiene una trompa larga y una gran memoria? ¿Qué animal tiene una trompa larga y una gran memoria? ¿Tú lo sabes? Bueno, pues comunícate con nosotros y gánate el premio que ya hemos dicho, ya sea un kilo de limones, un kilo de plátanos, un kilo de manzanas, de ahí de Abastos La Esperanza, o bien el platillo de pollo a la naranja de Bambú Lunch. Vamos a ver si aquí tenemos la respuesta. ¡Buenos días! ¡Buenos días! ¿Cómo amaneciste? Qué bueno, ¿y cómo te llamas? Jessica. ¿Y cuántos años tienes, Jessica? 4 añotes. ¿Y para qué me estás llamando, Jessica? ¿Quieres decirme la respuesta? A ver, espérate. Es que tenemos, qué bárbaro, no pueden componer aquí este teléfono. Tenemos ahí problemas. A ver, ¿cuál es la respuesta?
5: El elefante.
0: Efectivamente, esa es la respuesta correcta. Muy bien. ¿Y qué vas a querer? ¿El platillo de bambú lunch? ¿O un kilo de plátanos? ¿Un kilo de manzanas? ¿Un kilo de limones? ¿Cuál quieres?
5: Un kilo de plátanos.
0: Un kilo de plátanos. Ok, pues voy a anotar tu nombre y tú vas a ir a recoger tu kilo de plátanos ahí de Abastos La Esperanza. Permíteme, vámonos rápidamente a la parte musical y aquí les tenemos esta bonita canción de 12 Rosas.

0: Perfecto, pues ahí quedó nada menos y nada más que este bonito tema, 12 rosas aquí en el programa, El Despertador Infantil. Bueno, otra pregunta para que se ganen lo que ustedes quieran, ya sea un kilo de limones, un kilo de plátanos o bien el platillo de bambú lunch. A ver, ¿cuál es la pregunta? Muy sencilla para que usted se gane lo que ya hemos mencionado. Dígame usted qué animal dice mmm y produce leche. Repito, ¿qué animal dice mmm y produce leche? ¿Ustedes lo saben? Bueno, pues vamos a ver quién de nuestros amiguitos, amiguitas, nos da la respuesta. ¡Buenos días! ¿Cómo amaneciste?
1: Bien, gracias a Dios.
0: ¿Y cómo te llamas?
1: Adam Alonso Minari Jiménez.
0: Ándale, ¿y cuántos años tienes?
1: 8.
0: 8 añotes. ¿Y en qué escuela estudias?
1: Ignacio W. Covarrubias.
0: Ignacio W. Covarrubias. ¿En qué año vas?
1: Tercero B.
0: ¿En tercero B? Ándale. Ok. ¿Y para qué me has llamado esta mañana?
1: Para dar la respuesta.
0: Ándale. ¿Tú me vas a dar la respuesta? ¿Qué animal dice mmm y produce leche?
1: La vaca.
0: La vaca. Efectivamente, esa es la respuesta correcta. ¿Qué es lo que vas a querer? ¿El platillo de bambú lunch?
1: Sí.
0: ¿Sí? Ándale. ¿O quieres un kilo de plátanos, un kilo de limones, un kilo de manzana, un melón, una piña?
1: El platillo.
0: El platillo de bambú lunch. Ok, perfecto. Bueno, pues tienes que venir aquí a Radio Genia a recoger un vale para que vayas a recoger tu platillo de bambú lunch. Pero tienes que venir el día de hoy, porque si no, no va a ser válido, ¿eh?
1: Muy bien.
0: Ándele, pues. Muchas gracias.
1: Gracias.
0: Hasta luego. Gracias por tu participación aquí en el programa El Despertador Infantil.
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0: Perfecto. Bueno, pues nos está llamando nuestro amigo el tremendo Chuy por allá del Rambles de Nogales, Arizona, que por cierto, la semana pasada estuvo cerrado 10 días, pero esos 10 días, ¿el motivo cuál fue? Que están en remodelación. Quedó, pues, un nuevo estilo allí en el Rambles. Oye, Michuy, a ver, platícame, ya que te tengo aquí en el teléfono, que me estás llamando, que me estás comentando, que me estás platicando acerca de la actividad que se tuvo allí en el Rambles y que de nueva cuenta están al servicio de la comunidad de ambos Nogales.
1: Pero lo que pasa es que al Rambles le llegó el momento de la renovación, como todos, y se hizo un proyecto en el cual desde las mesas, piso, techos, paredes, mobiliario, todo. O sea, es un cambio total que quisiéramos que fuera la gente, nuestros clientes, a visitarnos para que pues se sientan más cómodos y vean cómo fue que se llevó a cabo este proyecto. Pero eso es una situación en la que la gente lo va a disfrutar, y también de sus ricas comidas. Me notas un poco agitado porque estoy aquí por el gimnasio, caminando, haciendo ejercicio todas las mañanas, pero aquí nos vamos a esperar. Allá voy, a 5 minutos más y me dejo ir a Rambles para que ustedes disfruten de lo que es los desayunos, la machaquita, los huevos rancheros, las milanesas, y la comida corrida de hoy, pues ya lo sabes, José Manuel, es rico cocido.
0: Así es.
1: Rico cocido. Como una vez me invitaste tú ahí con tu mamá, que preparó un rico cocido, qué bárbaro, y que mi papá también lo disfrutaba. Así, igualito, con su garbanzo que no puede faltar.
0: Bueno, pues, ahí está la atenta y cordial invitación. ¿A partir de qué horas están abiertos?
1: Ya de las 7 de la mañana hasta las 3 de la tarde. Es desayuno y comida en el Rambles. Por favor, que nos visiten frente a Motores y Vehículos, José Manuel. Tú tienes el teléfono.
0: Exactamente. Para si la gente quiere el cocido principalmente para llevar, lo único que tienen que hacer es comunicarse al siguiente teléfono que a cada momento, a cada instante, pues lo proporcionamos aquí a través de nuestros programas, cuando pues definitivamente nuestro amigo Chuy nos comenta, nos platica que él está muy satisfecho por ese apoyo que le ha brindado la comunidad de ambos Nogales y pueblos circunvecinos que siempre van y visitan allá en Rambles, allá en Nogales, Arizona. Bueno, pues
1: Qué bueno que lo comentes, como son. Perdón que te quite la palabra, pero le dices en el punto exacto de que agradecerles el patrocinio, el que nos visiten y que con sus visitas, pues este negocio siga funcionando, siga de pie para que la comunidad se deleite con sus ricos sabores.
0: Exactamente.
1: Así que frente a Mota. Sí, así es, José Manuel.
0: Y frente
1: a... los vamos a esperar.
0: Y pues vamos a comentarles el teléfono, el 520-761-4452.
1: Así es, por la Gran Avenida, en el penúltimo semáforo de la Gran antes de salida de Tucson, frente a Motores y Vehículos. Ese teléfono es porque pueden pedir para llevar, para que nomás recogen y no pierdan tiempo, o para apartar su cocido, ¿no?
0: Exactamente.
1: Quiero que me aparten dos platos, porque el cocido, o sea, la sopa es una cosa, pero viene acompañado de un guisado. O sea, la comida corrida no nomás es la sopa, no nomás es el corrido, el cocido, sino que es también el guisado por el mismo precio.
0: Exacto. Bueno, pues te agradezco muchísimo, mi querido Chuy. Ahí estamos pendientes.
1: El agradecido soy yo, José Manuel, y muchas gracias a todo el auditorio, todos nuestros amigos de ambos Nogales, para que nos visiten hoy viernes. El cuerpo lo sabe.
0: Es todo.
1: Muy bonito día.
0: Adiós. Exacto. Gracias. Qué amable. Gracias ahí a nuestro amigo Jesús Guzmán, reportándose aquí al programa para hacer la atenta y cordial invitación para que usted visite el Rambles allá en Nogales, Arizona.
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0: Muy bien, nosotros continuamos aquí en el programa y bueno, pues les tengo otra pregunta para que se ganen ya sea un platillo del Bambú Lunch o que se ganen un kilo de limones, un kilo de plátanos de nuestros amigos ahí de Abastos La Esperanza. Díganme ustedes, ¿cuál es el planeta del sistema solar más grande? ¿Cuál es el planeta del sistema solar más grande? ¿Ustedes lo saben? Bueno, pues comuníquense aquí con nosotros y gánese el premio que ya hemos mencionado. Continuamos y rápidamente nos vamos con Lara Campos y la canción Todo Tiene Tambor.

0: Perfecto, pues ahí quedó nada menos y nada más que todo tiene tambor aquí en el programa El Despertador Infantil. Buenos días. ¿Cómo amanecieron?
1: Bien, ¿y usted?
0: Bien, gracias a Dios. Nomás hábleme un poquito fuerte para escucharle. ¿Qué horas tiene ahí en su relojito,
1: Las
0: 7:14 con 38 segundos. Muy bien. A ver, platíqueme, ¿a qué se debe el honor de su llamada?
1: Quiero responder la pregunta.
0: A ver, ¿y cuál es la respuesta?
1: Júpiter.
0: La respuesta, ¿cuál es el planeta más grande del sistema solar? Pues ya lo dijo usted, Júpiter. Esa es la respuesta correcta. Muy bien. ¿A nombre de quién vamos a poner el premio?
1: Dayanara Valenzuela.
0: Muy bien. ¿Y qué es lo que va a querer?
1: Un platillo de bambú.
0: Un platillo de bambú lunch. Perfecto. Bueno, pues aquí le anotamos nomás una cosa. Tienen que venir el día de hoy a recoger el vale para que se vayan inmediatamente a Bambú Lunch para que les den el platillo, Tiene que ser el día de hoy. ¿Está bien? Ándele pues, gracias, qué amable. Y felicidades para Dayanara Valenzuela, que nos da la respuesta correcta. ¿Cuál es el planeta más grande del sistema solar? Ya escuchamos la respuesta, es Júpiter. Muy bien, continuamos aquí en el programa.
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0: Muy bien, muy bien. Bueno, pues nosotros continuamos aquí en el programa y les tengo la siguiente pregunta. Díganme ustedes, ¿cuántos continentes hay en el mundo? ¿Cuántos continentes hay en el mundo? ¿Tú tienes la respuesta? ¿Quieres participar? Bueno, pues comunícate aquí a nuestras líneas telefónicas. Vámonos y vamos a enviar un saludo con gusto en esta mañana para la niña Alejandra Pérez Martínez. La niña Alejandra Pérez Martínez, de 8 años, va al cuarto A de la Escuela Lázaro Cárdenas. Ella quiere escuchar la canción del teléfono carpintero. El día de ayer tuvimos la oportunidad de conocerla. Vino aquí a nuestros estudios y bueno, pues dice que todas las mañanas está muy pendiente del programa. Así, permítame un momentito, permítame. Entonces, le enviamos el saludo, la felicitación para la niña Alejandra Pérez Martínez, de 8 años de edad, estudiante de la Escuela Lázaro Cárdenas del cuarto A y quiere escuchar la canción del teléfono carpintero. Ahí se la vamos a programar con mucho gusto, pero antes atendemos esta llamada. Buenos días.
9: Buenos días.
0: ¿Cómo amaneciste?
9: Muy bien.
0: ¿Cómo te llamas?
9: Emiliano Borbón.
0: ¿Emiliano?
9: Sí.
0: ¿Y cuántos años tienes, Emiliano? 10 añotes. ¿Y en qué escuela estudias, Emiliano?
9: En el Colegio Occidente.
0: Ándale, en el Colegio Occidente. ¿Y a qué año vas?
9: Quinto.
0: En quinto grado. Ah, pues. ¿Y para qué me has llamado,
9: Quiero responder su pregunta.
0: A ver, ¿cuántos continentes hay en el mundo?
9: 7,
0: efectivamente, mi querido Emiliano. ¿Y qué vas a querer de premio? ¿Un kilo de
9: comida?
0: ¡Mande!
9: Comida del Bambú Lunch.
0: ¿Quieres la comida del Bambú Lunch? Ok,
9: sí.
0: Emiliano. ¿Y cuáles son tus apellidos, me dijiste?
9: Borbón Carrillo.
0: Borbón... Padilla.
9: Carrillo.
0: Carrillo. Carrillo. Ok. Nomás tienes que venir el día de hoy a recoger tu vale para que vayas allí a Bambú Lunch para que te entreguen el platillo de pollo a la naranja. Verás qué rico está.
9: Sí, gracias.
0: Gracias a ti. Gracias por tu participación aquí en el programa. Bueno, pues ahí está la respuesta que nos da Emiliano Borbón Carrillo. ¿Cuántos continentes hay en el mundo? Son 7. Y les tengo la última pregunta que les voy a hacer esta mañana. Les iba a preguntar cuáles son esos continentes, pero no. Mejor les voy a hacer esta pregunta. ¿Cuál es el océano más grande del mundo? ¿Cuál es el océano más grande del mundo? ¿Ustedes tienen la respuesta? Bueno, pues comuníquese aquí a nuestras líneas telefónicas y gánense lo que ustedes gusten. Perfecto. Bueno, pues saludos para Alejandra Pérez Martínez, de 8 añitos, del cuarto A de la Escuela Lázaro Cárdenas. Nos vamos con el teléfono carpintero. Buenos días. ¿Cómo amaneciste, mamacita?
10: Muy bien, gracias a Dios. ¿Y usted?
0: Bien, también, gracias a Dios. ¿Para qué nos has llamado?
10: Para darle la respuesta de la pregunta.
0: Ándele, muy bien. ¿Cuántos continentes? Ya lo acabamos de mencionar, que son 7. Ahora les hice la pregunta, pero para el lunes les voy a preguntar cuáles son los nombres de los continentes. Les hice la siguiente pregunta. ¿Cuál es el océano más grande del mundo?
10: El océano Pacífico. Es el océano más grande del mundo. Cubre como el 30% de toda la superficie de la Tierra.
0: Exactamente. Muy bien tu respuesta. Le agregaste eso y eso es muy importante. Entonces, ¿cuál es el océano más grande del mundo? Que se nos quede bien grabaditos. Para los niños, las niñas que no sabían esa respuesta, ¿es el océano?
10: Pacífico.
0: Pacífico, efectivamente. ¿Y qué es lo que vas a querer?
10: Un platillo de Bambú Lunch.
0: ¿Quieres un platillo de Bambú Lunch? Perfecto. ¿A nombre de quién?
10: De Ludmila Colet Acosta.
0: ¿Cómo?
10: Colet Acosta.
0: ¿Solet?
10: No, Colet.
0: Colet.
10: Acosta.
0: Colet Acosta. Muy bien, Colet Acosta. Tienes que venir el día de hoy a recoger tu vale para que te vayas allí al Bambú Lunch, porque si vienes otro día ya no va a ser válido, Tienes que venir hoy.
10: Ok, ya voy, güerito.
0: Ándele, pues.
10: ¿Le puedo pedir una canción, güerito?
0: A ver, ¿cuál quieres?
10: La de Los Ángeles Cantan.
0: Los Ángeles Cantan. El otro día me la pediste, me parece.
10: Mi sobrina se la pidió ayer.
0: Ah, ayer. Los Ángeles Cantan. Muy bien, ahorita la programamos, ¿eh? Tengo compromiso con la canción de El Teléfono Carpintero y luego va a seguir tu canción. ¿Está bueno?
11: Muy bien, gracias, abuelita.
0: Que Dios te bendiga. Gracias, qué amable. Bueno, pues felicidades a todos nuestros amiguitos, amiguitas que están muy pendientes del programa El Despertador Infantil.
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9: Perfecto, muy bien, muy bien. Bueno, pues nosotros avanzamos y aquí está que esta bonita canción que nos han solicitado a través del programa El Despertador Infantil.

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5: Perfecto, nosotros continuamos y nos vamos con el tema del pollito Pío.

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1: Perfecto, bueno, pues ahí quedó el tema del pollito, el pollito Pío, aquí en el programa. Buenos días.
2: Hola, muy buenos días.
1: ¿Cómo amaneció?
2: Muy bien, gracias a Dios. ¿Cómo amaneció usted?
1: Muy bien, también, gracias a Dios. ¿Le tocó proporcionarnos la hora? ¿Qué horas tiene ahí en su relojito?
2: Con todo gusto, son las 7:36.
1: Esa es la hora correcta, las 7:36:12. Muy bien. ¿Y para qué me ha llamado esta mañana?
2: Me llamo porque esta semana no habíamos hablado, para saludar a mis hijos, a Jimena y a Omar Velarde Álvarez, que vamos camino a la escuela, muy contentos porque ya culminamos una semana más del ciclo escolar.
1: Exactamente, hoy es el último día de clases de esta semana. ¿Y cómo se han portado?
2: Excelente, son unos hijos maravillosos, unos estudiantes excepcionales, le ponen muchas ganas a todo lo que hacen. Y pues la mamá súper orgullosa.
1: Eso es todo. Pues así esperemos que siempre sigan así, que le sigan echando muchas ganas al estudio, porque es lo más importante para ellos, estudiar, prepararse, para que cuando sean unos adultos, sean unos profesionales.
2: Correcto. Muy de acuerdo con tu mensaje.
1: Es todo. A ver, ¿y qué me va a solicitar esta mañana?
2: ¿Es posible que nos ponga el calendario de amor?
1: Claro que sí, es la que sigue para que vea. No tengo otra canción solicitada. Y bueno, pues vamos a seguir con calendario de amor. ¿Y en qué escuela estudian?
2: Instituto Vanguardista Marcel Sur.
1: Ándele. Bueno, pues un abrazote para ellos y para usted también,
2: Muchas gracias, excelente día.
1: Igualmente. Gracias por su participación. 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

Perfecto, pues ahí quedó el tema del calendario, calendario de amor. Aquí en el programa rápidamente nos vamos con otro de los temas solicitados. Aquí está la canción del mundo, mundo de caramelo.

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8: Muy bien, nosotros avanzamos aquí en el programa, ya la recta final. Nos vamos rápidamente con Cricri, que viene a tomar parte del programa y nos viene a entregar esta bonita canción de nada menos y nada más que el ratón vaquero.
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0: Perfecto, bueno, pues ahí quedó nada menos y nada más que la participación de Cricri, que nos acaba de entregar este bonito tema, nada menos y nada más que el ratón vaquero. Bueno, pues esta mañana vamos a enviar un saludo muy especial a un señorón del béisbol de nuestro Nogales. ¿Quién nos recuerda a Ramón Pelo Chino Fajardo? ¿Lo recuerdas tú, Alejandro?
1: Como no, un gran pelotero de la vieja guardia.
0: Exactamente, de la vieja guardia. Uh-huh. Bueno, pues el día de hoy está cumpliendo nada menos y nada más que 88 años.
1: Qué bendición, qué chulada.
0: Qué chulada, y lo importante es de que está bien de salud, que eso es lo más importante. Llegar a esa edad, pero también llegar con salud, ¿verdad? Así es que vaya nuestro saludo, nuestra felicitación para el señor Ramón Chino Fajardo, que hoy está festejando 88 años de vida. Nuestro saludo, nuestra felicitación.

0: Perfecto, pues ahí quedaron estas mañanitas con el saludo muy especial para el señor Ramón Pelón Chino Fajardo, que hoy cumple 88 años. Y usted también me dice quién está cumpliendo años, ¿eh?
1: Mi papá, Héctor Hurtado el Pájaro, el gestor.
0: Ándele, está de manteles largos. ¿Cuántos años está cumpliendo, eh?
1: Le estamos festejando sus 15 años.
0: Eso es todo. ¿Y qué?
1: Está cumpliendo 76.
0: 76 añotes, otro. Está chamacón también. Bueno, pues le enviamos el saludo. ¿Y qué le quiere decir a su señor padre?
1: Pues que Dios lo siga bendiciendo con muchos años más para que esté con nosotros.
0: Ajá.
1: Y que le mando un fuerte abrazo.
0: Perfecto. ¿Y quiere que le dediquemos algunas mañanitas?
1: Sí, las que gusten, está bien.
0: Le vamos a dedicar, fíjese, aprovechando, le vamos a dedicar unas mañanitas con Pedro Infante porque él es un seguidor de la música, de las canciones de Pedro Infante. ¿Cómo la ve?
1: Me parece perfecto, muchas gracias.
0: Y repítame el nombre de él.
1: Héctor Hurtado el Pájaro.
0: Héctor Hurtado, el tremendo pájaro gestor aquí del edificio del Estado, ¿verdad?

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Perfecto, pues ahí quedaron estas mañanitas con Pedro Infante para saludar y felicitar al tremendo e inigualable, espectacular y sensacional, el tremendo pajarito, hombre, el tremendo pajarito, reciba nuestro saludo, nuestra felicitación. Perfecto, bueno, pues nos vamos agradeciéndoles a todos ustedes el que nos haya acompañado esta mañana, que haya disfrutado, que haya escuchado El Despertador Infantil.

0: Las personas tóxicas no te destruyen con dolor, te destruyen con la falta de respeto. Y la falta de respeto más peligrosa es aquella que perdonas una y otra vez, hasta que un día ya no te reconoces a ti mismo. Porque la falta de respeto no comienza de forma evidente. Comienza en silencio, con un comentario, con un tono de voz, con un pequeño desprecio. Hoy vamos a hablar de los 7 tipos de falta de respeto que nunca deberías perdonar, ni siquiera cuando vienen de las personas que amas, ni siquiera de tu propia familia. 1. La falta de respeto que silenciosamente disminuye tu valor. La falta de respeto que disminuye silenciosamente tu valor. No te insultan directamente, simplemente hacen que sientas que nunca eres suficiente. Hacen bromas que solo te lastiman a ti, pero nunca a ellos. Hablan como si tus sentimientos no importaran. Las personas que atacan tu valor lo hacen porque temen tu fortaleza. No tienes que luchar contra ellos. Simplemente deja de creer las mentiras que proyectan sobre ti. 2. La falta de respeto oculta tras los chistes. La falta de respeto escondida detrás de las bromas. Una broma que se repite demasiado no es humor, es una verdad disfrazada de sonrisa. Cuando alguien se ríe de tu dolor, no está solo bromeando. Están poniendo a prueba cuánta humillación estás dispuesto a soportar. Tu silencio es el momento en que se dan cuenta de que no son graciosos. Simplemente son irrespetuosos. 3. La falta de respeto que manipula tus emociones. La falta de respeto que manipula tus emociones. Te hacen daño y luego actúan como si tú hubieras exagerado. Se disculpan, pero no cambian. Distorsionan tus palabras hasta hacerte dudar de tu propia realidad. La manipulación puede parecer amor hasta que aprendes cómo se siente el amor verdadero. En el momento en que dejas de justificarte, su poder termina. 4. La falta de respeto que viola tus límites. La falta de respeto que viola tus límites. Siguen cruzando los límites que has establecido claramente. Fingen estar confundidos, pero saben perfectamente lo que están haciendo. El día que dejas de dar segundas oportunidades, es el día en que recuperas tu poder. La distancia se convierte en la respuesta cuando las palabras dejan de funcionar. 5. La falta de respeto que proviene de la envidia. La falta de respeto que nace de la envidia. Algunas personas no aplauden porque creen que tus logros te hacen destacar por encima de ellos. Los celos hablan a través de insultos sutiles. Su silencio durante tus victorias dice más que todas sus críticas. Las personas envidiosas no te odian a ti. Odian cómo se sienten consigo mismas cuando están a tu lado. No luches contra ellos. Simplemente crece hasta dejarlos atrás. 6. La falta de respeto que supone la negligencia emocional. La falta de respeto del abandono emocional. No preocuparse por alguien también es una falta de respeto. Simplemente duele más lentamente. Tus necesidades solo parecen demasiado para las personas equivocadas. Las personas más frías son aquellas que saben cuánto te importa. Cuando alguien deja de demostrar interés y esfuerzo, tú también deja de ofrecer los tuyos. El silencio se convierte en tu límite cuando tu corazón ya ha tenido suficiente. 7. La falta de respeto que supone la traición reiterada. La falta de respeto de la traición repetida. La traición no es un error, es un mensaje. Una vez es una advertencia, dos veces es un patrón. La lealtad es un lenguaje que algunas personas nunca aprenden. Perdonar la misma traición una y otra vez no es bondad, es autodestrucción. En el momento en que te alejas en silencio, finalmente escuchan las consecuencias de sus actos. Si esto tocó tu corazón, recuerda esto. La falta de respeto crece cuando perdonas aquello que debería haber terminado. La sanación comienza en el momento en que decides elegirte a ti mismo. Sigue a Citas de Psicología.
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0: Muy buenos días, amigos y amigas. Muy buenos días. Qué gusto saludarles, decirles bienvenidos a nuestro recorrido informativo de Primera Plana, primera emisión correspondiente a hoy, viernes 18 de septiembre. Qué gusto saludarles, su amigo y servidor Alejandro Encinas, voz informativa, a nombre de todo el equipo de noticias, todos los que participan y hacen posible este servicio informativo. Bueno, hoy viernes 18 de septiembre. Felicitamos a Sofía Irene, que celebran su día onomástico. Felicidades también a quienes están cumpliendo años hoy 18 de septiembre. La invitación para que usted también participe con nosotros en esta Tribuna del Pueblo de Radio Geni, porque es importante que usted también haga su comentario, la denuncia, la crítica, el reporte, todo lo que usted considere que vale la pena exponer aquí en esta Tribuna del Pueblo. Sí, buenos días.
1: Buenos días, profe, gusto saludarlo. Lo más lo molesto es cuando tengo algo que comentar.
0: No es molestia, al contrario, es un honor poder servirle. ¿Qué nos quiere comentar,
1: Quiero comentar sobre lo que estaba oyendo del informe del agua, que esto, que aquello. Mire, profe, no es que sea uno grillero, pero antes nosotros aquí en la colonia del Valle, aquí por la Leonor Mandujano, Juan Sacosta, mire, no es que quiere echar tierra, pero cuando teníamos los otros gobiernos, mire, el agua venía en la mañana y en la tarde. Hoy brilla por su ausencia. ¿Por qué le comento esto? Porque estaba oyendo al presidente y que había invertido tanto, que para esto, pues no tenemos agua nosotros. Claro que yo pago, me traen, pero no es suficiente el agua que me traen, porque se tiene que lavar, se tiene que bañar, se tiene que el baño y todo eso. Y no alcanza para lo que le traen uno de agua a ellos.
0: ¿En qué colonia vive usted, me dijo?
1: Aquí en la colonia del Valle, aquí bajito, un lado de aquí, arribita. ¿No cree que antes teníamos agua, oiga? En la mañana y en la tarde. Y hoy brilla por su ausencia. Sí tenemos tubería, pero no hay agua.
0: ¿Pero a ninguna hora del día le llega el chorro de agua?
1: Sí llega ahí abajo, pero no llega, no sube acá arriba.
0: No alcanza a subir porque a lo mejor no lleva presión el agua en la tubería.
1: No tiene presión. Como le digo, no es que sea uno... Antes no faltaba el agua aquí, oiga.
0: Sí, están ejecutando un proyecto actualmente que le llaman Anillo Hídrico, pues supuestamente con la intención de hacer llegar y distribuir el agua en todos los sectores de la ciudad, ¿no?
1: Y otro comentario, mire ahí la Petróleo, pasan los de Omapas. Es un tiradero de agua, oiga, es un tiradero de agua, llega hasta la Infoculta. Y no voltean a ver eso. Está muy mal eso porque ellos trabajan ahí. No porque le asigne un trabajo, pero ellos deben de reportar esos.
0: Pues es que mientras hay fugas, obviamente el agua no agarra presión y no alcanza a llegar a las partes altas de las colonias, ¿no?
1: Exactamente, profe. Y pasan por ahí los de Mapa, de hecho viven por acá en la colonia del Valle, también por Rosario.
0: Bueno, mire, ya tomamos nota. Ahorita le voy a hacer llegar su reporte allá al vocero de Omapa, a ver qué comentan al respecto,
1: Ándale, pues que tenga buen día, profe.
0: Igualmente, buen día. Colonia del Valle, problemas con el suministro de agua. 8 de la mañana con 12 minutos, 23 grados centígrados, la temperatura ambiental. Hoy se va a sentir algo de calor, como que no se quiere ir del todo el calorón. Hoy estaremos alcanzando 32 grados de temperatura máxima. Se repite para mañana sábado, también para el domingo. Nos espera un fin de semana muy soleado. Se aleja el pronóstico de lluvia. Vamos a tener hoy viernes, mañana sábado y el domingo días completamente soleados. No hay probabilidad de lluvia. Probablemente hacia el miércoles, jueves y viernes de la próxima semana, si pudieran presentarse chubascos aquí en nuestra región. Hoy, por lo pronto, pues apechugar el calorcito que se va a sentir. Las temperaturas mínimas se mantendrán en 17 grados. Ya en estos momentos, la temperatura ambiental que registra el termómetro de Radio Geni, 23 grados centígrados, equivalentes a 73 grados Fahrenheit. La máxima para hoy, 90, lo mismo que para mañana sábado y también para el domingo. Y bueno, pues vamos con la información, las noticias. Ah, bueno, están reportando un drenaje por la 5 de febrero, ¿no?
2: Sí, así es.
0: Bueno, de hecho ayer me tocó pasar por la calle 5 de febrero y sí está corriendo, pero yo pensé que era agua potable, porque no deja de correr cuando es temporada de lluvias. Toda esa agua se supone que viene de allá, del monte arriba, ¿no?
2: De la parte alta, profesor, buenos días, amigo. De la parte alta, ahí donde está la escuela secundaria, de por ese lado.
0: Sí, profesor, pero esos arroyos, es lo que te quiero decir, vienen desde allá, desde el monte, sí, desde la sierra, ¿no? El cauce natural es el arroyo de la 5 de febrero,
2: sí,
0: ¿no?
2: Sí, sí,
0: entonces, porque cuando es agua de drenaje es muy notorio, no puedes ni bajar el cristal del carro, sí, porque y se mete la peste, ¿no?
2: Muy fétido, sí, así es.
0: Bueno, pues ahí está el reporte, de todas maneras, ojalá que lo puedan atender, que le peguen una revisadita. No debe ser que se esté revolviendo el agua de algún drenaje con el agua que viene del arroyo, ¿verdad? Claro. Sí, buenos días.
3: Sí, buenos días. Yo quería estar aquí por la colonia del Rosario, calle Alóndiga, Aladitas. Tengo ya todo junio, julio, agosto y lo que va de septiembre sin agua.
0: Ah, caray. Pues se supone que en ese sector sí llega el agua, ¿no? O es nada más en su calle.
3: Pues sí, en la calle y pagando recibo. Pagando recibo y comprando dos pipas cada semana.
0: No, claro. Pues no es negocio. Entonces, no. Calle Alóndiga de Granaditas, Colonia del Rosario.
3: Sí, ajá, no hay nada de agua. Todo el verano, una sola gota de agua no hay.
0: Es lo que le iba a preguntar, en la madrugada no llega el chorro de agua siquiera.
3: Nada.
0: Bueno.
3: Una gota de agua no hay, tengo que estar a la pipa para comprar. Y pues y pagando recibo, pues no se me hace justo, la verdad.
0: Bueno, pues mire, finalmente, pues ahí está su comentario al aire. Seguramente ya tomaron nota también la gente de allá de Omapas.
3: Sí, porque ya he hablado, cada semana hablo, dos, tres veces por semana, pero no me solucionan.
0: Bueno, pues a ver si hablando aquí a Radio Geni, si le hacen caso, a ver si le atienden,
3: Ojalá. Muchas gracias.
0: Ándele, pues, para servirle. 8:16 minutos, se le complica el panorama al presidente de Estados Unidos, Donald Trump, y es que sus propios compañeros congresistas republicanos están criticándolo por la agresiva detención de todo tipo de personas, incluso gente con estatus migratorio legal, nada más porque la ven como que no es güera, como que no es ojos azules, dice, no, pues es mexicano, es nicaragüense, es guatemalteco, órale, para arriba de la patrulla, ¿no? A deportarlo. Es una política muy agresiva que ha encabezado la agencia ICE, esta que detiene a diestra y siniestra a cuanta persona se le antoja, acusándolos a todos de que son migrantes o que son aspirantes a terroristas. Y bueno, pues congresistas republicanos como María Elvira Salazar cuestionan a la administración del presidente Donald Trump por las deportaciones. La congresista defiende la ley Dignidad y pide revisar el rumbo de las medidas contra inmigrantes. Dice por su parte que el gobierno de Estados Unidos dice que no habrá amnistía y que el ICE seguirá aplicando las leyes.
4: Señor presidente, los mismos hispanos que lo llevaron a la Casa Blanca en el 2024 hoy se sienten traicionados.
5: María Elvira Salazar, congresista republicana por Florida, cuestionó a Donald Trump por el rumbo de su política migratoria.
6: Sus políticas migratorias han ido demasiado lejos. En julio, su gobierno detuvo a 50,000 personas y la mitad de ellas no tenía antecedentes penales.
5: Su postura frente a las deportaciones también la ha llevado a marcar distancia con algunas medidas de la administración Trump. Salazar ha impulsado la llamada Ley Dignidad, una propuesta que plantea cambios al sistema migratorio y una vía de regularización para ciertos inmigrantes bajo determinadas condiciones.
6: Este es el único que puede resolver este problema que arrastra el país desde hace 40 años. Yo no estoy hablando de amnistía, estoy hablando de darles una vida digna en la tierra prometida. Y solo usted puede hacerlo.
5: Y esta vez, sus declaraciones recibieron respuesta del Departamento de Seguridad Nacional. El DHS respondió por escrito y afirmó que no habrá amnistía para los inmigrantes en situación irregular. También señaló que los agentes de ICE continuarán haciendo cumplir las leyes migratorias. El intercambio pone sobre la mesa una diferencia dentro del Partido Republicano sobre cómo debe aplicarse la política migratoria de la administración Trump.
0: Bueno, pues está este reportaje que habla ya de una crisis que ha pues ocasionado que se separen pues miles de familias que han sido pues sus pilares, el hombre o la mujer, han sido pues deportados a sus países de origen. Lo que está haciendo Estados Unidos es reprobable, que envía, por ejemplo, a numerosos grupos de migrantes mexicanos a Nicaragua, o va y los avienta a Panamá, los avienta a Honduras, a donde le pega la gana, ¿eh? Cuando tienen legalmente la obligación, Andrés, de deportarlos, pero a sus países de origen, ¿eh?
2: Sí, es una política migratoria racista, abusiva, cruel hasta cierto punto, por eso que están haciendo. Pero también, profesor, pues sobre el pecado llevan la penitencia, como decimos aquí mexicanamente, porque el campo estadounidense, los campos de Florida, los campos de Texas, pues se han ido empobreciendo, las verduras, las hortalizas, los productos del campo ya no están llegando a la mesa de los norteamericanos, y pues están los agricultores pues a punto de quiebra.
0: Sí, ¿cuál es su comentario? Buenos días.
7: Buenos días, profe. Uh-huh. Pues dándole guerra, profe, con el mismo problemita que tenemos aquí en la mesa sobre los bajis. Pero hice una observación. Mire, cuando echan el asfalto, resulta que lo que no ve el ingeniero Medina es que aquí, en el fraccionamiento este, hay una tienda. Bueno, esa tienda trae mercancías, los trailes, profe. Fíjense, se mete en trailers. Nunca va a comparar el peso de un trailer con el peso de un carro chico. Entonces, cuando echan el asfalto sofisticado que dice él, ¿qué hace, profe? Se abre el asfalto. Y cuando se abre, crea grietas. Cuando crea las grietas y cuando viene el agua, pues se lleva
0: El asfalto que le echaron para tapar los baches, las zanjas ahí en la colonia de la Mesa, ¿Ya se dañó?
7: Ya, profe, ya de cuenta que cae una chispita y se... Mire, le voy a tomar fotos cuando si Dios quiere que llueva. ¿Hasta dónde? ¿A su nivel de casa aquí?
0: Sí, ya sabemos que el agua es el peor enemigo del asfalto, ¿no?
7: Pero es que no hacen el trabajo bien, profe. No es que... una cosa es el material... Y otra cosa es que no hagan el trabajo bien, profe, porque haciendo un buen trabajo puede...
0: Oiga, usted que tanto sabe de cuestiones de asfalto, ¿no estaría dispuesto cuando lleguen las cuadrillas del ayuntamiento a tapar baches que fuera y les explicara cómo tienen que hacer el trabajo, ¿eh?
7: Pero que no tiene el ingeniero que le está pagando ahí, el ayuntamiento, o nosotros, usted y yo que estamos pagando al ingeniero.
0: No, pero nosotros como ciudadanos tenemos el derecho de poder exigirles o poder pedirles de favor que hagan las cosas bien.
7: No, si se enojan los señores que eran trabajando, porque yo ya me arrimé, profe, me arrimé nomás y a ver, se enojan los señores, es que no son del ayuntamiento los que eran trabajando, profe, es de una compañía. No sabía eso, ¿verdad?
0: Pues según yo sé, son las cuadrillas de obras públicas las que trabajan tapando baches, ¿no?
7: Le voy a tomar foto cuando vea la camioneta. Es una compañía. Uh-huh. Es que el ingeniero, míreme, profe, a usted y a todos le juegan el dedo en la boca porque no saben, profe, y yo sí sé. Uh-huh. No, porque yo sé, profe, ¿sí? Entonces, ¿qué hace? Mire, fíjese que lo están haciendo. Echan tierrita encima. Encima le echan una capita milésima de asfalto. Milésima. Oiga, mi profe, pues ese trabajo no sirve. Y como sigo desmintiendo al ingeniero, y que ojalá y que le hablen ahí a la radio, porque están monitoreando. Que les diga que realmente no sirve ese.
0: No, pues lo que yo pienso es que deberían de contratarlo a usted para que les enseñe cómo hacer el trabajo de bacheo correctamente, ¿no?
7: Es que no hay necesidad de eso, pero como estoy diciendo, uh-huh. le digo, bueno, eso es mi comentario que tengo, profe, que me da coraje, uh-huh. da coraje como pueblo, que ese material lo anden tirando, profe, de echar ya dijo uh-huh. el ingeniero Medina, que es pues, que no les conviene echar concreto hidráulico, profe, ¿por qué? Porque el concreto hidráulico sí dura, y el asfalto uh-huh. que están echando ese pues no dura, y de cuenta que ahorita echan, viene la llovida, y vuelven a echar otra vez. Óigame, pues es cuento de nunca acabar.
0: Así es. Bueno, pues ahí está su comentario. Gracias.
7: Gracias, profe.
0: 8:24 minutos. Un ratito más voy a platicar a través de la línea telefónica con el maestro Jorge Iván de la Rosa, subsecretario de Ingresos de la Secretaría de Hacienda del Estado. Y es que ya son los últimos días para que usted aproveche los descuentos, la eliminación de recargos del programa Borrón y Cuenta Nueva que tiene en marcha la Secretaría de Hacienda a través de las agencias fiscales del Estado. Bueno, pues ayer la presidenta de México, la doctora Claudia Sheinbaum, dialogó vía telefónica con su homólogo de Estados Unidos, Donald Trump. Y es que antier Donald Trump dijo que Estados Unidos se aproximaba a firmar acuerdos comerciales muy importantes con México. Pero ya Canadá se les fue a la Unión Europea, ¿eh? Ahora pues Donald Trump cambia radicalmente su discurso, un discurso que venía siendo agresivo, despreciativo, ¿no? Oye, hace unos días dijo que México lo único que tenía para ofrecerle a Estados Unidos eran tamales y nopales, ¿qué más?
2: Pues qué rico los tamales, se los cambiamos por lo que...
0: Por una hamburguesa, ¿cambiarías un rico tamalito de carnita con chile colorado o un tamal de elote con chile verde y queso? ¿Tú lo cambiarías por una hamburguesa o un hot dog?
2: De allá sí. Aquí las hamburguesas del Quintín.
0: Bueno, a ver, ¿cambiarías un plato de menudo con cilantrito, cebollita, limoncito, salsita por una pizza?
2: No,
0: pues claro que no.
2: Nuestra cocina.
0: No, pero sí ha sido muy grosero, a su estilo, ¿verdad? Altanero, eso de decir que México no tiene nada que ofrecerle a Estados Unidos. Entonces, de que alguien le informe a Mr. Trump, pues que todo lo que se traga, pues viene de países de América Latina, oye. Desde los aguacates, los mangos, las sandías, los melones, las calabacitas, los mejores camarones, pescados, mariscos. ¿De dónde llegan a Estados Unidos?
2: Y además, profesor, la ambición desmedida que él ha tenido por el petróleo, que recuerde que México es un productor reconocidísimo de petróleo.
0: Pues históricamente Estados Unidos es el que se lleva la mayor tajada del petróleo de México, ¿no?
2: Y también el litio, también los minerales, el oro, la plata.
0: El acero.
2: El acero, las tierras raras que son tan necesarias para la fabricación de material bélico.
0: Pues el primer ministro de Canadá no se anduvo por las ramas, le está pagando con la misma moneda a Donald Trump, le está jugando al mismo nivel, y bueno, pues Ya ayer justamente el gobierno de Canadá ya firmó su adhesión a la Unión Europea, una de las mayores economías del mundo.
2: Sí, porque Canadá ha tenido afortunadamente esa respuesta fuerte, dura, para Donald Trump. Aquí en México no decimos que no la tenga la presidenta, que ha mantenido muy en alto la soberanía, el respeto. Ha mencionado que México no será protectorado de ningún país extranjero. Y bueno, quizá eso es lo que le duele a Donald Trump.
0: Bueno, pues tras los reportes sobre una llamada telefónica entre Claudia Sheinbaum y el mandatario de Estados Unidos, Donald Trump, la presidenta de México afirmó haber tenido conversación telefónica con su homólogo de los Estados Unidos.
8: Llegamos a algunos, no podemos dar todavía una solución o una información, un anuncio ya formal. Lo que sí puedo decirles es que vamos avanzando, va avanzando bien. La posibilidad de un acuerdo con nosotros, México-Estados Unidos, y fue muy buena la llamada. Llegamos a algunos acuerdos, pero hasta que no esté el acuerdo final, pues no podríamos darlo a conocer. Pero fue una...
0: Bueno, pues ahí está lo que comentó la presidenta de la República sobre la conversación telefónica de ayer, enfocada específicamente en el tema económico. Está muy próxima la firma de renovación del T-MEC, el Tratado Comercial México, Estados Unidos y Canadá. 8:30, volvemos después de la pausa.
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0: Bueno, le había comentado antes de ir al corte comercial que tendríamos la posibilidad de platicar vía telefónica con el subsecretario de Ingresos de la Secretaría de Hacienda de Sonora, el maestro Jorge Iván de la Rosa. ¿Cómo te va, maestro? Muy buenos días.
17: Muy buenos días, Alejandro. Muy buenos días a todo tu auditorio de Radio Geni. Muy bien acá.
0: Qué gusto saludarte. Gracias por tomar la llamada, Jorge Iván de la Rosa. Es que me preocupa que mucha gente, muchos contribuyentes me siguen hablando aquí al programa de noticias quejándose de que fueron a la agencia fiscal a tratar de ponerse al corriente, aprovechar este programa que nos has compartido en otras ocasiones, Borrón y Cuenta Nueva, pero como que la gente no termina de entender cuáles son los beneficios y hasta dónde alcanzan los descuentos, maestro.
17: Ok, bueno, pues qué interesante el planteamiento que me haces para poder volver a explicarles a toda la gente, todos los contribuyentes que están en esa situación que comentas, o bien que no han acudido, pero que tengan, que estén en la posibilidad y en la situación de un adeudo vehicular. A ver, vamos a tratar de explicarlo de manera puntual para que lo entienda la gente. Primero decirles, el borrón y cuenta nueva sigue vigente para que los que no han aprovechado lo puedan programar. Sigue vigente, estaremos con la vigencia del programa en lo que resta del mes de septiembre para el tema del 100% descuento en los recargos. Pero antes de entrar a ese tema, decirles, ¿en qué consiste el borrón y cuenta nueva? El borrón y cuenta nueva va enfocado a los adeudos vehiculares, ¿sí?, que estaban, que rebasaban más de 5 años. Cualquier contribuyente que rebasara más de 5 años en sus adeudos vehiculares se vio reducido a los últimos 5 años. Esa es la primera parte del borrón y cuenta nueva. Y esa situación, contribuyentes no necesitan autorización para tal fin. Ya está aplicado en el sistema esa parte. Entonces, ya ahorita su adeudo se reduce del 2022 al 2026, es decir, los últimos 5 años. Esa fue la primera parte del borrón y cuenta nueva. La segunda parte que vino a reforzar el programa del borrón y cuenta nueva fue otorgarle a esos últimos 5 años el 100% descuento en los recargos. ¿Por qué? Pues porque cada año que se ha vencido se está genera recargos conforme va pasando el tiempo. Bueno, entonces, aunado a que son los últimos 5 años, es el beneficio del 100% descuento en los recargos. De tal suerte que un contribuyente que esté en esta situación, ahorita, por sistema, automáticamente, ya está afectado el sistema de esa manera, ya recibe esos dos beneficios. Entonces, habría que revisar y había que ver de manera particular a esos contribuyentes que dicen que no se les está aplicando o que no están viendo ese beneficio, pues habría que ver cuál es la situación. Pero decirle, maestro, así está el programa, así está aplicándose, y la verdad es que tenemos testimonios de gente que sale muy satisfecha, pues, ¿no?, después de ponerse al corriente por estos dos beneficios, ¿no?, del borrón y cuenta nueva.
0: Pues cómo no va a salir contento un contribuyente si le están pues eliminando de entrada el 100% de los recargos. Ahora, hay gente que también quiere que le eliminen lo que ustedes le llaman ahí en agencia fiscal, creo que gastos de ejecución, o no sé cómo se llama ese otro concepto, Iván.
17: Correcto. Lo que sucede ahí en esos casos, estimado Alejandro, es que la obligación vencida, cualquiera que ésta se trate, en este caso particular del tema vehicular, la obligación vencida es susceptible de que la autoridad vaya y busque al contribuyente para notificarle un requerimiento de pago, ¿sí? Lo que le llamamos requerimiento de pago, los documentos estos que les dejamos a los contribuyentes. Bueno, eso está facultado por la ley, o sea, no estamos actuando al margen de la ley, nada. Una vez que eso sucede, que se le notifica una obligación vencida al requerimiento de pago, se genera obviamente el gasto de ejecución, efectivamente, como lo llamas. ¿Por qué? Pues porque va también, está normado en ley, va emparejado con el requerimiento. Ahora bien, ¿por qué estos dos conceptos de la multa que se genera y el gasto de ejecución no lo ve el contribuyente reflejado en el descuento, pues por una sencilla razón. Esos dos conceptos no, ese concepto no entra en el borrón y cuenta nueva. O sea, el espíritu del borrón y cuenta nueva es el 100% de los recargos y los últimos 5 años de vigencia. Entonces, un automóvil que está requerido o un contribuyente con un automóvil requerido, pues tendría que enfrentar el tema de la multa y el gasto de ejecución. Pero aún así, el beneficio del 100% de los recargos sigue siendo mucho mayor, mayúsculo, al tema del gasto de ejecución, pues, ¿no?
0: Me llegan varias preguntas aquí a través del WhatsApp de las noticias de Radio Geni. Maestro, uno de ellos dice que si no puede pagar el total del importe para ponerse al corriente, ¿puede abonar?
17: Mire, es una pregunta muy interesante. El borrón y cuenta nueva, lo que también trajo este 2026 fue lo siguiente. Antes, un adeudo vehicular se tenía que cubrir en una sola exhibición, ¿sí? Actualmente, si un contribuyente quiere ir pagando año por año, lo puede hacer, solo que no entra en el beneficio de los recargos, no entra ahí. Pero sí puede ir pagando el 2022, a lo mejor la otra semana o la otra quincena, el 2023, a lo mejor el otro mes, el 24, etcétera, etcétera, y así puede ir concluyendo su adeudo. Eso antes no se podía. Ajá. Antes tenía que cubrirse todo lo que se adeudara el vehículo de una sola exhibición. Y actualmente les dimos esa facilidad. Otra facilidad que también tienen los contribuyentes es el pagar el adeudo total con el 100% de descuento de los recargos con tarjetas de crédito a meses sin intereses. Uh-huh. Esa es una muy buena opción. Prácticamente entran todas las instituciones bancarias y pueden hacer su pago, diferirlo hasta seis meses sin intereses. Entonces, esa es otra facilidad. Es una especie de convenio no firmado, pues no, eso ya es una obligación con el banco, me queda claro, pero, uh-huh, pero es una gran facilidad porque aprovechas los últimos 5 años de adeudo y aprovechas el 100% de descuento en los recargos. Pues. Bueno,
0: está preguntando también, maestro, otra persona del auditorio, si en noviembre próximo van a tener este tipo de descuentos con lo de la venta del Buen Fin.
17: Es lo que estamos viviendo actualmente, prácticamente es para efectos del padrón vehicular, es el Buen Fin adelantado. Yo le decía, ajá, el Buen Fin en verano, ¿no? Porque arrancamos desde julio, agosto y se concluye el 30 de septiembre. Debemos hacer un alto en el camino de revisión de cómo nos fue en este programa y buscar, por supuesto, buscar más alternativas de apoyo a los contribuyentes. Y justamente esto responde a la pregunta que te están haciendo. Seguramente habrá algún esquema de apoyos para el tema de noviembre o diciembre. No te podría asegurar ahorita todavía si ya es un hecho este mismo programa, pero lo que ha venido sucediendo los últimos años es eso, que el Buen Fin se lance en noviembre y diciembre y no nomás a esa vehicular, es a los demás impuestos y derechos que se tienen, pues, ¿no?
0: Bueno, me comentabas hace un momento que los cajeros automáticos donde uno hace el pago en la agencia fiscal ya están programados, no interviene ningún trabajador, ningún funcionario, pero también te pregunto, maestro, si la gente que quiera pagar a través de la plataforma de internet o en tienda de conveniencia, ¿también aplicarían estos descuentos del programa de borrón y cuenta nueva?
17: Sí, es correcto, porque por el tema del descuento se genera por sistema, entonces, uh-huh, lo otro ya es la consecuencia de pagar, ¿no? O sea, el pagar cualquiera de las modalidades que se tienen, que es el pago electrónico en la página de internet, el pago en las tiendas de conveniencia, bancos participantes, o bien en las propias agencias fiscales, pues ya son la forma en cómo, en los métodos de pago, pues no, los medios de pago, ya está aplicado el descuento, o sea, aplica para todos esos esquemas, pues, ¿no?
0: Bueno, otra pregunta que también nos hace el auditorio. Del total del padrón de contribuyentes en el tema vehicular en Nogales, Jorge, ¿qué porcentaje ha cumplido o cómo ha sido la respuesta, el interés de la gente para aprovechar este programa Borrón y Cuenta Nueva?
17: Mira, el padrón estatal en general mostraba cuando se concluyó la revalidación vehicular, que es el 31 de marzo, ¿sí? Uh-huh. todavía se tenía un 32% de adeudos vehiculares, es decir, que eran más o menos 350,000, 351,000 vehículos que no habían, de un padrón de más o menos 1,100,000, ¿no? A nivel estatal. Más o menos ese era el padrón, el porcentaje que adeudaba en el mes de abril, que es cuando lanzamos el borrón y cuenta nueva. Ciertamente ha habido respuesta de los contribuyentes. Estamos por, como les decía ahorita, el mes de julio lanzamos el 100% de descuento de los recargos como un plus, pues, ¿no? Para lo que ya existía de los últimos 5 años de adeudo. Y ciertamente ha habido satisfacción en los clientes y respuesta. Habremos de hacer un corte ahora el 30 de septiembre, decirte, el pasado mes de agosto, que concluyó un 114% de la meta, ¿no? De la meta del mes de agosto nos cumplió, es decir, que llegamos al 100%, todavía un 14% más del padrón nos cumplió. Entonces, son buenos números, sin duda. Estamos impulsando fuertemente la campaña ahora en septiembre para que los que no la conocen tengan acceso a ella, y los que ya la conocían y que no han acudido, realicen su pago, porque de veras, nada más darte un ejemplo, Alejandro, un adeudo de 5 años, más o menos de 15,000, 16,000 pesos, con el borrón y cuenta nueva y el 100% de descuento en recargos, queda más o menos en 9,000 pesos, pues, ¿no? Estamos hablando de un gran descuento que sin esa posibilidad, sin ese apoyo, pues se vuelve muy pesado para los contribuyentes.
0: Sí, pues vaya que sí, vale la pena. Qué bueno por los contribuyentes que ya aprovecharon este programa Borrón y Cuenta Nueva. ¿No habrá prórroga después del 30 de septiembre, maestro?
17: Ahora nada más hay que decirlo. No todos los contribuyentes deben 5 años. Hay contribuyentes que deben 3, 2 años, ¿no? Y sí, eso es más, es más cómodo el pagarlo, ¿no? Como te decía ahorita, habremos de hacer un análisis, o sea, estamos revisando, vamos a tomar la decisión y lo estaremos anunciando oportunamente si nos extendemos al mes de octubre, o bien si ya para el mes de noviembre lanzamos algún programa de fin de año como el Buen Fin, pues, ¿no?
0: Pues estaremos muy al pendiente aquí en Radio Geni, maestro Jorge Iván de la Rosa. Estamos al pendiente de seguir platicando contigo de este y de otros interesantes programas que tiene la Secretaría de Hacienda de Sonora. Gracias, maestro.
17: Yo te agradezco mucho, Alejandro, el espacio, y para que todo el auditorio de Nogales y todo el norte del estado se entere de los programas vigentes de la Secretaría de Hacienda, y sobre todo este, que es muy socorrido, el apoyo en los trámites vehiculares, pues, ¿no? O sea, es un tema muy interesante, porque pues hay contribuyentes que por distintas razones se atrasan en su obligación fiscal, que es en la revalidación, y bueno, pues este tipo de programas es importante que los conozcan, y un medio como Radio Geni, tan importante en el norte del estado, nos ayuda a difundirlo.
0: Pues te agradezco de nueva cuenta, maestro, esta información tan valiosa que le compartes a nuestro auditorio. Gracias.
17: Muchas gracias, Alejandro.
0: Bueno, es el maestro Jorge Iván de la Rosa, su secretario de Ingresos de la Secretaría de Hacienda de Sonora. 8:46 minutos, información deportiva después de la pausa.
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0: Bueno, lo que se refiere al pago de las pensiones del bienestar, según el calendario que nos hicieron llegar al programa de la Secretaría de Bienestar, hoy viernes 18 de septiembre corresponde el pago a las personas cuyo apellido inicia con la letra P de Pérez.
2: ¿Pérez?
0: De Páez, ¿verdad? De Parra, de Prado, bueno, y la letra Q también, ¿no? De Quesada, de Kiwis, así Quirós. Que hoy de Quirós también, ¿no? Hoy letras P y Q, hoy viernes. El próximo lunes y martes se corresponderá el pago de las pensiones del bienestar a las personas con la letra R. Las más exquisitas hamburguesas de todo Nogales, de toda la región, indiscutiblemente las de El Pinkies. 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

0: Ahí está.
1: Otra vez abajo, izquierda y derecha. La derecha cae completamente recta. Llamamiento complicado, Lama.
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3: Muy buenos días, estimables radioescuchas, bienvenidos a esta terapia deportiva el día de hoy. Ya gracias a Dios es viernes 18 de septiembre del 2026 y entramos de lleno en el fascinante mundo del rey de los deportes, el béisbol de grandes ligas, que ya está próximo a finalizar el rol regular el 27 de septiembre y rumbo a la etapa de los playoffs de esta temporada 2026.
4: Hoy llegan los Yankees de Nueva York a Phoenix, al Chase Field, oye.
3: Exactamente.
4: Para una serie de tres partidos, ¿no?
3: Aventuras que tiene el equipo de los Diamondbacks.
4: De hecho, es la última serie como locales para los Diamondbacks, ¿no?
3: Sí, y luego es juego interligas. Hay que reconocer que el Yankees son de la Liga Americana y el equipo de los Diamondbacks son de la Liga Nacional. Bueno, indiscutiblemente que va a ser un atractivo al máximo poder. Bueno, y aquí está precisamente cómo se están desarrollando estos grandes juegos y amplían los Rays de Tampa Bay su ventaja en la división este de la Liga Americana. 93 triunfos, 59 derrotas, y gracias también a Jonathan Aranda, que es uno estelar de los jugadores que tiene el equipo Rays de Tampa Bay, así como el tercera base Junior Caminero. Así es que amplía la ventaja a los Rays y derrotan 10-1 a los Atléticos de Las Vegas. Así es que los Rays de Tampa Bay ampliaron a 5 juegos su ventaja en la división este de la Liga Americana con una victoria 10-1 sobre los Atléticos, que extendió 6 su racha de triunfos, 6 triunfos consecutivos el equipo de Tampa Bay, que sorprendió a los mismos Yankees, que están en el segundo lugar, 88 triunfos, 64 derrotas y a 5 juegos, que ya también clasificados a la etapa de los playoffs. En el ambiente de Grandes Ligas también, allá en Colorado, Xander Bogaerts lidera el ataque de los Padres de San Diego al vencerlos al equipo de los Rockies de Colorado 9-2. Mientras tanto, en la Liga Americana, Munetaka Murakami pega jonrón y Medias Blancas ganan ayer 3-1 sobre los Tigres de Detroit, el gran ambiente de los Medias Blancas de Chicago. Y también Aaron Nola domina a los Mets de Nueva York y Phillies igualan a los Cachorros. Ayer Filadelfia 3-0 sobre los Mets, y los Medias Rojas de Boston tumban a los Rangers de Texas ayer 4-3 en este ambiente que está ya en su máximo esplendor y sobre todo ya en espera de la etapa de los playoffs de la Liga Mayores del béisbol de Grandes Ligas. Ayer, en otro de los grandes triunfos, Tampa Bay 10-1 sobre Atléticos. El equipo de Houston derrota 6-2 a Kansas City. Mientras tanto, los Angelinos ganaron 5-4 al equipo de los Mellizos de Minnesota. El equipo de Piratas de Pittsburgh derrota al gran triunfador de esta temporada, los Cerveceros de Milwaukee, 7-4 a favor de los Piratas sobre Cerveceros. El equipo también que ha tenido una gran temporada, el equipo de los Dodgers de Los Ángeles, son los Reyes del Oeste. 14 veces seguidas han llegado a la postemporada. 5 títulos seguidos tienen los Dodgers en su división. Ayer, precisamente, bueno, en este triunfo que dio sobre los Rojos de Cincinnati, 8-2 en el béisbol de la

Demetrio Crisantes, que también está teniendo un formidable desarrollo, así como Luis Navarro también, que buscan de colocarse en el béisbol de las grandes ligas. Y también pasando otro de los grandes espectáculos que tiene el deporte a nivel internacional, ya el inicio del fútbol americano profesional. Vaya, hay que reconocer este esplendoroso estadio que estrenaron ayer el equipo Bill de Buffalo de la conferencia americana. Ahí está el triunfo Buffalo 41-31 sobre los Leones de Detroit. Josh Allen dejó rápidamente su sello en el nuevo estadio de los Bills de Buffalo, al que con acierto han apodado la casa que construyó Josh Allen. Josh Allen lanzó 3 pases de touchdown y corrió para 2 anotaciones, y los Bills de Buffalo vencieron anoche 41-31 a los Leones de Detroit en el primer partido de temporada regular en el precioso estadio Highmark Stadium allá en Orchard Park en Nueva York. De los grandes eventos que tiene el deporte del emparrillado, uno de los mejores espectáculos que tiene este deporte en materia a nivel internacional. Y lo que se viene precisamente el domingo, los juegos iniciarán a partir de las 11 de la mañana en el fútbol americano profesional. El equipo Pantera de Carolina enfrentará a los Atlanta Falcon. Mientras tanto, en el mismo horario, el domingo 20 de septiembre, Santos de Nueva Orleans contra Cuervos de Baltimore. En otro gran encuentro, los Osos de Chicago estarán esperando la visita de los Vikingos de Minnesota. Mientras tanto, los Tejanos de Houston se enfrentarán a los Bengalíes de Cincinnati. El equipo de los Patriotas de Nueva Inglaterra enfrentará a los Acereros de Pittsburgh. En un gran encuentro, los Empacadores de Green Bay enfrentarán a los Jets de Nueva York, y las Águilas de Filadelfia enfrentarán a los Titanes de Tennessee. Mientras tanto, el domingo a las 2 de la tarde, los Jaguares de Jacksonville enfrentarán a los Broncos de Denver. En un gran encuentro, los Raiders de Las Vegas, donde milita el cubano-americano Fernando Mendoza como quarterback de los Raiders, enfrentarán a los Cargadores de Los Ángeles. Y en un gran choque el domingo a las 2 de la tarde con 25 minutos, los Halcones Marinos de Seattle reciben a los Cardenales de Arizona. Los actuales campeones Halcones Marinos de Seattle tendrán un fuerte compromiso contra Cardenal de Arizona. Mientras tanto, también en un gran duelo, los Vaqueros de Dallas se enfrentarán a Washington. El equipo de los 49ers de San Francisco enfrentarán a los Delfines de Miami. Y a las 6:20 de la tarde, el equipo de los Jefes de Kansas City enfrentarán a los Potros de Indianápolis. Y el lunes, un gran encuentro, 6 de la tarde, los Gigantes de Nueva York enfrentarán a los Carneros de Los Ángeles. Mucho ambiente en este aspecto de lo que es el deporte de las tacleadas. Y bueno, hablando también del fútbol soccer en materia a nivel internacional, aquí lo dio a conocer el director técnico de la selección mexicana, convoca Márquez a Vázquez y Montes. Fíjese, los sonorenses Johan Vázquez y César Montes, los regresos del delantero Irving Lozano y del portero Alex Padilla, además de las ausencias por lesión de Raúl Jiménez y Julián Quiñones, destacan en el primer llamado de Rafael Márquez como director técnico de la selección mexicana, que se prepara para 4 partidos amistosos. Así hay que reconocer estos grandes sonorenses que han dado mucho de qué hablar en el deporte del fútbol soccer mexicano. Ellos son Johan Vázquez y César Monte, de los grandes triunfadores que tiene el deporte del fútbol soccer. Y también hacen los Potros de Hierro visita de riesgo a Puebla. Así es que ahí está, enfrentándose el Puebla al Atlante y Juárez contra Tigres. Mientras tanto, allá en Inglaterra, fíjese, Floyd Samba anota 2 goles en triunfo del Manchester City, 5-0 al Norwich. Y también les traen ganas a las Águilas, el América contra Chivas, mañana a las 20:15, un gran duelo que tendrá el equipo de muchos fanáticos que tiene el deporte de lo que es el fútbol soccer en materia a nivel internacional. Así es que la Liga también. También el Betis derrota 1-0 al Getafe, y el Málaga cayó ante el Villarreal 3-1. En el ambiente del fútbol mexicano, hoy Puebla contra Atlante y el Juárez enfrentará a los Tigres. Es lo que viene. También la emoción del boxeo, que tiene mucha gente pendiente de este gran espectáculo que va a proporcionar Isaac, el Pitbull Cruz, este
sábado 19 de septiembre allá en San Diego, California, contra Néstor Bravo, el de Puerto Rico. Se va a llevar una bolsa aproximadamente exacta, el Pitbull Cruz, de $500,000 a $750,000 en esta pelea, mientras que Néstor Bravo, el de Puerto Rico, recibiría de $100,000 a $200,000. En esta gran velada boxística también estará enfrentándose

0: Jesús Ramos de México contra Neirin Nursultanov. Y también el olímpico Marco Verde enfrentará al otro mexicano Guillermo Hernández. Hay que reconocer, México ha dado grandes espectáculos con los pugilistas que destacan en planos a nivel internacional. También una noticia muy importante, porque precisamente el deporte de casa ha tenido mucho entusiasmo, y sobre todo que las condiciones están propicias para realizar las actividades de atletismo. Los atletas Rogelio Fonte, Rodolfo Soto, Adolfo Álvarez y Kevin Plant están invitando al serial de carreras meta y salida en la Plaza Miguel Hidalgo desde las 6:30 de la mañana este domingo 20 de septiembre. La inscripción $200, la entrega de chips e inscripciones el sábado 19 de septiembre allá en el Instituto Municipal del Deporte, que dirige el licenciado Marco Alonso Martínez. También están invitando, fíjese, al Tour Nogales Magdalena en ciclismo 2026, dos ciudades, una misma pasión, sin costo. La ruta también nos une, más que una rodada, una conexión, aproximadamente 84 kilómetros, este domingo 29 de septiembre, 27 de septiembre del 2026, 6 de la tarde, iniciará esta gran, es las 6 de la mañana para amanecer y sobre todo para estar reunidos allá en Ley Express en Nuevo Nogales. Así es, ciclismo, comunidad, aventura. Mucho entusiasmo hay por este gran desarrollo del ciclismo también aquí en Nogales. En lo que destaca el deporte de casa, el deporte ráfaga, ayer en el Domo 23, en el Sports Center, en el Domo número 1, la segunda fuerza, a las 7 de la noche, el equipo AM Team derrotó 63-51 al equipo Coca-Cola. A las 8, la oficina se impone 80-74 al equipo Street Spire. A las 9, el equipo El Barrio venció 69-62 al equipo Embarcadero. Mientras que en el Domo número 2, según nos informa Álvaro Mini Rodríguez, uno de los mejores entrenadores del básquetbol nogalense, a las 7 de la noche en el Domo número 2, Mentality derrota 54-33 al equipo Wax. Mientras que a las 8 de la noche, el equipo Buitres derrotó 45-38 al equipo Viper. En lo que destaca el deporte de Ademeva, en el Carlos Hernández Carrera, anoche a las 7 de la noche, el equipo Invictus derrota 20-0 al equipo Green Devil de la segunda C, que no se presentó. A las 8, el equipo Piratas, 51-47 sobre el equipo Taquería Charlie. A las 9, el equipo de Bambino derrota 62-39 el equipo Patadura. Mientras que en la duela infantil y juvenil del gimnasio de la unidad deportiva, la Nogalera derrotó 44-39 el equipo Rubio de la segunda fuerza. A las 8, el equipo de los Soles derrota 52-45 a los Francos de la segunda D. Mientras que a las 9 de la noche, el equipo de Omapa derrotó 67-64 al equipo Old School de la segunda fuerza. Y también cabe destacar el softball anoche en un gran juego que se realizó en la categoría segunda fuerza, el segundo juego de semifinal. El equipo Broncos venció 12-2 al equipo Blue Jays por nocaut. Ganó el pitcher Daniel Briseño y perdió Javier García. Por Broncos destacó Miguel Sánchez de 3-2 con un jonrón con casa llena. El equipo Broncos empata la serie semifinal de la categoría segunda fuerza del grupo A. Mientras tanto, allá en Caborca se está realizando el campeonato estatal de la categoría Master y Supermaster. Hoy viernes, allá en Caborca, el equipo Toro de Sergio Madrid, Rebeldes de Ángel Cortés y Pinturas Pisas de Alfonso Chaflán Silván estarán participando. Hoy iniciarán a partir de las 6 de la tarde Nogales Rebeldes contra Nogales Mayos, y a las 8 de la noche el equipo Nogales Pinturas Pisas contra Santana, según la información que tenemos de Carlos Mazón, que de los grandes pitchers que tiene el softball nogalense. El sábado iniciarán las acciones allá en Caborca a partir de las 10 de la mañana, Nogales Mayos contra Caborca, y a las 12 de mediodía, Nogales Rebeldes de Ángel Cortés contra Nogales Pinturas Prisa. Bueno, y también el campeonato estatal que se va a desarrollar en Santana este próximo mes de octubre en la categoría Master y Supermaster, según nos indicaba el señor Lupe Morioki, que está armando dos selecciones, zona de strike de Javier Cherry Verduzco y el equipo Servicopi de Roberto Dávila. La información que tenemos del presidente de la Liga Municipal de Softball, el señor Lupe Morioki. Y también la Liga La Villota está invitando al curso para umpire que impartirá Humberto Lobito Sáenz este próximo próximo 24 de septiembre a las 4 de la tarde, allá en el campo Futuras Estrellas. Hay que aprovechar esta oportunidad, según nos indicaba el presidente de la Liga La Bellota, Hugo Barnett, y el licenciado Enrique Sinueve, tesorero de la Liga. Mucha actividad y muchos umpire aspirantes, precisamente, que quieren dar pues el realce tanto a la Liga La Bellota como a la Liga Municipal de Béisbol y la Liga Municipal de Softball. Maestro, es la información deportiva el día de hoy aquí en Radio G.
1: Bueno, recordarle a la gente que los boletos para disfrutar del juego Naranjero de Hermosillo contra Yaquis de Ciudad Obregón, doctor,
2: ya están a la venta.
1: Ya los pueden ustedes adquirir, vaya con tiempo, porque la gente se anda quejando de que nada más había en sección general y que ellos querían pues un mejor lugar, así que con tiempo hay que ir a comprar, a asegurar los boletos, además a precio muy módico, para disfrutar de un juegazo de pretemporada entre estas dos escuadras de mucha tradición, Naranjero de Hermosillo contra Yaquis de Ciudad Obregón en el pues recién remodelado Estadio Hoffer, que todavía están a 100 por hora terminando los trabajos de rehabilitación.
0: Sí, los últimos detalles, obviamente, para tener las condiciones, porque estos peloteros realmente, maestro, necesitan un campo bien adecuado.
1: Oye, condicionado. Hay que averiguar si van a venir las mascotas de ambos equipos.
0: No, que, es obvio que pues
1: son,
0: vienen,
1: son el atractivo, uh-huh, ¿no? De las chamacadas, sobre todo el Beto Coyote.
0: Y el Patay Columpio.
1: Y la mascota. La mascota de los Yaquis es Chacho el Tigre, ¿no?
0: Chacho es un tigre, ¿no? Pero con muchas garras.
1: Bueno, entonces ahí está todo listo. Ya la próxima semana, jueves 24 de septiembre, en el Estadio Doctor Alberto Hoffer, gran juego de pretemporada de la Fiesta Mexicana de Béisbol, por supuesto, ahí en el Estadio Doctor Alberto Hoffer. 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
10: Muy bien, maestro, muy buenos días a todo el auditorio. Pues damos inicio con la información local y el presidente municipal, Juan Francisco Jim, comentó que reiniciarán con las obras de construcción ahí en lo que es el túnel y realizarán algunas estrategias para las detonaciones que se van a estar llevando a cabo.
11: Y respecto al proyecto del túnel de Guaymas, Estados Unidos, pasando por Nogales, sí, se va a reactivar la parte ya del proyecto del túnel. Ya tuvimos una reunión la semana pasada con los encargados y vamos a hacer un plan precisamente porque van a empezar las detonaciones, como les llamaban así, porque falta un tramo ya para terminar algunos metros del túnel y es lo que se va a estar trabajando en los próximos días. En 2027 yo pregunté a los mismos que estaban ahí, en 2027 está para terminarse porque tiene un avance muy grande ya el proyecto, ya la presidenta lo ha retomado, el gobernador por supuesto que también, y yo ya fui convocado a una reunión ya de la parte técnica, creo que Leonardo me acompañó también, y algunos funcionarios de aquí del gobierno municipal y del estado y federales, incluyendo a Sedena, para la parte que se va a empezar a realizar ahí. Bueno, le hace falta terminar la parte del túnel, no recuerdo cuántos metros eran.
12: 42 metros,
11: 32. Le faltan 32 metros, o sea, casi nada con respecto a los 2 y pico de kilómetros. Ya se ha terminado todo lo demás, ya está terminado lo que corresponde al túnel. Lo más falta aquí cómo es el proyecto de la salida, de lo que es la salida del túnel, la conectividad de Estados Unidos, cómo se encuentran todo lo que se hizo, no sé en realidad. Creo que la parte que va llegando va a evaluar todo eso, pero lo que sí sé es que la misma Sedena ha cuidado todo eso, que no sea vandalizado, voy a decirlo así. Creo que no se encuentra en un mal estado a como se dejó cuando se paró la obra temporalmente.
10: Pues reinician los trabajos ahí en lo que es el túnel, los trabajos del túnel, y cabe resaltar, maestro, que pues esto que explica el alcalde es solamente en lo que es el túnel, no son los patios que se habían dicho allá arriba.
1: O sea, la obra complementaria allá por el lado de las cuevitas, ¿no? Donde también están los trabajos inconclusos, ¿no?
10: Así es.
1: ¿Qué está embrujado este túnel o como ocurrió con el puente del Caribe, ¿te acuerdas?
10: Sí, en aquel entonces.
1: En el gobierno de Guillermo Padrés.
10: Así es.
1: Rompió récord de duración de la obra. 4 años se tardaron en hacer el mentado puente encantado del Caribbean, y luego para acabarla de amolar, lo hicieron mal, oye.
10: Así es, maestro.
1: Ahora, este túnel de libramiento ferroviario está embrujado, está encantado. ¿Qué pasa, eh? ¿Por qué tanto tiempo? ¿Por qué quedó inconclusa la obra? La abandonaron casi un año lleva parada la obra, ¿no?
10: Así es, maestro, pues desconocemos la situación que haya sucedido ahí por lo que se...
1: No, pero qué despapalle hizo la Sedena, porque sí. La Secretaría de la Defensa Nacional les encargaron ejecutar esta obra, la dejan inconclusa y ahora la retoma el gobierno de la presidenta Claudia Sheinbaum, pero que dicen, no, vamos a dársela ahora mejor a la Secretaría de Infraestructura, Comunicaciones y Transportes, que ellos la terminen de hacer o que ellos se arreglen el despapalle que hicieron los anteriores, ¿no?
10: Así es, y es lo que van a hacer, porque ya iniciados los trabajos, sabe cómo lo dejaron, ahora tienen que reacomodar ahí.
1: Qué suerte, ¿no? Que aquí en México se hacen obras con una millonada de dinero invertido y luego tienen que hacer obras complementarias para arreglar lo que hicieron mal, ¿no? Aquí lo vemos en el embovedor, la Avenida Tecnológico. Sí. Ve que todavía a la fecha siguen haciendo trabajos de remediación,
10: de
1: corrección.
10: Sí. Muchos trabajos de esos, pues no funcionó lo que habían hecho, ahora...
1: Pues señal de que la empresa que hizo el embovedado, pues hizo mal su jale, ¿no?
10: Así es, desconocía cómo era la situación, la cantidad de agua que bajaba por aquí por la Tecnológico, y pues eso fue lo que ahora andan remediando lo que se había hecho.
1: Entonces, lo que se refiere a este proyecto de libramiento ferroviario, lo que van a retomar son los trabajos del túnel.
10: Así es, solamente el túnel, le mencionaba ahí el alcalde que son 32 metros, pues lo que falta ya para que puedan ya...
1: Pero como cuántos miles de millones de pesos llevan aquí invertidos y es hora que no lo concluyen hoy.
10: Así es, ¿no? Es un mundo ya de dinero lo que se han gastado.
1: Muy miles, por arriba miles. De los 7,500 millones que en un principio dijeron que iban a invertir, ¿no?
10: Así es, maestro. Pues yo recuerdo que pues había hecho hasta un plantón ahí porque se le debían algunos miles de dinero a la gente que tenía la maquinaria.
1: A empresas proveedoras, ¿no?
10: Así es. Entonces, pues ya son algunos miles de millones que se van sumando ahí.
1: Pero ya les habrán pagado, por cierto, porque...
10: Ya no se escuchó nada. Yo creo
1: eran domperos, eran dueños de maquinaria. De
10: trascabos, dompes.
1: Que le trabajaron al ejército, a la Sedena, en la ejecución de esta obra, pero denunciaban que les debían un dineral, ¿no?
10: Sí, no, si no recuerdo, eran como 4,000 millones lo que le debían.
1: A 4,000 millones, sí, exacto. Es cuando bloquearon allá la carretera internacional a la altura del Cerezo, ¿no?
10: Así es. Pues de algún arreglo han de haber llegado, ya no se supo nada, se movieron de ahí. Yo creo que pues a lo mejor van a empezar a trabajar de nueva cuenta ya cuando empiecen aquí con la obra.
1: Ahora, la cuestión es que nunca han compartido información con el pueblo de Nogales, siempre lo manejaron con un hermetismo como si fuera un tema de seguridad nacional. Es una obra pública en la que están invirtiendo muchísimos miles de millones de pesos de nosotros, de los mexicanos, ¿no?
10: Así es, y eso da mucho a qué pensar, maestro, de qué manera lo van a construir, de a qué lado
1: se va a ir el dinero. Se ha especulado mucho, ¿no? Porque incluso ni ellos mismos saben todavía cómo van a conectar las vías del tren que van a salir del túnel, allá a la altura de lo que era el embarcadero, para conectarlas con las vías del tren que ya existen. Me imagino yo a la altura de los juzgados federales, del Bancomer,
10: sí,
1: Centro.
10: Sí, todo parece indicar que ahí por el museo más o menos es donde va a conectar.
1: Y sigue la incertidumbre de los vecinos de la colonia Buenos Aires, pues cómo le van a hacer para ellos poder entrar o salir de su colonia, ¿no?
10: Así es, maestro, porque va a estar pase y pase el tren y pues no les va a dar chance de nada.
1: Entonces, van a hacer un puente, van a hacer otro túnel.
10: Es que el problema es que no. Única no, entrada de la Héroes.
1: O van a clausurar la entrada a la Buenos Aires y al Elías.
10: Así es, y es unas pérdidas ahí, pues muy importantes. Bien, y continuando con la información, Cindy Torres, encargada del Centro de Atención y Bienestar Animal, pues invitó para este domingo a un Pet Fest, donde buscarán pues crear un vínculo más fuerte entre las familias y las mascotas, y también mencionaba pues que estarán presentes veterinarias, estéticas y otros emprendedores, y también pues habrá la opción para adoptar mascotas.
13: A un evento llamado Nogales Pet Fest, el cual es un evento creado para celebrar el vínculo entre las familias de Nogales y sus animales de compañía. En este evento tendremos la participación de veterinarias y estéticas caninas, las cuales van a tener descuentos, promociones y regalos. Además, van a participar asociaciones y emprendedores. El evento es totalmente gratuito, por lo que pueden venir y participar. Ya en distintas veterinarias, pues ya va a haber cosas que sí van a requerir algún costo, pero ya es, depende de cada veterinario, de cada emprendedor. Va a haber alimentos tanto para los animales como también para las personas. Lo recabado va a ser para poder continuar con los apoyos que hacen para los animales de Nogales. Los invitamos a participar en este evento, pueden traer a sus mascotas, pasar una tarde muy agradable. Va a haber algunos juegos, como por ejemplo un memorama, va a haber otros juegos, algunas participaciones que van a tener junto con sus animales de compañía. Recordemos que todos los animales cuando salen a la calle deben de ir con collar o correa o pechera, entonces les recomendamos que se vayan a traer a sus animalitos, los traigan de esa manera. Va a haber vacunas antirrábicas y pues las veterinarias van a estar dando distintas promociones, entonces pueden venir y aprovechar. En estos juegos va a haber premios. Va a haber un área dedicada especialmente para todos los animalitos que están bajo resguardo del centro de atención, para que puedan venir, conocerlos y si en dado caso hacen ese clic, ese match, poderlos llevar en adopción a sus nuevas casas. Este evento se llevará a cabo el día domingo 20 de septiembre de 10 de la mañana a 5 de la tarde en la Plaza Miguel Hidalgo. Nos vemos por acá.
10: Pues ahí está la invitación para el día domingo a este Pet Fest. Y en más información, Patricia Castro, asesora de la Canaco, pues está realizando pues uno de los bailes tradicionales, como lo es el blanco y negro, pues donde buscan pues recaudar fondos para poder así seguir ayudando a la comunidad.
14: En Nogales está retomando una tradición que hace muchos años no se llevaba a cabo en Nogales, como lo era el tradicional baile blanco y negro. Entonces, en esta ocasión, Canaco retoma esa tradición y está organizando este baile el próximo 26 de septiembre en el Club de Leones, un lugar pues muy conocido en Nogales, a partir de las 9 de la noche a las 2 de la mañana. Sí tiene un costo, el baile es para recaudar fondos para nuestra cámara, pero principalmente también es para conectar con la gente, es una manera de poder hacer comunidad de otra forma, porque regularmente nos vemos en reuniones de trabajo, en Nogales de pronto no hay actividades a lo mejor con un enfoque social como este, y va a servir justamente para reconectar, platicar, conocer gente. Si no tienen algo que hacer ese fin de semana, está la invitación abierta al baile blanco y negro. Claro que sí, los boletos están a la venta en las oficinas de Canaco. Canaco está ubicado detrás de la Comisión Federal de Electricidad, donde está el Greco, en esa plaza que se encuentra ahí. También pueden encontrar en distintos lugares de los socios, en nuestra página de internet pueden encontrar de Canaco la información de la venta de los boletos. Todos los agremiados estamos involucrados, los consejeros más que nada. ¿Y qué es lo que van a encontrar en este baile? Va a haber música en vivo, es un grupo en vivo versátil. Viene incluido en el boleto lo que es la cena y barra libre internacional.
10: Pues ahí está la invitación para la próxima semana en el Club de Leones. Pues este
1: puro baile. Caché, ¿verdad?
10: Puro caché, pura crema y nata, banda.
1: Buena música, queso, pan y vino.
10: Así es, buen ambiente.
1: Una veladora ahí, una velita romántica. Pues el baile blanco y negro, ¿no?
10: Así es, maestro. Tenía mucho.
1: Yo pensé que ya no existían esos bailes hoy.
10: Así es lo que dice Pati Castro aquí, pues que quieren retomar pues esta tradición del baile.
1: Va a organizar la Canaco, ¿no? La Canaco, Cámara Nacional de Comercio. Muy bien. Gracias, Oscar. Gracias por la información. 9:26 minutos. 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
1: 9:31, 9:31, qué gusto poder recibir y saludar aquí en el estudio al ingeniero Jorge Medina, secretario de Infraestructura Urbana y Obras Públicas, Infraestructura y Ecología, todas estas áreas que comprende pues el trabajo del ingeniero Jorge Medina. ¿Cómo le va, ingeniero? Buenos días.
18: Buenos días, maestro, un gusto saludarlo a usted y a su apreciable auditorio, pues aquí andamos muy bendecidos, con mucho trabajo.
1: Bueno, con mucho ajetreo, ¿verdad? ¿Cómo has aguantado este ritmo que les impone el alcalde Juan Gima a usted, los colaboradores más cercanos, eh?
18: Pues mira, tenemos muy buen líder, tenemos muy buen ejemplo, entonces pues hay que seguir el paso.
1: Pues así
18: hay
1: como debe ser, ¿no? El líder debe poner el ejemplo, ¿verdad?
18: Así es.
1: Y hemos visto que el alcalde Juan Jim, con quien platicamos ayer aquí en el programa, pues es una persona que hasta los domingos se trabaja, oye.
18: Sí, así es. Las reuniones que tenemos de la Mesa del Agua antes eran de lunes a domingo a las 7 de la mañana, al menos ahora ya nos dio oportunidad sábados y domingos a las 8 de la mañana.
1: Bueno, incluso cuando se ha enfermado, que lo han operado, ahí anda luego otra vez metido en la vorágine del trabajo. Y esto pues se traduce en frutos, en beneficio a la ciudadanía, ingeniero.
18: Así es, pues de nuestra parte ahí en lo que lleva la Secretaría de Desarrollo Urbano e Infraestructura Urbana, pues no hemos aflojado el ritmo. Cada año hemos aumentado el número de obras que se han realizado, ya sea pavimentaciones, escalinatas, también agua potable, drenaje, electrificaciones. También hemos estado trabajando en obras de protección, muros de contención, muy importante la infraestructura.
1: El tema de la pavimentaciones es un rubro en el que el alcalde como que se empeñó en pavimentar el mayor número de calles posible, ¿no?
18: Sí, definitivamente, porque tal y como el ingeniero Juan Jim nos los comentó, la infraestructura urbana o las pavimentaciones es lo que determina la calidad de vida de los ciudadanos. Es en donde cuando una colonia se conecta a otra colonia, donde se evitan el polvo, donde se evita todo ese tipo de situaciones de fuga.
1: No, hay calles que tenían pues 40, 50 años esperando que se las pavimentaran. ¿Y cómo les cambia radicalmente el paisaje y la vida a la gente ya con una calle pavimentada, ¿no?
18: Definitivamente, y sobre todo también le da seguridad. En la mayoría de las pavimentaciones pues se ha incluido lo que es el alumbrado público, y si no se incluyó en esa etapa, nosotros nos apoyamos ahí con la Dirección de Servicios Públicos, con el licenciado Jesús Soto, que nos apoya también con el cambio de las lámparas, las luminarias.
1: Es lo que yo resalto, ¿verdad? Porque, por ejemplo, allá en el barrio nos pavimentaron un tramo de la calle del Nogal que estaba intransitable. Todo el mundo le sacaba la vuelta, casi nadie circulaba por ahí. Ah, pero ahora hay más carros que por la avenida Obregón, ¿no?
18: Sí, para nosotros es muy importante la conectividad. Esa calle del Nogal para nosotros es un circuito, es un circuito que conecta la avenida de los Maestros del lado poniente hacia el lado oriente, y antes no se usaba porque pues estaba en condiciones no tan buenas.
1: Y lo que me fijo es que cada calle que pavimentan, Jorge, le hacen la obra completa, ¿no? Las banquetas, el alumbrado, pero también algo que a lo mejor mucha gente no ve porque está enterrado, es que cambian en su totalidad las tuberías de agua potable y de drenaje, ¿no?
18: Así es, en todas las pavimentaciones al menos construimos una banqueta lateral, al menos, pero después en otra etapa construimos la otra banqueta, pero sí muy importante dejar las tuberías de agua potable y de drenaje, al igual lo hacemos en la construcción de escalinatas. Cuando se construyen escalinatas y que la colonia aguas arriba no tiene tubería, de todas maneras nosotros dejamos las tuberías listas.
1: Me fijo que también ponen rampas para personas con discapacidad, ¿no?
18: Sí, y la iluminación también lo que es el señalamiento horizontal, lo que es pintura, el señalamiento vertical. Sí nos encontramos a veces que aunque ponemos el señalamiento vertical de velocidad, pues la ciudadanía a veces no respeta las velocidades, y el mismo ciudadano nos solicita la colocación de reductores de velocidad o de topes, y lo hacemos cuando hay necesidad, ¿verdad?
1: Ahora, también llama la atención que han hecho las pavimentaciones con concreto hidráulico, que cuesta obviamente pues mucho más dinero, ¿no? Porque con una calle que pavimentas con concreto, ¿cuántas pavimentarías con asfalto?
18: Bueno, no es directamente proporcional, pero casi es el 70% más, porque el concreto asfáltico también tiene durabilidad.
1: Sí, tiene mayor duración la obra, ¿no?
18: La ventaja que tiene el concreto asfáltico es que se coloca y en menos de 4 o 5 horas ya se puede transitar. Eso lo vimos ahí en el Boulevard 2000. que se hizo la pavimentación con concreto asfáltico, uh-huh, y la gente, pues, colocamos la carpeta asfáltica y al segundo día, al mismo día a veces, ya podía circular ahí. Es decir, uh-huh, no había muchos embotellamientos y el concreto, uh-huh, pues, necesita al menos 14 o 28 días para que alcance su secado completo.
1: ¿Cómo va la obra del puente de la Avenida Tecnológico, Jorge? ¿Es obra complementaria al proyecto del embovedado de la Avenida Tecnológico?
18: Así es, el embovedado de la Avenida Tecnológico es un proyecto integral que inicia en el represo y termina en la Avenida Álvaro Obregón. Se ha estado trabajando en la etapa, la que ya se hizo el año pasado, uh-huh, donde ahorita se está trabajando en el área de captación de una manera diferente a como se tenía con las rejillas.
1: Ahí te refieres al tramito que está a la altura del Colegio Miranda, ¿verdad? Que sí, tuvieron que hacer una obra complementaria.
18: Así es una obra complementaria porque sí teníamos unos detalles con el acumulamiento de basura, porque las rejillas pues se diseñan para recibir agua pluvial, pero ahorita ya se está rehabilitando de una manera eficiente.
1: Sí, lo que pasa es que no contemplaron la cantidad de basura y de tierra que arrastra el arroyo de la Tecnológico cada que crece, ¿no?
18: Sí, y no nomás basura, pues tuvimos la oportunidad de estar físicamente ahí en algunas ocasiones y vimos pues llantas, colchones, refrigeradores, cascos de estufas, bastante basura y mucho
1: todo el marranero que deja el arroyo y llantas, cascarones de refrigeradores de lavaros, todo.
18: Así
1: pero
18: es.
1: Fíjate, aquí el tema es que es un cuento de nunca acabar, ¿eh? Mientras la gente que vive allá en las colonias de la parte de donde viene el arroyo, mientras sigan tirando gran cantidad de basura, va a ser la misma historia, Jorge.
18: Así es por eso que en esta obra complementaria, mientras se continúa el otro tramo, pues se está haciendo un área de captación diferente. Uh-huh. Ese tramo, pues ahorita ya estamos próximo a terminarlo, calculamos que antes del mes de diciembre ya quedaría listo. El puente de la Avenida de los Maestros va muy avanzado.
1: Me pantalló ya el otro día que iba a la unidad deportiva a caminar, crucé ya por el puente, bien sí, grande, ¿no? Bien ancho y bien sólido con puro concreto.
18: Así es, ese es un puente que va a venir a darle más seguridad a esa área. Se amplió a solicitud del alcalde desde el año pasado, pues se traía un proyecto parecido al que estaba ahí con dos carriles. Ahorita ya el proyecto que se está construyendo es de 4 carriles. Y ahí en una visita de obra que hicimos el sábado, es probable que lo podamos hacer de 5 carriles para darle más fluidez a esa parte.
1: Pues muy buena obra, ¿eh? Espérese usted que nos escucha, si no ha ido por aquel rumbo, se va a quedar con el ojo cuadrado, ¿eh? Qué bonita está quedando la obra, con paso peatonal seguro, con barandales, con todos los power, ¿no?
18: Así es, y la semaforización también, uh-huh, todo lo que son instalaciones eléctricas se está rehabilitando, pero sí solicitarle a la ciudadanía nuevamente que circule cuando ya esté abierto totalmente a la circulación, que transite a velocidades moderadas. Esto hace que se eviten choques y que haya menos acumulamiento de vehículos ahí.
1: Oye, la mañana o ayer, no recuerdo, estábamos hablando de los trabajos yo no he ido de remodelación, es rehabilitación integral lo que están haciendo en el Hofer, ¿no?
18: Sí, así es. El estadio Hofer, pues, es un edificio que históricamente no se le había aplicado.
1: Pues tiene tu edad y la mía, yo creo el 64 fue inaugurado.
18: Así es, el 64.
1: Yo soy del 65.
18: Ah, pues igual, 65.
1: Entonces, el estadio Hofer está igual de viejo que tú y yo, pero nunca le habían metido más de una que otra manita de gato que le hacían allí al ensarapado, ¿no? Pero este trabajo que están haciendo ustedes, yo me admiré de ver la tubería que sacaron de los sanitarios, por ejemplo, ¿no?
18: Sí, era tubería inclusive de asbesto y alguna tubería de drenaje que era de cemento, y como el alcalde nos lo dijo en su momento, Jorge, no quiero que le hagan una manita de gato, quiero que le den un zarpazo de tigre, dice, quiero que quede bien, y lo hemos estado haciendo en etapas. La primera etapa se colocó la iluminación del campo ahí en el estadio Hofer, que muy agradecido con los comentarios de algunos deportistas. La otra vez me tocó estar ahí en una taquería ahí de pasadita y se me acercó uno de los usuarios ahí de los deportistas y nos agradeció. Le digo, pues la verdad es un trabajo en equipo de regidores y todo, y el alcalde también.
1: Pero es una rehabilitación integral, el graderío, los dugout, los sanitarios, los la techumbre. Oye, los baños, yo lo decía de broma, que quedaron mejor que los del Nogales Mall. Ojalá que la gente los cuide ya en
18: sí,
1: serio.
18: Eso sí, es muy importante el cuidado que el mismo ciudadano haga de ellos, que no los grafitee, que los trate bien, porque en esta etapa lo que se está remodelando es el interior. Este jueves va a haber un evento ahí de béisbol muy importante, entonces ahorita nosotros estamos listos para este evento, pero comentarle a la ciudadanía que los trabajos van a continuar. Es decir, no porque ya se haga este evento quiere decir que los trabajos estén terminados, van a continuar los trabajos.
1: Es que hablaban de un proyecto de cambiar la fachada, o sea, la parte exterior del estadio también, ¿no?
18: Sí, esa va a ser la tercera etapa. Muy agradecido ahí con los integrantes del Comité Técnico de FOPIN, ahí el licenciado Carlos Huerta siempre nos ha apoyado bastante y sobre todo pues es un recurso que lo vamos a aplicar, lo vamos a ir aplicando de una manera responsable. Ya se está trabajando en lo que es el proyecto ejecutivo para próximamente lanzarse la licitación pública y como puedes observar, maestro, pues va a cambiar radicalmente
1: la fachada está muy fea, ¿eh?
18: Sí, pues
1: digo, no por menospreciar, pero lo que yo vi la lámina del proyecto que traen ustedes para hacer en el estadio Hofer, pues va a poder emparejarse con lo bonito que quedó ahí el embovedado del arroyo, ¿no?
18: Así es, sí, es una fachada ahí que nos apoyó el Instituto de Investigación y de Planeación, el IMIP, el Instituto Municipal. Entonces, sí hemos estado trabajando bastante ahí en lo que es la fachada y ya próximamente la licitación. Y pues el Estadio Hofer es un edificio emblemático de aquí de Nogales, yo creo.
1: Pues parte de la historia de Nogales, ¿no?
18: Le comentaba a uno de los trabajadores, no me lo van a creer, pero me tocó venir aquí a vender limones cuando yo tenía 8 o 9 años. Ándele. Igual. Ahí anduvimos nosotros.
1: Bueno, pues y la pizarra, ojalá que se consiguiera una pizarra también, ¿no?
18: Sí, ahorita lo que se contempla en esta etapa es la remodelación de la cabina telefónica, que pues sí estaba en muy malas condiciones.
1: La cabina de transmisiones.
18: La cabina de transmisión.
1: En infinidad de ocasiones nos tocó transmitir ahí juegos, ¿verdad?
18: Sí.
1: Y sí, está muy fea también, hay que cambiarla, ¿eh?
18: Sí, esa se va a rehabilitar al 100% y se va a colocar toda la tecnología que tenemos ahorita para que se puedan transmitir los juegos de una manera segura también.
1: Oye, Jorge, platícanos de la obra esta que a mí en lo personal me gustó que hayan ustedes retomado y hayan concluido la subestación de bomberos de los Virreyes.
18: Ah, sí. Sí, pues sí, la verdad que esa es una estación que desde la administración pasada pues ya la traíamos en el radar, pero no podíamos invertirle recursos por un tema legal. El alcalde pues se apoyó ahí con el gobernador Alfonso Durazo y pudimos invertirle recursos. ¿Por qué? Porque esto es de seguridad, pues sabemos que en esa área hay...
1: No, pues es que la gente no tiene la culpa de las tranzas que se pueden haber aventado en otra época, ¿no?
18: Así es.
1: Porque pues, ¿cuántos años tenía abandonada, vandalizada la obra negra, ¿eh?
18: Pues yo creo que alrededor de unos 10 años, sí. Unos 10 años, sí, y como comenta el alcalde continuamente, no se fijen en lo que no se puede hacer, hay que buscar el cómo sí, hay que buscar la solución, y en esta ocasión, apoyados por los regidores y por algunas regidoras, por la maestra síndico, y en su momento también por la tesorera Julia Huerta, pues pudimos aplicarle recurso, y pues ahí están los resultados también.
1: Pues que querer es poder, ¿verdad? Independientemente de que la demanda judicial siga su curso, que igual se puede tardar otros 10, 30 años. Lo bueno es que ya la gente de aquel sector oriente de la ciudad, pues ya cuenta con una subestación de bomberos para alguna necesidad, ¿no?
18: Así es, y también ahí, pues sí, agradecer también a toda la ciudadanía que se acercó a apoyar con la cuestión del mobiliario, con el equipo, porque de nuestra parte nos tocó la remodelación, pero hubo bastantes ciudadanos que apoyaron.
1: Con donativos, ¿eh?
18: Con donativo de equipo, uh-huh, equipamiento, con refrigerador, uh-huh, comedor, algunas asociaciones civiles, no voy a mencionar ninguna porque luego se me sienten otras, pero no, muchas pero gracias bueno, por que, eso. Muchas gracias.
1: Que Nogales sea solidario, el empresario, el industrial, que también apoye acciones tan positivas como esta del cuartel de bomberos. ¿Cómo van a cerrar este último año, En otras épocas vemos que el tercer año de gobierno pues ya va de salida la administración y muchos se tiran a la hamaca y le bajan el ritmo al trabajo, Jorge.
18: No, pues sí, vamos a cerrar con bastante trabajo, vamos a cerrar con algunas pavimentaciones y lo más importante es que se está preparando el programa operativo anual para el 2027. Uh-huh. Comentaba en una reunión la semana pasada el alcalde, ahora más que nunca se requiere que sigamos adelante, sigamos trabajando con más, uh-huh, con más ahínco y sobre todo que no pensemos en que ya vamos a salir, al contrario, cada día hay que poner más el esfuerzo cada uno de nosotros.
1: El tema del agua, pues ya sabemos, le corresponde a UMAPAS, pero tengo entendido que en la construcción de los tanques elevados de este proyecto del periférico hídrico, ¿cómo le llaman? Plan hídrico.
18: Anillo hídrico.
1: Está participando Obras Públicas a tu cargo.
18: Sí, nosotros tuvimos la oportunidad de construir el tanque Héroes, agradecer ahí a la Secretaría de Bienestar, uh-huh, del Gobierno del Estado que nos apoyó con estos recursos, porque esta obra del tanque Héroes es una obra que tiene mucho impacto social porque, uh-huh, pues beneficia alrededor de 6,000 familias ahí dentro de esas, uh-huh, colonias. Y si era muy necesario, se demolió el existente que ya tenía igual 55 años de construido, que era de concreto, y se construyó este.
1: ¿Cuántos tanques elevados contempla este proyecto del anillo hídrico? Porque supe que construyeron otro tanque allá por el rumbo de San Miguel, ¿no?
18: Sí, se construyó uno en la San Miguel y también se construyó otro ahí por Lo Nuevo, que es el tanque, uh-huh, Coahuila. Ahorita está en proceso la construcción a través del organismo operador del tanque Teguimas, uh-huh, y el alcalde está gestionando otro, el ingeniero Juan Jim está gestionando otro para abastecer ahí y venir a reforzar el almacenamiento del que está en el San Miguel, es decir, ahí en esa parte comentaba, uh-huh, el alcalde que está gestionando los recursos para construir otro y que venga a beneficiar las colonias que están ahí, Virreyes, Solidaridad, Santa Elena, el fraccionamiento Santa Elena, San Miguel y todas las colonias que están dentro de esa área.
1: Oye, volviendo al tema de las pavimentaciones de calles en las colonias, ¿Cómo seleccionan ustedes la calle que van a pavimentar? Digo, porque luego hay gente que dice, es que nosotros tenemos también 30 años esperando que nos pavimenten aquí en la colonia y ya pavimentaron en aquella o en aquella otra colonia. ¿Cómo seleccionan los proyectos?
18: Bueno, toda pavimentación debe estar completamente justificada a través de diferentes puntos. Uno de los puntos es el arrastre de tierras, el otro punto es la conectividad, uh-huh, que haya una escuela, que sea una calle principal de transporte público, que, uh-huh, sea una calle que permita la recolección.
1: Que tenga tránsito vehicular también, ¿no?
18: Que tenga tránsito y también pues que sea en beneficio. Por ejemplo, la Torre El Greco, la pavimentación de la Torre El Greco era una calle que en cada lluvia, la lluvia, por la misma pendiente que tiene esa calle, sacaba las tuberías de drenaje y las tuberías de agua. Entonces, era un costo constante para el organismo operador de tener que estar rehabilitando esas tuberías. Ya con la, uh-huh, pavimentación, pues ya se terminó eso y ya los
1: ciudadanos. O sea, no es a capricho que se le ocurra al presidente o a ti, Jorge, vamos a pavimentar esta calle. Se tienen que valorar varios factores, vaya.
18: Así es, se valora todo lo que es conectividad, los accesos, todo ese tipo. Ahorita, pues lo hemos estado haciendo ahí en la colonia Los Tápiros, que, uh-huh, todavía nos quedan algunas pendientes ahí, calles pequeñas. En la colonia Virreyes también estamos trabajando y el siguiente año vamos a continuar con algunas calles y en las diferentes colonias.
1: Oye, de el Boulevard 2000, me fijé que quedó bien bonito la rehabilitación que hicieron de ahí más o menos de la altura donde estaba la maquiladora Continental hacia el sur, hasta conectar con Colinas del Yaqui, ¿no? Sin embargo, falta un tramo que sí está muy deteriorado, de ahí de ese semáforo de la Continental hacia acá al Boulevard El Greco, ¿no?
18: Sí.
1: O sea, se tiene contemplado rehabilitar también, Jorge.
18: Así es, lo que se construyó ahí es la primera etapa. Uh-huh. Nos ha funcionado mucho el construir en etapas de acuerdo a cómo se tienen los recursos. Y efectivamente se construyó esa etapa desde donde es la avenida de los Nogales o Boulevard 2000 hasta donde está la Continental, que es la calle San Patricio. Uh-huh. La segunda etapa va a ser desde donde está la calle San Patricio hasta donde está la conexión del puente del Boulevard El Greco, uh-huh. Ahí donde está el restaurante Las Herraduras. Ahí estamos viendo opciones de ver la posibilidad, porque como es un arroyo en esa parte, queremos ver la posibilidad, uh-huh, de colocarle concreto hidráulico. Había un tema de drenaje, que muchas de las casas estaban conectadas directamente al arroyo, ahí las, uh-huh, pues algunas casas que están colindando con el arroyo, independientemente que sean invasiones algunas, uh-huh, pues hay que atenderlas y hay que evitar ese tipo de fugas de drenaje, pero sí nosotros traemos contemplado terminar ese proyecto.
1: En este último año de gobierno.
18: En el programa operativo anual, uh-huh, del siguiente año.
1: Oye, lo de las escalinatas, ¿cómo le cambia la vida a la gente, no?
18: Definitivamente.
1: Va batallando, sí, subiendo entre el cerro, las veredas, pero ya con las escalinatas, pues ya batallan menos, ¿no?
18: Sí, definitivamente que una escalinata, pues le cambia la vida a las personas ahí. Y hay, por la pendiente no se pueden, uh-huh, construir una pavimentación, pero sí una escalinata, pues le da, uh-huh, le da solución, le da bienestar a la ciudadanía que está ahí, y las hacemos de una manera segura. Todas las escalinatas, uh-huh, le colocamos los barandales donde, uh-huh, se requiera, le colocamos las tuberías de agua potable y drenaje para en un futuro pues no tener que andar haciendo demoliciones, y se hacen de una manera segura, de una manera con las medidas normales para que la gente pueda transitar.
1: ¿Qué otra obra valdría la pena resaltar, que la gente sepa en qué está trabajando el ayuntamiento y en qué está invirtiendo? Porque algo que resaltaba el alcalde Juan Jim en su informe es que se ha podido hacer mucha obra pública sin endeudar al ayuntamiento, ¿no?
18: Así es, sin endeudar al ayuntamiento y sin que el ciudadano pague algún 5 por la pavimentación.
1: Sí, porque antes era 50-50, ¿no? Querías que, sí, te pavimentaran tu calle, paga la mitad del costo.
18: Nos llamó la atención cuando entramos la administración pasada, que se me acercaron unos vecinos, vamos a una pavimentación, y me dice: ingeniero, ¿cuánto nos va a tocar? Ey. Pues, ¿cómo? ¿Cuánto les va a tocar? Nada, le digo.
1: No, antes aquí los vecinos tenían que formar un comité y vender tamales, vender churros, para juntar el dinero, porque tenían que poner la mitad del costo de la obra. Y ahora el ayuntamiento pavimenta, pero el ciudadano no pone nada. Bueno, no tiene que pagar el predial, obvio, ¿no?
18: Sí, pues definitivamente lo que nos apoyan es en el pago de los prediales, porque, uh-huh, ahí es donde se consiguen los recursos y hemos visto un aumento.
1: Por eso, pero en el momento de ejecutar la obra, la gente no tiene que poner nada, ¿no?
18: Nada, nada. Uh-huh. Para lo que es la obra, la construcción, absolutamente nada. Lo que sí agradecemos, que durante el proceso constructivo de la obra, la gente le ofrece agua, le ofrece sodas a los trabajadores, y a veces al finalizar la obra pues hace alguna pozoliza, menudo, algo para los trabajadores. Eso se lo agradecemos, porque sí, a nosotros nos toca pues la parte administrativa, pero realmente lo que hacen todo el trabajo es el equipo que tienen, que cada contratista de albañiles, de herreros, fierreros, todo lo que, uh-huh, es el equipo de trabajo que tienen ellos.
1: ¿Qué otra obra o qué otro proyecto tienen en marcha, Jorge, que valdría la pena que la gente sepa?
18: Bueno, pues tenemos de estas 57 obras, a ver, ahorita la que se me viene a la mente es, bueno, sería la calle Otopames, la calle, uh-huh, Otopames en la colonia Colosio, donde se encuentra el CECITES 2, que es una ruta de conexión principal entre el Boulevard Colosio a uh-huh. través de la Avenida Hidalgo hacia la Colosio. Uh-huh. Y ahí esta pavimentación que ahorita se está llevando a cabo va a permitir un acceso seguro hacia el CECITES uh-huh. 2, porque la cuesta está muy pronunciada uh-huh. y en temporada de lluvias ni los padres de familia ni los alumnos podían accesar uh-huh. en los vehículos. Y también la segunda etapa va a ser la conectividad hacia lo que son las colonias que están atrás, uh-huh. como es el Rastro, está la Colosio, y ahí tenemos la fábrica de artes uh-huh. y oficios, lo que es el Faro. Entonces, esta obra está en proceso. Y sí, pues la verdad, todas las obras son de gran beneficio. Hay obras que tienen un costo económico más bajo, pero todas son de gran valor uh-huh. para los ciudadanos.
1: Estaremos muy al pendiente entonces de las obras que estará ejecutando el ayuntamiento en este último año, en este último tramo de la presente administración. Ingeniero Jorge Medina, pues muchas gracias por venir al programa.
18: Al contrario, maestro, muchas gracias, y comentarle a la ciudadanía pues que aquí estamos, seguimos trabajando, construyendo un Nogales más ordenado y siempre dándole un bienestar para toda la ciudadanía.
1: Y muy imparciales, ¿verdad? Trabajando para todas las colonias, no se han enfocado en trabajar únicamente para un sector. Como lo hacían antes, intencionalmente dirigían las obras, las inversiones en ciertas colonias, ¿no? Así ahora es parejo, ¿no?
18: Sí, sí, definitivamente todas las colonias, tenemos un mapa ahí donde uh-huh. Tenemos ubicadas las pavimentaciones, todas las obras por año, y todo Nogales está pintado.
1: Y de parejo. La colonia La Mesa, ¿cómo reclaman allá que tienen baches, que tienen hoyos? Pero ahí pavimentaron un buen tramo, ¿no?
18: Ahí en
1: ¿qué es la entrada?
18: El año pasado se hizo un tramo de la pavimentación del bulevar principal. Se tiene

0: pavimentan ahí, pues nomás para cumplir con la normatividad y entregar el fraccionamiento al ayuntamiento, ¿no?
1: Bueno, así lo hacían antes, desde que entramos nosotros, una de las indicaciones fue poner un poco más de orden en los convenios que había, por eso hemos logrado algunas obras, tal y como es la conectividad de las Bellotas a Residencial Monarca, que es una obra que estaba pendiente del desarrollador, y le dimos seguimiento, y esa es una conexión que se hizo muy importante, y la hizo el mismo desarrollador. También estamos gestionando lámparas en pueblitos, que esas era un adeudo que se tenía por parte del desarrollador, y ya se hicieron las reuniones correspondientes y ya se están instalando también.
0: Pues qué bueno que ahora sí se les esté apretando la tuerca a los desarrolladores de vivienda, que pues venían, no sé, las constructoras de Hermosillo, de Obregón, de Tijuana, de Monterrey, de Querétaro, y hacían lo que les pegaba la gana, ¿no? Qué bueno que ahora sí se les exige.
1: Sí, y no es porque lo único que estamos haciendo, estamos siguiendo los reglamentos, el deber ser y cómo tiene que ser, y que no se perjudique a la ciudadanía, que se le cumpla a la ciudadanía.
0: Yo le agradezco mucho al secretario de Obras Públicas, de Infraestructura Urbana, que haya venido aquí al programa, el ingeniero Jorge Medina, gracias.
1: Muchas gracias, maestro, muchas gracias.
0: Vamos a la pausa comercial, son las 10 de la mañana en punto.
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11: Miguel Torres, vicepresidente de Canacintra, Región Pacífico Norte, considero muy importante los avances en materia de dotación de agua, pavimentaciones y seguridad pública en el gobierno.

0: que preside el alcalde Juan Francisco Jim.
1: No, la verdad que un gran informe y pues sí reconocer.
2: En cuanto al informe, he dado algunos comentarios al respecto. Para mí fue muy atinado, ha habido bastante actividad por parte del municipio, ha habido resultados que son tangentes, muy en especial en el tema del agua. Como todos sabemos, hay una mesa especial para afrontar ese reto que se tiene como zona desértica y ciudad desértica con estos retos bastante importantes y latentes para la ciudadanía. La verdad, de admirar al presidente municipal que ha tomado las riendas al enfatizarse de este problema, un problema que se ha venido reduciendo considerablemente poco a poco. Yo creo que para muestra un botón, en los veranos anteriores habíamos visto por las calles infinidad de pipas o de carros con recipientes para transportar agua porque no era suficiente. Hoy se vio reducido este verano, lo estamos viendo todavía, y creo que ahí fue un fortalecimiento bastante interesante. El anillo hídrico que él planteó fue muy atinado, es un anillo en donde va a compensar diferentes situaciones en las partes altas, donde haya falta agua. Entonces ahí está muy bien estructurado ese proyecto, es de admirarse, está muy bien cimentado, está muy bien estructurado y la verdad pues ya está dando resultados.
3: Bueno, también el alcalde habló de ese trabajo, de esa gestión con las pavimentaciones, lo que evidencia, licenciado, que la contaminación por polvo pues se está erradicando completamente aquí en Nogales.
2: Definitivamente, Andrés, es algo que también habíamos tenido problemas años anteriores y que poco a poco se ha venido disminuyendo. Esto gracias a esas calles que hacían falta por pavimentar. La estructura o la infraestructura de la ciudad es bastante accidentada, ya lo sabemos. Hay calles aledañas a cerros, hay cañadas en donde a veces es difícil el acceso y este tipo de pavimentación pues ha venido a favorecer a la ciudadanía y obviamente también a favorecer a que no haya tantas partículas de polvo en la ciudad.
3: Licenciado, el renglón de la seguridad pública sabemos que es muy importante para ustedes como empresarios, para los proyectos de inversión en este rubro. ¿Cuál es su opinión?
2: Es algo que también fue muy atinado. Han estado trabajando fuerte en la mesa de seguridad. Mesa de seguridad donde están involucrados altas esferas de la seguridad para afrontar cualquier acontecimiento. Y lo hemos visto también, Andrés, somos testigos de la situación actual que está, digamos, en paz. Como cualquier ciudad fronteriza tiene sus pormenores en algunas ocasiones, sin embargo, los resultados se ven como fue el tema del grito. El grito pues se llevó sin ningún problema, el saldo blanco la verdad lo favoreció y ahí te puedes dar cuenta de cómo está el resultado de la seguridad pública.
0: Bueno, fueron las palabras del licenciado Miguel Ángel Torres, vicepresidente de Canacintra, Región Pacífico el Norte, respecto al informe que rindió el alcalde Juan Francisco Jim. Y también en este contexto, el ex catedrático del ITN, el maestro Francisco Huerta Aldaz, ponderó la gestión del alcalde Juan Francisco Jim por los objetivos alcanzados.
4: Nogales tiene un crecimiento extraordinario y hay una aplicación de los recursos como nunca antes me ha tocado a mí en particular verlo. Veo el interés por mejorar el parque vehicular de servicios públicos municipales, mejorar el parque vehicular de seguridad pública y que quede constancia. Y es muy enfático nuestro alcalde, son unidades adquiridas, no son unidades rentadas y no estamos nosotros incurriendo en déficits presupuestales o en préstamos adicionales, son finanzas sanas hasta lo que he estado alcanzando a ver. Ese es un ejercicio magnífico y la sociedad está ávida en este momento de estar enterado de que se le informe qué se hace y de cuidar, de que se cuiden más los recursos del ayuntamiento, así como yo lo alcanzo a visualizar. una felicitación a nuestro alcalde, que independientemente de que él no venga de la izquierda, independientemente de que él no venga de una lucha social, ha entendido perfectamente el planteamiento de Morena y ha hecho hincapié en apoyar con becas, por ejemplo, se está apoyando de una forma superior, tomando en consideración no sé si cómo hacer indicadores, se está apoyando de una forma superior con becas a como lo está haciendo el gobierno del estado.
5: A ver, caballero, ¿cuál es su comentario? Buenos días.
6: Buenos días, mira, mi comentario es que aquí donde está el tanque Nogales, no es que te vaya a hablar del agua, uh-huh. Te voy a hablar de la calle que baja, mira, se ha llenado de tierra y un grupo de personas pues se puso, yo no me puse porque yo estoy operado de la columna, uh-huh. Con puras porras, ¿no? A limpiar la tierra que bajó hacia donde está la guarnición de la calle, que tiene mucho tiempo, pero está muy, muy apretada. Ya se rajaron mis compas, uh-huh. Y quisiera ver si alguien nos hiciera un paro de ahí del ayuntamiento con un trascabito que viniera a descubrir, porque la calle ya se hizo, ajá, en un solo sentido, por la, uh-huh, tierra, sí, y hasta le, uh-huh, creció zacate y todo. Que nos hicieran ese paro, hombre, que vinieran a limpiar eso. Yo te aseguro, profe, ajá, que en una hora les sobra tiempo si vinieran con una maquinita.
5: Pues yo creo que sí, sí les pueden hacer el parito, porque Servicios Públicos pues tiene maquinaria, ¿no?
6: Pues ojalá, mira, no tiene pierde donde está el tanque Nogales aquí, uh-huh, que está por la corregidora. Ajá. Ahí se ve donde se empezó a escarbar, pero está muy apretada la tierra, profe.
5: O sea, la tierra va invadiendo el pavimento, ¿no?
6: Así, exactamente, pues, y ya se hizo de un solo sentido, pues. Bueno. Entonces, que vinieran y ¿cómo se los íbamos a agradecer?
5: Pero mire, vamos a hacer algo, fuera del aire aquí, compártame su nombre, su teléfono, para darle curso a esta petición, ¿qué le parece?
6: Muy
5: un segundito,
6: bien, profe, claro que sí.
5: Un segundo, son las 10 de la mañana con 11 minutos. 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
5: Bueno, el presidente municipal de Hermosillo también, pues cumpliendo con lo que mandata la ley, también ha presentado el segundo informe de gobierno, pero lo hizo ante Cabildo. Creo que hoy lo hace ya al pueblo de Hermosillo. Dijo Antonio Astiazarán, hoy podemos decir que Hermosillo está en mejores condiciones que hace muchos años, pero también sabemos que avanzar no es llegar a un punto final, significa ciertamente reconocer lo que hemos avanzado juntos, pero también identificar lo que falta por hacer y tener la determinación de seguir trabajando en equipo, afirmó el presidente municipal Antonio Astiazarán Gutiérrez en sesión solemne de Cabildo. En la sesión estuvieron Roberto Carlos Hernández Cordero, secretario de Hacienda, con la representación del gobernador de Sonora, Alfonso Durazo Montaño, el diputado local Emeterio Ochoa, con la representación del Congreso del Estado, y el magistrado Adriel Córdoba Pimentel, en calidad de representante del presidente del Supremo Tribunal de Justicia del Estado de Sonora, Rafael Acuña Griego.
0: El coordinador del programa de becas y crédito educativo en la región, el licenciado Víctor Rodríguez, expresó sus felicitaciones al presidente municipal Juan Jim por el buen desempeño de su administración.
1: No, la verdad que un gran informe y pues sí reconocer el trabajo que ha hecho el alcalde Juan Jim, porque muchas veces se dicen cosas contrarias, pero realmente palpables es lo que estamos viviendo, cosas que se están solucionando en la ciudad de Nogales. Y sí, un agradecimiento a todo el gobierno municipal porque se ha visto el cambio y sobre todo este evento donde te refleja el rostro realmente de Nogales.
16: Esto aumenta el bono de Morena, porque cuando se habla de una buena gestión de gobernantes emanados del partido de Morena, pues también significa que Morena crece.
1: Sí. Sí, así es. De hecho, desde el 2018 que se ganó la administración de Morena, pues se han visto los beneficios directamente hacia el ciudadano, hacia el cambio que se ha venido haciendo en Nogales, y pues es como tú dices, un beneficio que ahora realmente el ciudadano puede disfrutar y sobre todo los nogalenses.
0: Bueno, pues un reconocimiento a la tarea de gobierno del alcalde Juan Jim es lo que hizo Víctor Rodríguez, coordinador del programa de becas y crédito educativo. Bueno, en más información, la maestra Edna Soto, síndica procuradora, anunció un reparto importante de títulos de propiedad y con ello la posibilidad de la visita del gobernador Alfonso Durazo aquí a Nogales.
17: Tenemos registrados 800 y tantas familias, eran 900 al principio, pero siempre por los riesgos nos fue quitando algunas viviendas, que después las vamos a tratar, pero ahorita tenemos 800. Hablando yo con la directora de INSUS a nivel regional, Mónica Palacios, el día del informe de nuestro gobernador, me da una buena noticia. Me dice, van a pasar, yo estoy empujando, por lo menos que pasen 500, perdón, y ya después las otras 300, pero 500 de seguro y muy pronto. No me dio fecha, pero me dice que muy pronto se van a entregar esos títulos a la población. Y probablemente nos acompañe nuestro gobernador del resto de las otras colonias. Este es nada más de Lomas 1 y Lomas 2. Tenemos otras colonias, las que tenemos a nombre del ayuntamiento, junto con la promotora inmobiliaria. En el trienio yo creo que vamos a lograr unas 2.500, ya en el trienio.
15: 2000.
17: Sí, de todas las demás colonias, que es Los Encinos, que es la Colosio 2, que es, bueno, la promotora tiene otra Colosio, otra parte de la Colosio, el sector Bellotas, el sector, tenemos tres sectores en Colosio. Entonces son algunas aparte de Los Encinos, está Solidaridad, están algunas de las colonias que tenemos nosotros.
0: Bueno, pues hay mucho trabajo en el reparto de títulos de propiedad a las colonias irregulares.
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0: Emma Arellano, vocal ejecutiva del INE Distrito 2, señaló que cada vez se batalla más para que participen los ciudadanos insaculados en la jornada electoral.
17: Nos cuesta mucho trabajo que la ciudadanía quiera participar. La verdad es que Nogales, particularmente, aún a pesar de ser frontera, hay otras fronteras y la ciudadanía participa un poco más. Aquí no, hemos hecho cada proceso un llamado, nos ha servido, sí hemos subido los números, pero no dejamos de estar entre el 299 o el distrito número 300 en participación ciudadana. Ahí no hay manera de que el INE pueda hacer algo, porque es por más que invitamos, por más que tratamos de hacer esta cultura cívica, la ciudadanía no lo hace. Entonces, este proceso, nos números más o menos, nos tocará instalar 653 casillas, más o menos, hasta los números. Recordemos que hasta que tengamos el final del padrón electoral, bueno, pues ya podremos tener los números directos, pero insisto, son 653 casillas, más o menos, y tendremos aproximadamente un poco menos de 200 casi supervisores para contratar. Entonces, tanto Sonora como California somos los dos estados donde todo el proceso estamos recontratando personas para poder cumplir, y esto forzosamente nos rompe la dinámica que traemos. Entonces sería otra vez pedirles a los ciudadanos, pedirles a los patrones que apoyen a sus empleados que quieren apoyar como funcionario, bueno, para que no haya estos descuentos, volverles a decir a las escuelas, a las universidades, que apoyen a sus alumnos para que sean funcionarios. Esto tendrá que ser.
0: Bueno, pues la apatía, profesor, amigos, es lo que ha echado a perder también las elecciones, pero además...
5: No, que nadie se quiere pagar una friega el día de la elección.
0: Pero además, profesor, exactamente, pero además hay que sumarle esos ataques de un partido contra otro, de un candidato contra otro.
5: Muchos ciudadanos dicen, pues, ¿qué necesidad tengo de irme a pegar una friega? Porque ha habido funcionarios de casilla en otras elecciones que a las 7 de la mañana los citan para instalar todo el tema de las urnas, de las mesas, de las donde se mete uno ahí a rayar la boleta.
0: Los cubículos.
5: Los cubículos, esos. Y de repente les dan las 10, 11, 12 de la noche y todavía están ahí embroncados contando los votos, llenando las hojas, las sábanas de los resultados. Y luego de paso, como comentas, Andrés, el ser objeto de ataques, de agresiones por parte de representantes de partidos políticos que se apasionan, ¿eh?
0: Sí, se apasionan y creen que el funcionario de casilla tiene la culpa de
5: o que está haciendo trampa, ¿no?
0: O que está haciendo trampa, exactamente.
5: Pero vamos a cambiar de tema. El gobernador Alfonso Durazo transforma el puerto de Guaymas en una plataforma logística y comercial del noroeste del país. Durante décadas en Guaymas no se había aprovechado al máximo su potencial turístico y económico. Hoy, a 5 años del gobierno de Alfonso Durazo Montaño, se consolida como un puerto de altura más grande, moderno, competitivo y una plataforma logística y comercial de alcance nacional e internacional que busca conectar al estado con nuevos mercados y convertir su posición geográfica en una ventaja económica para las y los sonorenses. El mandatario estatal ha impulsado un proyecto que, una vez desarrollado en su totalidad, alcanzará una inversión histórica de hasta 130 mil millones de pesos destinada a ampliar y fortalecer la infraestructura portuaria de Guaymas. Como parte de la primera fase de este proceso de transformación, se realizó una inversión inicial de 6.100 millones de pesos que contempla la expansión de 60 hectáreas y la construcción de un muelle de hasta 1.100 metros de longitud con una profundidad de 16 metros.
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5: Bueno, esta parte de las importantes inversiones y la transformación industrial comercial que está sufriendo el puerto de Guaymas. Vamos contigo, Oscar Rodríguez, información policiaca.
15: Claro que sí, maestro. Fíjese que la Fiscalía General de Justicia en el estado informó que las investigaciones permitieron ejecutar una orden de aprehensión y llevar ante un juez a Manuel N., de 19 años de edad, por su probable responsabilidad en el delito de homicidio simple doloso cometido en prejuicio de Ángel Alberto N. aquí en Nogales. En audiencia inicial, el Ministerio Público formuló imputación y expuso los datos de prueba para solicitar la vinculación a proceso, la cual fue otorgada por el juez en una segunda audiencia. Además, prevaleció la prisión preventiva justificada. Los hechos se registraron alrededor de las 11:37 horas del pasado 10 de septiembre, al interior de una vivienda ubicada en la colonia Solidaridad, aquí en Nogales. De acuerdo con las indagatorias, la víctima se encontraba desarmada cuando recibió un disparo de arma de fuego calibre 9 milímetros en la región frontal. Debido a la gravedad de la lesión, fue trasladada a un hospital para recibir atención médica. Ángel Alberto N. falleció el 11 de septiembre a consecuencia de traumatismo craneoencefálico severo producido por proyectil de arma de fuego. Entre víctima e imputado, pues, existía una relación de parentesco, pues, al ser primos. pues ya se esclareció este hecho. Bien, y también la policía municipal se trasladó al hospital IMSS Bienestar, donde reportaban a una persona lesionada. Al estar ya en el lugar, se entrevistaron con Ramón, de 49 años, el cual les manifestó que momentos antes se encontraba en la calle Lago Azul de la colonia Jardines de la Montaña, trabajando, haciendo mecánica en un vehículo, cuando se acercaron cuatro personas, siendo golpeado por una de ellas en la cabeza con un barrote de madera para posteriormente retirarse, siendo trasladado por sus propios medios al hospital, donde fue valorado con traumatismo craneoencefálico, el cual tarda más de 15 días en sanar y ponen en riesgo la vida, lo que hizo de conocimiento al Centro de Atención Temprana de Investigación.
5: Gracias, Oscar, por la información policiaca. Resultado del gobierno municipal fortalecen el proyecto de la Cuarta Transformación en Nogales, dice Julia Huerta. La ex tesorera municipal y militante de Morena destacó que los avances presentados en el informe del alcalde Juan Francisco Jim son el reflejo de 5 años de trabajo consolidado. A través de los diálogos de la transformación, Julia Huerta ha recorrido más de 50 colonias, confirmando el respaldo ciudadano para construir el segundo piso de la transformación. Tras la presentación del más reciente informe de gobierno municipal, Julia Huerta destacó que los números y acciones expuestas por el alcalde Juan Francisco Jim demuestran un avance tangible para la ciudad. Es la consolidación no solamente de un año de resultados, es la consolidación de 5 años de trabajo y esfuerzo que se refleja en la cantidad de calles pavimentadas, los apoyos entregados y la adquisición de camiones recolectores de patrullas para atender las necesidades de los ciudadanos. Son las 10 de la mañana con 30 minutos. 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Y recuerda la presentación el 10 de octubre, sábado 10 de octubre, de María José en concierto. Único día en el Coliseo Taurino. Y por si fuera poco, el sábado 17, también de octubre, la presentación de pues estos personajes de la música norteña, Lorenzo de Monteclaro, Joel Elizalde y Chuy Vega y los Nuevos Cadetes, en una noche inolvidable, pura leyenda, el espectáculo. Estos son algunos de los eventos que próximamente se estarán llevando a cabo en el Coliseo Taurino, aunque diariamente, al caer la tarde, de martes a domingo, el mejor ambiente de diversión, de entretenimiento al aire libre, está en el gran Coliseo Taurino, a espaldas del estadio Doctor Alberto Hofer. Amigos, gracias por habernos acompañado en nuestro recorrido de esta mañana. Estaremos regresando, Dios mediante, a las 6 de la tarde con más información.
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9: Hola amigos, ¿qué tal? Muy buenos días. Les saludo a un servidor, Octavio Garavito, cuando faltan 16 minutos para las 11 de la mañana. ¿Cómo amanecieron? Mis mejores deseos que hayan amanecido muy bien, con mucho optimismo y también con mucha salud. El día de hoy se celebran 11 santos. Queremos recordarle que hoy es viernes 18 de septiembre. Hoy 11 santos, San José de Cupertino, en Osimo, en la región Picena, en Italia. San José de Cupertino, presbítero de la Orden de Hermanos Menores Conventuales, celebré en circunstancias difíciles por su pobreza, humildad y caridad para con los necesitados de Dios. Patrón de los estudiantes, pilotos, astronautas, aviadores, viajeros de avión, San José de Cupertino, esto en el siglo XVII. También día del Beato Carlos Eraña Guruceta, en Ciudad Real, en España. Beato Carlos, religioso de la Compañía de María y Mártir, que, detenido por milicianos, fue fusilado sin juicio durante la violenta persecución contra sacerdotes y religiosos. Santo Domingo Trash o Track, siglo XIX, en la ciudad de Dam Dinh, en Tonkin, de Indochina, hoy Vietnam. Santo Domingo Trach, presbítero de la Orden de Predicadores y Mártir, decapitado en tiempo del emperador Ming Mang por preferir la muerte a pisotear la cruz. También es día de San Eumenio de Gortina. En Gortina, en la isla de Creta, San Eumenio obispo. Esto en el siglo VII. San Eustorgio de Milán, en Milán, en la provincia de Liguria. San Eustorgio, obispo, a quien San Atanasio elogia por confesar la verdadera fe contra el error arriano. San Ferreole, oiga, qué nombrecito, ¿no? San Ferriolo de Limoges, de Aquitania, hoy Francia. San Ferriolo, obispo, admirado por San Gregorio de Tours, que libró de un inminente peligro a Marcos, refrendario del rey Childeberto, a quien quería matar el populacho. También es día de, bueno, hay otro Ferriolo de Viene, en el territorio de la Gala vienense, San Ferriolo mártir. También es día de del Beato José Kut, en el campo de concentración de Dachau, cerca de Múnich, en Baviera, de Alemania. Beato José Kut, presbítero y mártir, que oriundo de Polonia y sometido a dura custodia, bien cimentado en la fe, voló al cielo víctima de crueles tormentos. También es día de San Oceano, oiga nomás, San Oceano, esto en Turquía. Santa Ricarda, en Anlau de la Baja Lotaringia, Alsacia, ¿dónde será eso? Santa Ricarda, quien siendo reina, despreció el poder terreno por servir a Dios en el monasterio fundado por ella misma. Y San Cenario, en Abranches, en el límite de la Bretaña Menor, San Cenario, obispo. Pues si usted lleva alguno de estos nombres, que lo dudo mucho, Cenario, Ricardo, Océano, San José Kut, San Ferriolo, San Eustorgio, San Eumenio, Santo Domingo, Domingo sí hay muchos, Beato Carlos Eraña, también Carlos muchísimos, y San José de Cupertino. Usted lleva alguno de estos nombres, queremos desearles mucha felicidad.

Bueno, iniciamos nuestro programa con Ana Gabriel. Son las 10:48, está usted escuchando Radio Geni, mi talismán.

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5: Ya solamente 4 minutos para las 11 de la mañana. La temperatura en estos momentos aquí en Nogales, 31 grados centígrados. La mínima será de 16 grados centígrados. Pues no se ve que haya posibilidades de lluvia, que nos dice 0% de probabilidad de lluvia. La temperatura más alta será aproximadamente a la 1 de la tarde. La 1, las 2, las 3 y las 4 de la tarde tendrán la temperatura máxima de 33 grados centígrados y la puesta del sol será a las 6 de la tarde con 25 minutos. Para el día de hoy no hay probabilidad de lluvia, le repito, 33 la máxima, 16 la mínima. Para mañana sábado, por cierto, sabadito ranchero, no se lo pierdan, la música mexicana aquí a través de Radio Geni. 33 la máxima, 16 la mínima, la misma temperatura que tendremos el día de hoy será para el día de mañana sábado. Y el domingo vivamos la música del recuerdo, domingo romántico y del recuerdo, domingo 20 de septiembre, mayormente soleado, 32 la máxima, 17 la mínima, ya este fin de semana estarán saliendo hacia Magdalena los caminantes. Hay que tener mucho cuidado ahí, ¿eh? Si usted sale a carretera, pues cuide mucho a los migrantes y si usted es de los que va a ir a cuidar a los migrantes, dije, a los caminantes, perdón. Si usted va a ir a cuidarlos, pues también hay que tomar muchas precauciones. Y si usted es de los caminantes que va hacia Magdalena, también hay que ir bien protegido con chalecos de esos que se reflejan. Y nunca, nunca echar la luz a los automovilistas. Hay muchos caminantes que con sus lámparas...

0: 17 en la mínima, así van a estar las temperaturas. Y vamos a Fahrenheit, en grado Fahrenheit, 88 en estos momentos. Vamos a llegar hasta los 92 y la mínima será de 62, sin probabilidad de lluvia. A la 1, 2 y 3 y 4 de la tarde, no, hasta las 3 de la tarde estaremos con 92 grados Fahrenheit. El día de mañana, sábado, no hay probabilidad de lluvia, 92 la máxima, 61 la mínima. Para el domingo, por cierto, domingo romántico y del recuerdo, 90 la máxima, 62 la mínima. El lunes 21, parcialmente nublado, con una temperatura de 89 la máxima, 63 la mínima. Ya el martes aumenta la posibilidad de lluvia en un 21%, con temperaturas de 86 la máxima, 63 la mínima. Miércoles y jueves nos dice aquí que va a haber tormentas por la tarde, pero como siempre le digo, para esto falta todavía muchos días y el estado del tiempo cambia de un momento a otro. Ya son las 11 de la mañana, nos ponemos a tiempo con la publicidad y regreso.
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4: Son las 11 de la mañana con 5 minutos, las 11:05. La españolita más mexicana, Rocío Dúrcal. Fue tampoco tu cariño. Saludos para nuestra amiga de allá de Tubutama, anda aquí en Nogales.

11 de la mañana, 8 minutos, las 11 con 8, me manda mi hija se llama Michelle, ella utiliza un programa que se llama Suno para crear música con inteligencia artificial. Me manda una canción, ya la escuché, me encantó, la verdad, es una canción infantil, se llama Chiquilín, mi gatito juguetón. Tenemos un gatito que se llama precisamente Chiquilín y una perrita French Poodle que se llama Luna. Y bueno, me encantó la canción, quiero compartirla con ustedes, espero saberle a este programa, se llama Suno, a ver si sale la canción.

0: Bueno, yo no le sé a esto de la tecnología, pero...
1: Zapatito, zapatito.
0: Bueno, ya, pero no sé qué le pareció la canción esta. Chiquilín, mi gatito juguetón. Está hecha con inteligencia artificial. Está buena la canción, ¿verdad? Bueno, vamos a ver si la podemos poner ahí con el Güerito Rivas. Ya la escuchó, también le encantó la canción. Y vamos a ponerla en el despertador infantil. Son las 11 con 11 minutos, las 11:11. Vamos a música con la arrolladora banda El Limón de René Camacho. Ya es muy tarde.

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0: Es Luis Ángel el Flaco, y si se quiere ir, pues ya se está tardando, ¿no? Lo que dice la canción, ¿no? A mí nadie me grita, bájele tres rayitas. Luis Ángel el Flaco, la canción se llama Y si se quiere ir. Son las 11:25. En unos momentos más iremos con las efemérides. Vamos a hurgar en la historia qué pasó en un día como hoy, 18 de septiembre.
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0: 11:27. Hay una canción que le gustaba mucho al compañero ya fallecido, Germán Fierro. ¿Se acuerdan de él? Que trabajó muchos años ahí en La Genial. Y una de las canciones que él ponía mucho, que le gustaban mucho, es esta que interpretan Los Alegres de la Sierra. La canción se llama Deja que ladren los perros. Vamos a recordar a nuestro compañero Germán Fierro.

0: Póngase a trabajar y deje de estar preocupado. Los Alegres de la Sierra, pues nuestro compañero Germán Fierro sí tenía bastante éxito en las mañanas, desafortunadamente, y quién sabe en qué circunstancias, pues ya dejó este plano terrenal, ¿verdad? Son las 11 de la mañana con 32 minutos, un recuerdo hermoso para nuestro amigo, más que compañero, Germán Fierro. Bueno, vamos a continuar con nuestra programación, y fíjese, se me viene a la mente cuando alguna persona está triunfando o está haciendo bien las cosas, llegan muchas envidias, llegan muchas cuestiones que a veces uno se pregunta, bueno, ¿por qué me estoy ganando esto? ¿Por qué me estoy ganando pues el odio de algunas personas? Pero es que yo con la edad se da uno cuenta que muchas veces cuando estás haciendo bien las cosas es cuando empiezan pues a ladrar los perros, como dice en la canción, ¿verdad? Así que si usted es una persona que la están criticando, que le hacen hate, dicen ahora, pues siéntase bien porque algo está haciendo bien, la verdad. 28 minutos, 28 para las 12 del mediodía. Continuamos después del corte.
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0: Son las 11:36, 11:36 para nuestra amiga de allá de Tubutama, pero que anda aquí en Nogales, quiere escuchar una canción, dice que nunca se la ponen, pues aquí le vamos a complacer. Es con Ramón Vega la canción que se llama Bebiendo Crezco. La canción que le trae recuerdos.

0: Bueno, parece sábado ranchero, ¿no? Pero hasta mañana es sabadito. Solamente una probadita de lo que nos han solicitado. Vicente Fernández, por el amor de una mujer. Son 20 minutos para las 12.
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4: Son 15 minutos para las 12 del mediodía. Vamos a hurgar en la historia. ¿Qué le parece? ¿Qué sucedió un 18 de septiembre, en un día como hoy, pero de 1813, Morelos decreta la disolución de la Junta Suprema. En 1816 toma posesión del gobierno de la Nueva España, hoy México, Juan Ruiz de Apodaca. En 1830 nace en la Ciudad de México José Tomás de Cuellar, novelista, periodista y diplomático, autor de La Linterna Mágica. En 1832 se inicia la Batalla del Gallinero, donde los rebeldes comandados por el general José Esteban Moctezuma fueron derrotados por las fuerzas presidenciales del general y vicepresidente conservador Anastasio Bustamante. Ahorita vamos a hablar de la Batalla del Gallinero. En 1858 comienza la Batalla de Ixtlahuaca, episodio de la Guerra de Reforma, donde las tropas liberales derrotan a las conservadoras. 1890 nace Enrique Gorostieta Velarde, militar mexicano. En 1893 nace Victorio Blanco, actor mexicano. 1930 inicia transmisiones la radiodifusora XEW, la voz de América Latina desde México. En 1916 es nombrado gobernador de Durango el general Gabriel Gaviria, en sustitución del general Fortunato Maicote. Tras el ataque a Chihuahua, Villa y sus hombres se repliegan y toman San Andrés. 1960, Fidel Castro llega a Nueva York como el jefe de la delegación de Cuba ante las Naciones Unidas. Y en 1968, en el contexto del movimiento estudiantil, la ciudad universitaria de la Universidad Nacional Autónoma de México es ocupada por 10.000 soldados del ejército. Detienen a varios líderes del movimiento estudiantil. Hay varios muertos y desaparecidos. Más adelante vamos a continuar con más efemérides de lo que sucedió en un día como hoy, 18 de septiembre. Pero antes, Edith Márquez, del álbum Amar No Es Suficiente. Dejémoslo así.

Qué canción, ¿no? Tropecé de nuevo y con la misma piedra. Gracias, gracias por solicitarla. Y ahora faltan 6 minutos para las 12 del mediodía. Tenemos tiempo para escuchar todavía a los Carpenters, Jambalaya on the Bayou, 1974.

¿Qué interpretación de los Carpenters? Jambalaya. Faltan 2 minutos para las 12 del mediodía. Vamos a escuchar a Yuri antes de que den las 12. Es ella más que yo.

0: Son las 12. Es el momento para que con toda la sabiduría de tu corazón y la fuerza de tu pensamiento, en los próximos 30 segundos, deseemos juntos la paz y el amor a nuestro hogar, México.
1: Oh Señor Dios nuestro, estamos convencidos de que el instrumento más poderoso para lograr la paz es la oración. Y confiados en eso, te rogamos llenes de tu amor misericordioso los corazones de todos los mexicanos, para que unidos trabajemos por lograr la paz que solo tú nos puedes dar y que tanto necesitamos en esta vida. Señor, te pedimos un mundo mejor para nuestros hijos y traigas la paz a nuestros hogares, a nuestra ciudad, a nuestro país.
0: El corazón de México eres tú.
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0: qué canto, ¿no? Qué canción llena de optimismo. Yo sí puedo, tengo a Dios de capitán. Y todos los que caminan por fe pueden. Así que usted, amigo nuestro, amiga, está pasando por un momento difícil. Haga, ¿cómo le diré? Lo positivo, cambie su pensamiento. Si está pasando por cosas negativas, cámbielo a positivo y va a ver que las cosas van a ir mejor. Esto no le va a quitar problemas ni nada de eso, pero la manera de enfrentarlo va a ser muy diferente. Así que yo sí puedo, tengo a Dios de capitán. Bonita, bonito tema, bonita canción que se ha popularizado mucho aquí en esta estación Radio Geni. Son las 12:10. Vamos al corte rápidamente, es corto, regreso.
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0: Bueno, y cuando se vaya a enfrentar a una situación difícil, decir yo sí puedo, y va a ver que las cosas van a ser muy diferentes. Son las 12:10.

Richie Valens, La Bamba, son las 12:12. Recuerdan, hace unos minutos hablábamos sobre la batalla del gallinero. ¿Qué es lo que fue? ¿Por qué le llamaron así la batalla del gallinero? Porque fue un enfrentamiento militar librado el 18 de septiembre de 1832 en las cercanías de Dolores Hidalgo, Guanajuato. Fue el 18 de septiembre de 1832 el lugar, la ranchería y hacienda del gallinero, de ahí el nombre, cerca de Dolores Hidalgo y San Miguel de Allende, Guanajuato. Las fuerzas del gobierno del vicepresidente Anastasio Bustamante ganaron esta guerra y el bando perdedor, las tropas rebeldes del general José Esteban Moctezuma, provenientes de Zacatecas. La importancia, pues, es que formó parte de las guerras civiles y luchas internas de México a principios del siglo XIX durante la Primera República Federal, siendo recordada como una de las batallas más sangrientas de ese conflicto. Y las causas principales que desataron la rebelión del general José Esteban Moctezuma y desembocaron en la batalla del gallinero se dividen en los siguientes puntos. Rápidamente le doy a conocer que uno de ellos fue el asesinato de Vicente Guerrero. El descontento generalizado estalló tras el fusilamiento del expresidente Vicente Guerrero en 1831. Su captura y ejecución fueron ordenadas en secreto por el gobierno del vicepresidente Anastasio Bustamante, lo que generó indignación y sed de justicia en las filas liberales y federalistas del ejército. El plan de Veracruz y Santa Ana. A inicios de 1832, Antonio López de Santa Ana se pronunció en Veracruz exigiendo la destitución de los ministros de Bustamante. Esteban Moctezuma, entonces jefe de la guarnición de Tampico, simpatizó con esta causa y decidió secundar el movimiento revolucionario. Y el desconocimiento formal de Bustamante, en marzo de 1832, Moctezuma lanzó una manifestación donde desconoció oficialmente a Anastasio Bustamante como presidente de México, argumentando que su administración violaba las leyes y la Constitución Federal de 1824, y ya por último, en el desafío militar previo. Antes de El Gallinero, el gobierno envió al general Pedro Otero a someter a Moctezuma, pero las tropas rebeldes lo derrotaron en San Luis Potosí. Esto enfureció a Bustamante, quien decidió pedir licencia de su cargo en el Congreso para marchar en persona y aplastar la rebelión con todo el peso del ejército presidencial. Qué cosa, ¿no? Qué hermosa es la historia, y más la historia de México, aunque está plagado de fusilamientos, de degollamientos y de tantas cosas bastante sangrientas. Pero tenemos una historia, una histeria que nunca más volveremos. Debemos de nunca más repetirla. Son las 12:16. Vamos a recordar la voz lujo de Marco Antonio Muñiz.

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6: Son las 12 con 22 minutos, las 12:22. A continuación, María José, vete.

Escuchamos a María José, que por cierto el 10 de octubre estará aquí en Nogales. Son las 12:26 minutos, ahora la banda MS. Te amo.

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Son las 12 con 36 minutos. Vamos a escuchar a continuación a Cristian Castro, un tema romántico, un tema muy bonito que se llama Yo Quería.

0: 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Esta preciosa canción se llama Yo Quería y la interpretó Cristian Castro.
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0: 19 minutos para la 1 de la tarde. En este momento la temperatura es de 33 grados centígrados. A las 2 de la tarde vamos a tener 34 grados centígrados. Se siente calor, ¿eh? Está haciendo calor el día de hoy. Y no hay probabilidad de lluvia, así que temperatura, pero más agradable que como estábamos en junio, en julio, que llegábamos a veces hasta los 40 grados, y allá en Hermosillo sí que está tremendo, ¿no? Allá el calor no cede. 91 grados Fahrenheit la temperatura en estos momentos, vamos a llegar hasta los 93 a las 2 de la tarde. Vamos a revisar Hermosillo, cómo están allá en Hermosillo, Sonora, están con 102 grados Fahrenheit. Van a llegar hasta los 106 el día de hoy. ¡Qué caliente está la capital del estado! Sí, buenas tardes.
4: Buenas tardes. ¿Sería tan amable de complacerme unas canciones?
0: Claro que sí. ¿Cuál canción quiere escuchar?
4: ¿Cómo está usted?
0: Muy bien, gracias a Dios. ¿Y usted cómo está?
4: Qué bueno, me da mucho gusto. Mire, no sé si están poniendo rancheras.
0: Usted pida.
4: Mire, es que quiero dos, oiga, por favor.
0: Échela.
4: Mire, quiero una que me gusta mucho con Javier Solís, Dios Nunca Muere.
0: Dios Nunca Muere.
4: Ajá. Sí, y la otra es con Los Tigres, la Baraja Bendita.
0: Baraja Bendita, Los Tigres. Muy bien, ahorita se la pongo, ¿eh?
4: Muchas gracias, muy amable.
0: ¿Por dónde nos escucha? ¿Qué colonia?
4: Por la 5 de mayo.
0: Por la 5 de mayo, ándele, señora, muchas gracias.
4: Muchas gracias.
0: Ahorita le ponemos las canciones. Igualmente, buen día. 17 minutos para la 1 de la tarde, allá en Hermosillo, 101 grados Fahrenheit en estos momentos. Van a llegar hasta los 106, que equivalen, a ver, vamos a ver. 38 grados centígrados en Hermosillo, con una sensación térmica de 41 grados centígrados. Así que también muchísimo calor en Hermosillo. La temperatura más alta será de 41 grados centígrados. Muchísimo calor allá a nuestros hermanos hermosillenses allá de la H. Vamos a continuar, faltan 16 minutos para la 1 de la tarde. Es Yuridia, la canción se llama Si No Piensas Cambiar.

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Órale, esta Natalia Jiménez no se aguanta con esta canción, ¿no? Quédate con ella, ay, ay, ay. 5 minutos para la 1 de la tarde, 5 y la 1. Iván Álvarez, mi mayor anhelo. Esta es Radio Gen. Ahorita ponemos las 2 canciones que me pidió nuestra amiga de la 5 de mayo.

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La baraja, señor, tiene 365 puntos, como 365 días tiene el año. Se divide en cuatro colores, como cuatro estaciones tiene el año. El as me recuerda a Dios Padre. El 2, las partes en que se dividieron las Sagradas Escrituras, Antiguo y Nuevo Testamento. El 3,

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3: A la 1:00 p.m, 11 minutos, a las 2:00 p.m, Discos de Oro. Es Ángela Aguilar. Que hablen de mí.

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0: para que seas feliz, Ricardo Montaner y Eden Muñoz. La 1:27, la 1:27.
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0: bonitas sorpresas nos da la música, compadre, y la vida. Y estar aquí con las personas que han forjado el camino de muchos como el mío también. Gracias, compadre, por compartir este momento con nosotros.
1: Al contrario, Cari, gracias a ti, gracias por el espacio y por invitarnos. Me da mucho gusto poder compartir esta versión contigo, esta canción que amo, y cantarla con tu estilo también. Dios te bendiga.
0: Gracias, mi viejo.

0: Juan Figueroa, qué bonita canción, gracias por pedirla. Si tú me pides, 19 minutos para las 2 de la tarde.
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0: Son 18 minutos, 18 para las 2. Es Ingrid Contreras, aquí me quedo contigo.

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3: Ya solo faltan 10 minutos para las 2 de la tarde. A las 2 de la tarde, discos de oro. A continuación vamos a escuchar a Joan Sebastián. Es el amor limosnero. Saludos a la gente de Tubutama. Sí, claro. A nuestra amiga que es de allá, pero está aquí en Nogales.

Claro, son tres minutos para las 2 de la tarde. A las 2 de la tarde, Discos de Oro. Carlos Rivera, Si te vas.

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3: Son las 14 horas, 2 de la tarde, con 18 minutos, las 2:18. Y ahora, Sandro, ¿por qué? Porque yo te amo. Este es su programa Discos de Oro, por Geni.

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2: Son las 14 horas, 2 de la tarde, con 23 minutos, las 2:23, discos de oro. El Rocío Dúrcal, hoy lo vi pasar. La música que no tiene olvido aquí en Genie.

Rocío Dúrcal, hoy lo vi pasar. Ahora son las 2 de la tarde con 26 minutos. Vamos a recordar al Flaco de Oro, el músico poeta Agustín Lara. Aquí en Discos de Oro, en Radio Genie.

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Otro de los discos de oro, este de Manuel, El Día Que Puedas. Faltan 14 minutos para las 3 de la tarde, a las 3, la superhora norteña con el Güerito Rivas. A continuación, Frank Sinatra, La Forma en que Luces Esta Noche.

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5: 10 minutos para las 3 de la tarde, ya estamos en la recta final de Discos de Oro. La música que no tiene olvido. De Julio Iglesias, llegamos tarde los dos.

Escuchamos al príncipe, el señor José, José con La Nave del Olvido, uno de sus primeros grandes éxitos. Y hasta aquí, Discos de Oro, se van a quedar en la grata compañía de José Manuel El Güerito Rivas. Yo soy Octavio Garavito. Gracias por el favor de su atención. Con su permiso, buen provecho.

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4: Perfecto, nosotros estamos para continuar con nuestra programación Super Hora Norteña.

Perfecto, pues ahí quedó nada menos y nada más que la participación, sí, la participación de los verdaderos tucanes de Tijuana aquí en nuestra super programación.

Perfecto, pues ahí quedó otro de los temas bonitos a través de nuestra programación norteña.

0: Perfecto, don Ramón Ayala y sus Bravos del Norte aquí en nuestra programación. Continuamos cuando son las 15 horas con 28 minutos, las 15:28.
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0: Nos vamos con más de nuestra programación. Saludos allá a nuestro amigo Felipe Loera, que nos está acompañando esta tarde, escuchando la Super Hora Norteña.

0: Perfecto, pues ahí quedó las botellitas aquí a través de Radio Genis Super Hora Norteña.
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0: Nos vamos con más de nuestra super programación.

0: Perfecto, pues ahí quedó otro de los super temas norteños a través de nuestra programación.
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0: Muy bien, vamos a enviar saludos a toda la gente por la Compostela, la familia Pacheco, siempre nos está acompañando aquí por lo que es el centro de la ciudad, reciban nuestro saludo todo el comercio, ahí la gente de la Favorita, siempre nos está acompañando. Bueno, pues un saludote a toda esa gente chambeadora de zapatería, la Favorita.

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11: Muy bien, muy bien. Bueno, pues nosotros continuamos con más aquí en el programa de esta super tarde norteña.

0: Perfecto, pues ahí quedó otro de los super temas norteños esta tarde en tu estación amiga Radio Geni.
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0: Continuamos con nuestra programación en la recta final de esta super hora norteña.

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5: Nosotros tenemos más de la programación de Radio Geni.

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5: Muy bien, bueno, pues avanzamos con más de nuestra programación aquí en esta tu frecuencia desde Nogales, Sonora, México.

Perfecto, pues ahí quedó de lo más nuevo, de lo más reciente de las SPAR aquí en nuestra programación. Vámonos con más ambiente musical, como siempre, Radio Geni.